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1: Otra más de las cumbias originales, sus compas de Fuerza Régida y Grupo Frontera. ¡Vuélvale a marcar, compa Carlos!

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1: Esta canción va con mucho cariño y con mucho respeto hasta el cielo para nuestro aventurero, Jason Jiménez.

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0: Muy buenas noches y bienvenidos a la Hora Nacional de este 27 de septiembre. Ya estamos por cerrar el mes y cada vez más cerca de terminar el año.
1: Sí, qué rápido se nos ha pasado. Sí. Pero bueno, nos da mucho gusto estar con ustedes con información de utilidad. Sean todas y todos bienvenidos.
0: Hoy conoceremos los avances de Vivienda para el Bienestar y las opciones que hay para acceder a una vivienda o mejorarla.
1: Y si necesitan consultar, descargar o pagar su recibo de luz, les mostramos cómo hacerlo desde la aplicación CFE Contigo de manera muy sencilla.
0: Explicaremos las diferencias entre mi beca para empezar y la beca Leona Vicario y les decimos cómo tramitarlas.
1: Además, les contamos qué acciones forman parte de la estrategia Atención a las Causas.
0: Escucharemos a los ganadores de México Canta, jóvenes que nos están mostrando el talento de nuestra música.
1: Celebramos el Día Nacional del Maíz, que es el 29 de septiembre.
0: Conoceremos la historia de Eréndira y Kikunari, heroína purépecha.
1: Y en las obras que han transformado México, recordaremos la historia del Museo Nacional de Historia y del Palacio de Bellas Artes.
0: Acuérdense que pueden escribirnos en La Hora Nacional Oficial. Estamos en YouTube, Facebook, Instagram, TikTok, X, Spotify, en el número 55 34 83 42 39 y en el correo lahoranacional@segob.gob.mx. Empezamos.
1: Brian Soto, ganador de la segunda edición de México Canta, es originario de Valle de Chalco, en el Estado de México. Su abuelo le inculcó desde muy pequeño el amor por la música y con perseverancia formó su propia agrupación de banda, Clave 5-7. Escuchemos ahora su siguiente interpretación.

0: Comenzamos con un tema que les interesa a muchas familias: hacernos una casa. El programa Vivienda para el Bienestar contempla la construcción de 1.8 millones de viviendas durante el sexenio. Actualmente ya hay 277 mil viviendas en obra y 89 mil ya están asignadas.
1: Además de construir nuevas viviendas, existen acciones para mejorar las que ya se tienen o avanzar en la regularización y escrituración. 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
10: Esta semana, el INEGI presentó los resultados de la encuesta Intercensal 2025 y nos dio una nueva fotografía de México. Somos 130.9 millones de personas con una edad promedio de 32 años. Pero también está cambiando la manera en la que vivimos, nos comunicamos y utilizamos la tecnología. En 2025, 94.5% de las viviendas ya contaba con teléfono celular, mientras que el acceso a Internet pasó de 53.9% a 75.7%. Y hay otro dato que habla de esta transformación. En una década, el número de personas de 6 años y más que utilizan Internet pasó de 61.4 a 104.9 millones. Es decir, más de 43 millones de personas se incorporaron al uso de Internet en estos 10 años. La tecnología también está llegando a más generaciones. El uso de Internet entre las personas de 65 a 74 años pasó de 11% a 57.8%. Y mientras el celular y el Internet ganan terreno, otros dispositivos y servicios tradicionales pierden presencia en los hogares. Disminuyó el uso de televisores, de aparatos para oír radio, de computadoras, la televisión de paga y las líneas telefónicas fijas. Los datos del INEGI muestran, en suma, un México más conectado. Millones de personas que hoy tienen acceso a herramientas digitales que hace apenas unos años estaban mucho menos presentes en nuestra vida cotidiana.
0: Hoy también queremos hablarles sobre atención a las causas, una estrategia que reúne distintas acciones para generar bienestar, combatir las desigualdades y promover que las y los jóvenes tengan un presente y un futuro sin violencias.
1: Con la estrategia Atención a las Causas, en los últimos 2 años se han brindado 8.6 millones de servicios y de trámites.
0: Para saber cuándo estarán en tu comunidad, visita www.gob.mx, donde encontrarás información de las dependencias participantes.
11: Flashazos del Bienestar.
12: ¿Conoces la diferencia entre mi beca para empezar y la beca Leona Vicario? Mi beca para empezar es un apoyo para estudiantes de escuelas públicas de educación básica de la Ciudad de México. En cambio, la beca Leona Vicario está dirigida a niñas, niños y adolescentes de 0 a 17 años que se encuentran en situación de vulnerabilidad y requieren apoyo para continuar sus estudios y cubrir sus necesidades. Mi beca para empezar utiliza un vale electrónico, mientras que la beca Leona Vicario cuenta con su propio esquema de dispersión mediante tarjeta electrónica. Si quieres conocer los requisitos y las opciones de registro o renovación, consulta http://www.bienestareducativo.cdmx.gov.mx.
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0: Y antes de que termine septiembre tenemos una fecha importantísima porque es parte de nuestra alimentación y nuestra cultura. El 29 de septiembre, Día Nacional del Maíz.
1: En México se reconocen 64 razas de maíz y está presente en toda nuestra cocina, en nuestras tradiciones y en la vida de muchas comunidades.
0: Por eso vamos a aprovechar esta fecha para conocer un poco más sobre el maíz y sobre las comunidades que mantienen vivas sus distintas variedades, usos y sabores.

constitucional que protege a los maíces nativos es un triunfo del pueblo mexicano. El maíz es una creación del pueblo. El maíz es la base de la cultura del pueblo. El maíz es un derecho del pueblo. Por eso, el pueblo de México y el mundo entero celebra que se haya elevado a rango constitucional la protección del maíz nativo de nuestro país. Este hecho histórico no habría sido posible sin la resistencia de los pueblos indígenas, sembradoras y campesinos que han presentado

0: poderosa fue esta creación, que actualmente es el grano que más se produce en el mundo.
1: El maíz es lo que nos da de comer, ¿no? Pues de eso podemos comer bastantes cosas.
2: Pues de eso dependemos muchos mexicanos. O sea, y si nos llegan a quitar esa soberanía alimentaria que tenemos a algunos pueblos todavía, pues sí la vamos a pasar muy mal, porque nos van a imponer su semilla y nosotros vamos a dejar de sembrar la nuestra.
3: Como tortilla del campo, tlacoyo del campo, todo del campo, porque sin el campesino, ¿qué haríamos? Yo sé, porque me acuerdo un tiempo que no hubo maíz, cómo sufríamos de hambre. Mi mamá se iba a vender porque pues así no había maíz, no había nada. ¿Qué voy a hacer? Ya estamos llorando de hambre. Si no siembra el campesino, ¿qué comemos?
0: La nueva reforma constitucional reafirma la importancia del maíz como elemento de identidad nacional, alimento básico del pueblo de México y base de la existencia de los pueblos indígenas y afromexicanos. Somos país de origen de esta planta prodigiosa y por ello el territorio nacional debe quedar libre de modificaciones genéticas. Así se protege el maíz nativo y en constante diversificación gracias a la paciencia y resistencia de los pueblos indígenas y campesinos de México. Así como hay maíz resistente a la sequía, también el pueblo de México, cultivado por el propio maíz, se ha vuelto resistente a las amenazas.
3: Pues para que no se pierda, porque mi abuelito así me decía antes, no pierdas el maíz, hija, no pierdas este maíz, porque si lo pierdes, ¿dónde lo vas a conseguir? Siémbralo, siémbralo. Y sí, porque pues es lo que nos da de comer.
4: Este está libre de químicos, sin ningún es todo natural.
5: El maíz nativo es el que dio origen a la sociedad mexicana. Sin maíz, ahora decimos no hay país, pero si nos vamos más atrás, sin maíz no estaría México, no existiría el México que conocemos actualmente.
0: Y como dijo el poeta Ak Abal, nuestro maíz morirá el día en que muera el sol.
1: Sin maíz, la verdad es que no hay país. ¿Por qué? Porque sin el maíz no comemos.
6: Nosotros, pues esa es la herencia que tenemos. No hay otro trabajo. Es el maíz, toda la vida.
2: O sea, yo siento que el maíz me lo ha dado todo. Para mí el maíz, pues es mi vida también.
5: El maíz no es solamente un producto, es toda una forma de vida.
3: Para mí es sagrado el maíz. En lo personal, sin maíz no hay país.

maíz. Y para celebrar el maíz, uno de los grandes símbolos de nuestra identidad, vamos a escuchar Tlajpiajquetl, o la canción del maíz, del poeta nahuablante Mardonio Carballo, musicalizada por Alonso Arreola y con la voz de Denise Gutiérrez.

0: Eréndira Ikikunari fue una mujer purépecha cuya historia nos acerca a la resistencia de los pueblos originarios durante los primeros años de la conquista.
1: Más allá del personaje que ha llegado hasta nuestros días, conocer su vida nos permite acercarnos a la memoria de los pueblos purépechas y reconocer el papel que tuvieron las mujeres para transformar nuestra historia.
2: Eréndira Ikikunari es una figura purépecha que con el paso del tiempo se ha convertido en un símbolo de resistencia indígena. Su historia se enmarca en la conquista española en Michoacán y aparece por primera vez en la obra del michoacano Eduardo Ruiz, un abogado, historiador y novelista de ideas liberales. En su libro Michoacán, paisajes, tradiciones y leyendas, publicado en 1891, el autor rescata el relato de Eréndira. Parte de una base histórica que retoma de crónicas de los siglos XVI, XVII y XVIII, además de la tradición oral. Esto convirtió a Eréndira en un relato híbrido entre la historia y la leyenda popular. En la tradición, Eréndira es una mujer purépecha, hija de Timas, un respetado consejero del gobernante purépecha. Uno de los episodios más relevantes cuenta que Eréndira se apropió de un caballo para resistir un ataque de Nanuma, general de Sincicha, aliado de los españoles que buscaba apropiarse de ella. Durante el gobierno de Lázaro Cárdenas, se promovió la representación de Eréndira en murales y espacios públicos. El pintor y arquitecto Juan O'Gorman plasmó a Eréndira a caballo en el mural Historia de Michoacán, de la biblioteca Gertrudis Bocanegra en Pátzcuaro. Así, el personaje dejó de existir únicamente en la literatura y comenzó a formar parte de la memoria visual de Michoacán. En décadas recientes, su imagen también ha sido llevada al cine, como en la película Eréndira la Indomable de 2006, de Juan Roberto Mora Catlett. En 2026, se integró una escultura de Eréndira al Paseo de las Heroínas en Reforma. Eréndira es una figura que se ha convertido en símbolo de rebeldía. Su nombre es sinónimo de resistencia ante el colonialismo español, que invita a reconocer a las mujeres indígenas como herederas de la memoria y la resistencia ante amenazas invasoras.
0: Tiffany Galaviz, también ganadora de México Canta, es originaria de Glendale, en California. Desde muy niña encontró en la música de mariachi una forma de mantener el vínculo con sus raíces mexicanas. Vamos a escuchar una de sus interpretaciones.

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1: Y en nuestra sección Obras que han transformado a México, vamos a conocer dos espacios que son pues parte de nuestra memoria cultural. El Museo Nacional de Historia, ubicado en el Castillo de Chapultepec, abrió sus puertas en 1944.
2: Y el Palacio de Bellas Artes, inaugurado en 1934, que se convirtió desde entonces en uno de los grandes espacios para las artes en nuestro país.
1: Si quieren conocer más lugares como estos, pueden visitar el Catálogo Nacional de Bienes Culturales. Está en www.agendadigital.cultura.gob.mx.
3: ¿Sabías que en lo alto del bosque de Chapultepec existe un castillo que ha sido colegio militar, residencia imperial, casa presidencial y que hoy guarda algunos de los episodios más importantes de la historia de México? Hablamos del Castillo de Chapultepec, sede del Museo Nacional de Historia. El nombre Chapultepec proviene del náhuatl y significa Cerro del Chapulín. Desde la época prehispánica, este sitio fue considerado un lugar especial y estuvo relacionado con los antiguos gobernantes mexicas. El castillo comenzó a construirse en el siglo XVIII, durante el periodo virreinal. Su historia fue cambiando junto con la propia historia de México. En el siglo XIX se convirtió en colegio militar y fue precisamente ahí donde ocurrió uno de los episodios más recordados de la historia nacional, la defensa del castillo durante la intervención estadounidense de 1847. Y aquí la tradición histórica que recuerda a los niños héroes, cadetes que participaron en la defensa de Chapultepec. Uno de los relatos cuenta que Juan Escutia se envolvió en la bandera mexicana y se arrojó desde el castillo para evitar que fuera capturada. Este episodio forma parte de la memoria nacional. Después, durante el Segundo Imperio Mexicano, fue residencia de Maximiliano de Habsburgo y Carlota. Una curiosidad es que Maximiliano mandó adaptar y embellecer diferentes espacios del castillo, mientras que Carlota convirtió algunos de sus jardines y habitaciones en espacios de especial importancia dentro de la residencia imperial, la cual, aún en nuestro tiempo, podemos contemplar. Después el edificio volvería a cambiar de función y sería utilizado como residencia presidencial hasta que llegó un momento decisivo. En 1939, el presidente Lázaro Cárdenas decretó que el Castillo de Chapultepec sería destinado al Museo Nacional de Historia. Y el 27 de septiembre de 1944, durante el gobierno de Manuel Ávila Camacho, el museo abrió oficialmente sus puertas al público. El propio castillo es una pieza histórica. Sus salones, terrazas, jardines, mobiliarios, pinturas, vitrales y arquitectura forman parte del patrimonio que podemos conocer durante su visita. Además, sus muros están decorados con importantes obras de muralistas mexicanos como David Alfaro Siqueiros, José Clemente Orozco, Juan O'Gorman y Jorge González Camarena. Cuando recorremos el Castillo de Chapultepec, estamos entrando a un edificio que fue testigo de diferentes épocas de México. Nunca ha dejado de contar historias. Historias de emperadores, presidentes, soldados, artistas y ciudadanos. Historias que forman parte de nuestra memoria colectiva. Museo Nacional de Historia, Castillo de Chapultepec. Cada visita nos recuerda que conocer la historia de México también es una manera de conocernos a nosotros mismos.
4: Por allá de 1904, a Porfirio Díaz le pareció buena idea hacer un teatro. Un gran teatro nacional que debía ser imagen de modernidad del régimen y que debía lucir en el centenario de la independencia. Le encomendó al arquitecto italiano Adamo Boari la construcción. Y así inició la obra. Requería tiempo y recursos, así que se inició. Pero la Revolución Mexicana, problemas técnicos, financieros y los cambios políticos hicieron que la obra se retrasara. Y después de 30 años, la inauguración ocurrió. El sábado 29 de septiembre de 1934 y fue encabezada por el presidente de ese tiempo, Abelardo L. Rodríguez. Hubo una ceremonia con un discurso presidencial. El programa se dividió en actividades matutinas y nocturnas. A las 10:20 de la mañana se realizó la ceremonia oficial. Se escuchó el himno nacional y se estrenó Llamadas, Sinfonía Proletaria, de Carlos Chávez, esta interpretada por la Orquesta Sinfónica de México. Después, en la noche, a partir de las 21 horas, se interpretó la Sinfonía Pastoral de Beethoven y posteriormente se presentó La Verdad Sospechosa, una comedia de Juan Ruiz de Alarcón. La protagonista fue María Teresa Montoya bajo la dirección de Alfredo Gómez de la Vega. Esto en una fiesta de arte, exposiciones y recorridos que abrían un recinto sin igual. el Museo de Artes Plásticas también abrió ese día, el 29 de septiembre, con exposiciones de pintura, escultura, arte prehispánico, grabado y dibujo. Al día siguiente de la inauguración oficial, se realizó el primer concierto abierto al público a cargo del violinista ruso Hasha Heifetz. Y así inició la historia de un lugar lleno de magia. Adamo Boari, el arquitecto de origen, imaginó el exterior con una estética Art Nouveau muy asociada con la arquitectura europea de principios del siglo XX. Sin embargo, recordemos que el proyecto se retrasó durante 30 años y cuando se retomó durante el México postrevolucionario, el arquitecto mexicano Federico Mariscal se encargó de terminarlo y el interior adquirió entonces una marcada estética Art Deco. Por eso Bellas Artes tiene esa combinación tan peculiar. Por fuera parece pertenecer a una época y ya estando adentro parece otra época. La última etapa de construcción comenzó en 1932 y el edificio quedó concluido en marzo de 1934, solo 5 meses antes de la inauguración el 29 de septiembre. Cuando el Palacio de Bellas Artes finalmente abrió sus puertas, México era diferente al del inicio de esta historia. La construcción había atravesado una revolución y fue terminado por un estado postrevolucionario que buscaba construir una nueva identidad cultural. Un testigo de esto es el muralismo mexicano. Diego Rivera y José Clemente Orozco dejaron claro que el México de sus tiempos en los murales históricos del Palacio era otro, que hasta hoy, en 2026, sigue siendo testigo y miembro destacado activo de la vida artística de todo el país. ¡Feliz cumpleaños al Palacio de Bellas Artes y gracias! Gracias por tanto. Orlando Abad.
1: Para cerrar esta primera media hora, vale la pena recordar una referencia escrita en 1900, donde Erendiri Kikunari, ante la llegada de los españoles y la imposición de una nueva religión, pregunta, ¿qué nos quedará entonces?
2: Siglos después, Erendira sigue siendo una figura de la tradición oral purépecha y este año el INAH la incorporó al Paseo de las Ancestras en Paseo de la Reforma. Y su pregunta sigue resonando hasta nuestros días.
1: Antes de irnos queremos mandarle saludos a Rafael Vázquez Castro, Rolando Ana Pérez, Erendira Juárez Rangel y Freddy Navarro Mata.
2: También para Scarlett Hernández, Verónica Muñoz Centeno, José Luis Hernández Álvarez, Gerardo Domínguez y Edgar Bennett Bucio. Muchísimas gracias por acompañarnos todas las semanas.
1: Recuerden que nos encuentran como La Hora Nacional Oficial en YouTube, Facebook, Instagram, TikTok, X, Spotify y el número 5534-834239. También nos pueden mandar un correo electrónico a lahoranacional@segob.gob.mx.
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0: Ya estamos de regreso con la segunda parte de La Hora Nacional. Vamos a seguir compartiéndoles información útil y conociendo más de cerca nuestro país.
1: Hablaremos de las señales de alerta del cáncer de colon y de dónde podemos recibir atención oportunamente.
0: También nos acercaremos al mundo del café, a quienes lo producen y a las comunidades que encuentran en esta actividad una forma de vida.
1: Además, recordaremos un momento fundamental de nuestra historia, la consumación de la independencia.
0: Y como cada semana, tendremos opciones culturales para disfrutar y aprovechar la Ciudad de México en La Chilanguía.
1: Síganos en La Hora Nacional Oficial. Estamos en YouTube, Facebook, Instagram, TikTok, X, Spotify y en el número 55 34 83 42 39.
0: Y también nos pueden mandar un correo electrónico a lahoranacional@segob.gob.mx.

0: Lisandro Espinosa es otro ganador de esta segunda edición de México Canta que forma parte de la estrategia Atención a las Causas.
1: Él es originario de Portland, Oregón. Creció muy cerca de las tradiciones mexicanas y de la música que le transmitieron sus abuelos, especialmente la de Juan Gabriel y Antonio Aguilar. Ahora vamos a ver y escuchar una de sus interpretaciones.

0: El cáncer de colon puede dar señales de alerta como cambios en la evacuación. Identificar estos cambios y consultar al médico puede hacer toda la diferencia en nuestra salud.
1: Si tienes alguna duda sobre tu salud, acude a una unidad médica para recibir orientación y valoración. Y también puedes consultar información sobre el cáncer colorrectal en la página incan.salud.gov.mx.
0: Ahora, para hablar de sus síntomas, los factores que pueden aumentar el riesgo y cómo podemos detectarlo a tiempo, nos da mucho gusto que esté con nosotros la doctora Erika Ruiz, que es oncóloga médica de tumores gastrointestinales y también directora de docencia del Instituto Nacional de Cancerología. Doctora, bienvenida a la Hora Nacional.
2: Muchas gracias. Para mí es un gran orgullo y además, pues son tantos años escuchando la Radio Nacional que se me hace increíble poder estar aquí y compartir con la gente que los escucha cosas muy importantes sobre su salud.
0: Sobre todo el tema del cáncer de colon ahorita creo que está muy en boga porque han aumentado los niveles, sobre todo en una población muy joven. Para entender qué es lo que está pasando, querríamos pedirte que nos contaras un poquito qué es el cáncer de colon.
2: En general, el cáncer es un crecimiento desordenado. Cuando yo me corto o me quemo, mi cuerpo tiene la capacidad de regenerar hasta cierto momento, pero en un cáncer estas órdenes se pierden y entonces empieza a crecer, a crecer, a crecer y se genera un cáncer. Cualquier parte de nuestro cuerpo puede generar cáncer, excepto las uñas y el pelo. Y evidentemente, si nos vamos por grupo de sexo, es decir, mujeres y hombres, para las mujeres es más frecuente el cáncer de mama y en los hombres el de próstata, pero en ambos sexos es cáncer de colon. Y eso es algo que tenemos que recalcar. Para la gente les es más fácil hablar del cáncer de mama, como que hasta en la publicidad se presta, pero hablar del cáncer de colon tiene un gran tabú. Y esto no solo es en México, sino en el mundo, como que es el primo del amigo del tío, porque lo consideran como un cáncer sucio. Y eso favorece que mucha gente no se haga sus estudios, por una parte. Por otro lado, antes el cáncer de colon era una enfermedad que se presentaba a los 70, 80 años, porque el primer factor de riesgo para tener cáncer es la edad. O sea, entre más grandes somos, entre más vamos envejeciendo, más posibilidades de tener cáncer.
1: ¿De cualquier tipo de cáncer?
2: De cualquier tipo de cáncer. Ajá. De hecho, desde el 2011, la Asociación para la Investigación del Cáncer en Francia mencionó que en los próximos años, una de cada dos hombres o una de cada tres mujeres podrían llegar a tener un cáncer en su vida. Esto es a nivel mundial. Y esto no es como para que la gente se alarme, pero sí para que tome conciencia de que las posibilidades de que tengamos cáncer son muy altas. Y va muy relacionado a lo que ya sabemos, a los estilos de vida, si como mal, si no como verduras, si como puros alimentos procesados, que eso va relacionado a la economía de la persona, a si estamos obesos o estamos muy delgados. Pero también ahora hay investigaciones muy interesantes sobre otros factores, como por ejemplo infecciones. Infecciones que antes se consideraban como el cáncer de la matriz con virus del papiloma humano. Pero en el intestino tenemos millones y millones de bacterias, virus, protozoarios, muchos bichos, no estamos solos. Y entonces eso también influye para que podamos tener una mejor salud o peor salud, no solamente en cáncer, sino incluso en enfermedades mentales. Es impresionante. A eso se le llama el microbioma.
0: Ahora, ¿la única forma de diagnóstico sigue siendo la colonoscopia?
2: Bueno, hay una forma mucho más sencilla, que es cuando se mete como un tipo cotonete a la materia fecal, se manda al laboratorio, a eso se le llama una prueba FIT, F-I-T, FIT, y entonces va a encontrar si hay sangre ahí, que no debería de haber sangre. Y claro, dependiendo la cantidad de sangre que se encuentre, procederá la colonoscopia. Pero aquí estamos en una situación que, aunque se encuentre con sangre, mucha gente no quiere hacerse la colonoscopia, porque hay varios tabús, e insisto, esto es a nivel internacional. Mucha gente piensa que al hacerse una colonoscopia puede cambiar su sexualidad, por ejemplo, lo cual no es cierto.
0: No es cierto.
2: Tampoco duele.
0: No, o sea, te enteras.
2: No, estás dormido, nada más se mete en el tubito, tú estás relajado y entonces toman las muestras. Pero sí hay que hacer una preparación, que es lo más horroroso, un día antes, pero vamos, no pasa nada, es purgarse el intestino, nada más.
0: Ay, doctora, pues muchísimas gracias por haber venido a la Hora Nacional. Es buenísima información la que nos dio y ojalá vuelva pronto para contarnos demás cosas de nuestro tracto digestivo, que ahora está más de moda que ningún otro sistema.
1: Oiga, doctora, rapidísimo, antes de que nos vayamos, ya mencionamos la página, que es incan.salud.gov.mx.

0: salud.gov.mx, pero nos estaba contando que tienen otras cosas, si nos hace el favor de contarnos, sí, de manera breve.
1: En la página van a encontrar dos entradas, una para personal de salud y otra para pacientes. Ahí van a encontrar muchas formas en las que explicamos qué es el cáncer y los diferentes tipos y todos los servicios que ofertamos desde el INCAN. De hecho, hay un segmento también en lenguas indígenas, que esto lo estamos empezando, porque gente que no habla español también tiene que saber,
0: claro,
1: sobre esta enfermedad.
0: Por supuesto.
1: Justo este año nos ganamos un premio para poder ayudar a la gente de Chiapas a traducir la información que estamos generando a sus lenguas nativas. Y por otro lado, también tenemos una radio, Soy Incansable, eso lo pueden encontrar en Spotify, y también ahí van a escuchar no solamente información científica, sino también hay pacientes que tienen su programa, hay programas de espiritualidad, o sea, es como otra forma de ver el cáncer. Entonces, son las dos formas en las que pueden encontrar información 100% segura, porque ven que también la infodemia existe.
2: Doctora, con más razón, muchísimas gracias por haber venido.
1: Al contrario, gracias por invitarnos y bueno, ojalá esta información sirva a todos los radioescuchas.
0: Doctora Erika Ruiz estuvo con nosotros aquí en La Hora Nacional y ustedes, por favor, sigan con nosotros, no se vayan. El 1 de octubre se conmemora el Día Internacional del Café. En La Hora Nacional queremos reconocer a quienes lo cultivan y a las regiones de México donde el café representa una actividad económica para las familias y comunidades.
2: En nuestro país, las y los caficultores se encuentran principalmente en dos entidades, entre ellas Chiapas, Veracruz, Puebla y Oaxaca.
0: Detrás de cada taza hay trabajo, conocimiento y una cadena productiva que comienza en el campo. Si quieren conocer más sobre el cultivo del café en México y las regiones donde se produce, pueden consultar la información de la Secretaría de Agricultura en www.gob.mx/agricultura.
2: Y hablando de quienes hacen posible que el café llegue hasta nuestra taza, hoy queremos ponerle nombre y voz a ese trabajo. Vamos a escuchar a Nelson Martínez Pérez, cafeticultor de comunidades zapotecas del Rincón, quien nos contará qué significa producir café y lo que esta actividad representa para su comunidad. Bienvenido, Nelson, qué gusto tenerte aquí en La Hora Nacional.
3: Shkenli, muchas gracias, Nialia. Nelson Martínez Rua Dizashiza, que guiará al que lo haga Lachi, Lachi Gui Agarbiak tu café. Yo soy Nelson Martínez, provengo de la comunidad de Tanetze, Zaragoza, el lugar y en donde producimos y vivimos con el café.
0: Cuéntanos, ¿qué significa esta tradición del cultivo del café para ustedes como zapotecos del Rincón?
3: Para nosotros es un estilo de vida que lo traemos desde el seno materno y cuando nacemos, nacemos entre cafetales, porque la tradición es que siempre se carga, se lleva en la espalda al bebé y entonces uno nace ya viendo ese paisaje desde lo blanco que en la época de floración hasta en el corte y el proceso que conlleva todo el café.
2: ¿Nos puede platicar un poquito sobre el proceso de producción?
3: Primero se cosecha el grano de mayor productividad, que puede ser la catura roja, que puede ser la arábica, en sus variedades. De esa cantidad es la que se extrae y se despulpa manualmente. Lo que se hace es que se tiende sobre petates en las cuales no debe de tocar el sol ese grano y tampoco se deja fermentar, sino es el grano que se va a preparar y la cual es la que va a llevar un proceso de injerto, ¿no?, en el hogar. Una vez tendido en el petate, nosotros le decimos rutaru en Zashiza, mover el café para que este se seque equitativamente.
0: De manera uniforme.
3: De manera uniforme. Se hacen pequeños montículos o lo que llaman camillones. En casa son montículos de café, de tierra, preparadas. Y algunos que ya se dedican a la venta solo de la planta, pues tienen su espacio ya grande, techaditos donde hacen los camillones y ahí se prepara bien la tierra. Y se deja poner 2 o 3 granos de café por una separación para que brote de 10 centímetros, que es cuando ya se extrae de la tierra y se colocan en bolsitas negras con tierra. Es la mata que ya alcanzó los 10 centímetros aproximadamente.
0: Oiga, ¿y no es en este mundo tan moderno, de tanta demanda, este proceso tan artesanal, no es un desafío?
3: Sí, es un desafío, aunque el café también no solamente es una producción, una forma de subsistir económicamente, sino también es una forma de vida.
2: Son muy importantes estos esfuerzos para mantener vivas las raíces del proceso. También me gustaría saber, ¿cómo se transmite esto de generación en generación?
3: Como les estaba platicando, eso se transmite desde pequeños. Uh-huh. Todas las familias en el Rincón tenemos una pequeña parcela, algunos tienen grandes cantidades de terrenos, pero más bien somos partícipes en eso, ¿no? Uh-huh. Niñas, niños, también le entramos parejo al proceso de producción del café.
0: ¿Sí? ¿Lo podemos conseguir en otros lugares de la República Mexicana?
3: Sí, hay muchas.
0: ¿O cómo le hacemos?
3: Mire, cada familia tiene ahorita, justo, bueno, respondiendo un poco también a su pregunta, es que el futuro del café y lo que se ha visto en la comunidad, cada familia está generando su marca y está mejorando la producción y la cosecha del café y la selección de los granos. Aún con todo este proceso artesanal que implica desde el tratamiento del café hasta la parte del abono, que es algo muy importante que quiero mencionar, que no son fertilizantes, ¿no?, ni mucho químico, sino se hace a través de procesos tradicionales para que este sea muy orgánico, ¿no? Claro. Y que no contenga ingredientes de otro tipo.
4: Muchísimas gracias. Gracias por haber estado con nosotros aquí en La Hora Nacional. Se lo agradecemos mucho.
3: No, de qué, a ustedes.
4: Y les agradecemos a todos ustedes. Por favor, no se vayan. Hay más.
2: Ahora vamos con un trámite que hacemos al momento de pagar la luz. Te vamos a explicar paso a paso cómo consultar y descargar tu recibo de electricidad desde la aplicación CFE Contigo, de manera fácil y desde tu teléfono.
5: La CFE cuenta con más de 50 millones de usuarios actualmente y para ello tiene dos plataformas que pone a nuestra disposición. La primera es la aplicación web que se llama Espacio Contigo. Y la segunda es la aplicación móvil que se llama CFE Contigo. Los servicios que podemos acceder mediante las plataformas son el pago de tu recibo, el pago automático domiciliado, consultar y descargar tus recibos, activar recibos electrónicos, reportar fallas de suministro, solicitar reconexión, localizar centros CFE y también tener acceso a recordatorios de pago. ¿Qué tenemos que hacer para entrar a la aplicación? Lo primero que tenemos que hacer, realizar la descarga de la aplicación dentro de la tienda de aplicaciones móvil. Una vez que la descargamos, vamos a poder acceder de dos formas, mediante un correo electrónico o creando un nuevo usuario dentro de la plataforma. Como ven, es muy fácil, rápido, sencillo y todo desde la palma de tu mano. Y además, se pueden utilizar estos comprobantes como recibos de pago y comprobantes de domicilio. Recuerden, la tecnología está para ayudarnos y hacer nuestra vida cada vez más fácil. Si tienen alguna duda acerca de algún trámite o servicio que quieran conocer, nuestras redes son La Hora Nacional en oficial en Instagram y en Facebook y nuestro correo electrónico es lahoranacional@segob.gob.mx.
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2: Un día como hoy, pero de 1821, el ejército trigarante entró a la Ciudad de México en un acontecimiento que marcó la consumación de la independencia. Ese 27 de septiembre representó un momento decisivo en el proceso que dio paso al México independiente.
0: Hoy vamos a recordar este hecho porque forma parte de nuestra historia y de la construcción de nuestra soberanía. Es una fecha para conocer el pasado y entender mejor el país que hemos construido a lo largo de más de dos siglos.
8: Si bien el 27 de septiembre de 1821, con la entrada del ejército trigarante a la Ciudad de México, terminó oficialmente el conflicto armado, no es del todo cierto que México haya conseguido su libertad, conquistado la igualdad o abolido la esclavitud. Tres de los principios de la lucha que iniciaron Hidalgo, Allende, Aldama y Josefa Ortiz Téllez Girón. Y continuaron Morelos, López Rayón, Leona Vicario, Gertrudis Bocanegra, Manuela Molina, Guadalupe Victoria, Vicente Guerrero y miles de hombres y mujeres del pueblo digno. Entonces, ¿qué fue lo que pasó? Para poner fin al conflicto armado, el realista Agustín de Iturbide convocó al líder insurgente Vicente Guerrero para encontrar una salida a 11 años de conflicto. Con el plan de Iguala, ambos bandos se convirtieron en el ejército de las tres garantías. Desde el principio, el posicionamiento insurgente fue claro. En enero de 1821, Vicente Guerrero escribió a Iturbide:
9: nuestra única divisa es libertad, independencia o muerte. Si este sistema fuese aceptado por usted, confirmaremos nuestras relaciones, combinaremos planes y protegeré sus empresas. Pero si no se separa del Constitucional de España, no volveré a recibir contestación suya, ni verá más letra mía. Obre usted como le parezca, que la suerte decidirá, y me será más glorioso morir en la campaña que rendir la cerviz al tirano. Le repito que todo lo que no sea concerniente a la total independencia, lo demás lo disputaremos en el campo de batalla.
8: Meses después del encuentro en Acatempan, el realista firmaría los tratados de Córdoba con el representante español Juan O'Donoghue, a quien Iturbide le ofreció a España el Imperio Mexicano, en primer lugar para Fernando VII y, si este no accedía, a otros tres miembros de la familia Borbón, los infantes Carlos, o en su caso a Francisco de Paula, hermanos de Fernando, y si ninguno accedía, al sobrino del Borbón Carlos Luis u otro individuo de esa casa real. Esta estratagema fue fraguada por Iturbide y apoyada por jefes militares criollos, miembros del alto clero, comerciantes, autoridades y hacendados, con el único fin de asegurar sus fueros, ya que en España la Revolución Popular del General del Riego reinstauró la Constitución Liberal de Cádiz de 1812. Los españoles y criollos en México temían su aplicación aquí. Así, Iturbide traiciona a los insurgentes, pues nunca dejó de ser realista. El 28 de septiembre, un día después de la entrada del ejército de las Tres Garantías, la Junta Provisional Gubernativa, sin la participación de ninguno de los insurgentes, emitió el Acta de Independencia del Imperio Mexicano, firmada por los miembros de esa junta y por el Consejo de la Regencia, encabezado por Agustín de Iturbide. Ante la negativa de los Borbones a aceptar los tratados de Córdoba, inició el verdadero plan de Iturbide. El sargento mayor Pío Marcha se levantó en armas para que Agustín fuera proclamado como primer emperador de México. Los insurgentes no lo permitirían. La lucha por la libertad no podía terminar con la instauración de un monarca. Josefa Ortiz convocó a otros fieles a la causa independentista como Guerrero, Guadalupe Victoria y Nicolás Bravo. Los insurgentes derrocaron al autoproclamado emperador en 1823 y convocaron a un congreso constituyente que proclamó el Acta Constitutiva de la Nación Mexicana el 31 de enero de 1824. Y el 4 de octubre de ese mismo año se promulgaría la Constitución Federal de los Estados Unidos Mexicanos. 3 años después del fin de la lucha armada, México consumaba su independencia como un gobierno republicano, en donde su soberanía reside en el pueblo y por tanto es representativo y federal. Así se logró la primera transformación de la vida pública nacional, base del humanismo mexicano que defiende y festeja una patria libre y soberana.
2: Mañana empieza una nueva semana y la Ciudad de México está llena de opciones para encontrarnos con el arte, la música, el teatro y los espacios culturales. Así que tomen nota porque aquí van algunas actividades.
0: Mañana 28 de septiembre habrá una noche de jazz en la sala Nezahualcóyotl como parte del Festival Cultura UNAM. Se presenta George Coleman, una figura fundamental del saxofón tenor y del jazz estadounidense, acompañado por músicos invitados. El concierto empieza a las 8 de la noche.
2: El martes 29 de septiembre, en el foro ¿A poco no?, se presenta Ocupo Cupido, un espectáculo que combina humor y música para jugar con las ideas tradicionales del amor romántico. La función empieza a las 8 de la noche y es parte del Festival Internacional de Cabaret.
0: Para los que gustan de las artes escénicas, el 30 de septiembre el Teatro Sergio Magaña presenta la nueva revista mexicana de La Pícara Pandilla, un espectáculo que recupera el espíritu del antiguo teatro de carpa. La función empieza a las 8 de la noche.
2: En el Museo Universitario de Arte Contemporáneo, mejor conocido como MUAC, sigue la videoinstalación Manifiesto, del artista alemán Julian Rosenfeld. La exposición puede visitarse hasta el 6 de diciembre, así que es una buena oportunidad para darse una vuelta y conocer esta propuesta de arte contemporáneo.
0: Y si ya se les empieza a antojar el sabor de la temporada, del 2 al 4 de octubre pueden darse una vuelta por el Festival Cultural Café y Chocolate Edición Día de Muertos en el Museo Nacional de Culturas Populares en Coyoacán. Habrá café, cacao, chocolate, pan de muerto, calaveritas y propuestas de varios expositores, además de talleres y actividades para toda la familia. La entrada es libre y el festival estará abierto de 11 de la mañana a 7 de la noche.
10: Mucho cuidado, señores, porque la muerte anda libre. lista.
2: Y para quienes esperan todo el año que llegue el pan de muerto, el 3 y 4 de octubre va a estar en el Centro Histórico el Festival de Pan de Muerto del Museo Caluz. Es una oportunidad para probar diferentes versiones de este clásico de la temporada, conocer propuestas de distintos proyectos gastronómicos y acompañar el recorrido con bebidas y actividades especiales. Es una buena opción para empezar a festejar el Día de Muertos.

0: Así que ya lo saben, hay muchas maneras de conocer nuestra ciudad y acercarnos a distintas expresiones culturales. Revisen horarios, precios y disponibilidad antes de salir, armen su recorrido y dense la oportunidad de descubrir algún nuevo espacio. Nos vemos y nos escuchamos la próxima semana con más opciones.
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0: Hoy vamos a hablar de una obra que toma un personaje muy presente en la tradición oral de México para contar una historia para niñas, niños y familias. Se trata de Guille y el Nahual, una obra que llega al foro La Gruta del Centro Cultural Helénico del 5 de septiembre al 11 de octubre.
2: Para conocer un poquito más de esta propuesta está con nosotros hoy la actriz Geraldine Palencia.
3: Y bienvenida.
4: Muchas gracias por la invitación.
0: Cuéntanos un poco, ¿dónde surge la idea de esta obra?
4: Esta obra ya tiene 5 años presentándose con la productora Tribu Producciones. Yo entro un poquito después, me parece que es de sus primeras producciones que hacen para teatro infantil y bueno, pues para toda la familia.
2: En esta historia, pues Guille conoce un Nahual que igual se siente solito, también quiere compañía. ¿Pero qué sientes que representa esta amistad? ¿Qué es lo que ustedes quieren que las infancias que van a ver la obra se lleven de esta historia tan bonita?
4: Además de la amistad y esa cosita que a veces tenemos los niños, las niñas, de recoger animales de la calle, llevarlos a la casa y que los papás te digan no.
2: Ya demasiado tarde, ¿no?
4: Sí.
2: Porque
4: sí,
2: ya está ahí, ¿qué vas a hacer?
4: Claro, ¿no? Y pues dejar a ese animalito ahí abandonado, pues pobrecito, ¿no?
2: Claro.
4: Pero más allá de eso, pues, el Nahual es una criatura diferente. Es una criatura mágica, provoca temblores, provoca vientos, provoca fenómenos naturales muy fuertes. Por eso como que la gente no lo quiere, ¿no? Le tiene un rechazo. Y entonces, en la historia vamos a ver cómo es posible convivir con alguien que es diferente a uno. Sobre todo eso, el poder aceptar las diferencias de los otros. Y no porque seamos diferentes, no significa que no podamos ser amigos. Pues es eso, básicamente. Para los niños y las familias en general.
0: Esto es un mensaje muy bonito, ¿no? Porque justamente, y en estos tiempos creo que es muy importante aceptar las diferencias de las demás personas. Y México justamente es un país que es muy diferente en muchos aspectos. Y además el Nahual se puede transformar en otros personajes, ¿no?
4: Exacto, sí. Bueno, el Nahual es un personaje de las leyendas mexicanas, de gran tradición mexicana. Y bueno, en esta historia pues le dan ahí un giro como una criatura amigable, como una criatura de la naturaleza que está dispuesta también a convivir con los demás. Y esto que dices es muy importante, de que México es un país muy diverso. A mí me parece que estamos en tiempos donde tenemos que reforzar la tolerancia y la flexibilidad que tenemos como país y como sociedad, pero también como personas, para poder aceptar a los demás, a las y los demás, como son.
2: Pues muy bonita historia, muy bonita moraleja. Queremos pedir que nos recuerdes las fechas y el teatro, y si la obra tiene redes sociales, que nos las compartas, y las tuyas también.
4: Muchas gracias, claro que sí. Guille y Nahual va a estar en el Centro Cultural Helénico del 5 de septiembre al 11 de octubre, sábados y domingos a la 1:00 p.m. Centro Cultural Helénico, en el Foro La Gruta. Les esperamos.
2: ¿Y sus redes?
4: Las redes. Estamos como tribu.producciones en todas las redes sociales. Y yo estoy en Instagram como Geraldi-Palencia.
2: Buenísimo. Pues mil gracias por acompañarnos aquí en la Hora Nacional.
4: Muchísimas gracias por la invitación.
0: Muchas gracias.
4: Vayan al teatro.
0: Sí, vayan al teatro. Vayan al teatro y no se despeguen de la Hora Nacional, porque ahorita venimos con más. Y así es como llegamos al final de esta emisión de La Hora Nacional. Muchísimas gracias por estar con nosotros desde sus casas, en el trayecto, en el trabajo o desde cualquier lugar donde nos escuchen y nos vean.
2: Hasta la próxima semana. Recuerden que nos pueden escribir en La Hora Nacional Oficial. Estamos en YouTube, Facebook, Instagram, TikTok, X, Spotify y en el número 55-34-83-42-39. También nos pueden mandar un correo electrónico a lahoranacional@segov.gob.mx.
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0: 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Ya sea en la oficina, en la universidad o cuando no quieres cocinar, las sopas instantáneas siempre te sacan de un apuro. Pero, ¿alguna vez has leído las letras chiquitas de su etiqueta? Antes de abrir tu próximo paquete, tienes que conocer los resultados de nuestro estudio de calidad.
1: Un bordado tradicional es historia, trabajo y memoria colectiva. Pero hoy en día se enfrenta a la producción industrial y a la falta de información en el mercado. ¿Es posible usar la tecnología a favor de las artesanas y los artesanos? Si quieres saber cómo la inteligencia artificial puede ayudar a la defensa de un bordado tradicional, quédate en Revista del Consumidor Radio.
0: Revista del Consumidor.
1: Llegas con cansancio y tienes poco tiempo para cocinar. ¿Se te antojó una sopa calientita, lista en unos minutos?
0: Las sopas instantáneas pueden parecer una solución práctica, rápida y económica. Por eso hay quienes las tienen en sus despensas.
1: Pero, ¿qué estamos llevando a nuestra mesa cuando elegimos una?
0: Para saberlo, en el laboratorio de Profeco se analizaron 33 sopas instantáneas y se revisó desde su información comercial hasta su aporte nutrimental. ¿Qué revisamos?
1: Primero, revisamos que la información comercial esté completa.
0: Verificamos que las sopas incluyeran los requisitos de etiquetado como denominación, responsable del producto, contenido neto, lista de ingredientes, alérgenos, instrucciones de uso, lote y fecha de caducidad o consumo preferente.
1: También revisamos que, si es el caso, los productos exhiban los sellos de advertencia de exceso de algún componente crítico para la salud.
0: Por cada 100 gramos de producto se determinó la cantidad de proteína, grasa, carbohidratos, agua y aporte energético.
1: Una prueba fundamental: determinar el contenido de sodio. Esto, debido a que su ingesta debe ser controlada para prevenir riesgos en la salud cardiovascular.
0: ¿Qué encontramos?
1: Todas las sopas analizadas tienen al menos dos sellos negros de advertencia. Uno por exceso de grasas saturadas y otro por exceso de sodio.
0: Ojo con esto.
1: Un vaso estándar de sopa instantánea de entre 64 y 68 gramos, ya preparado, contiene por lo general más del límite de sodio recomendado por la Organización Mundial de la Salud.
0: Además, su aporte energético, que está relacionado con la cantidad de grasa, es de alrededor de 300 kilocalorías.
1: Más de los resultados. Ramen Express by Chef Wu, sopa de ramen vegetariana, declara 85 gramos de contenido neto, pero no llegó ni a los 80.
0: Seis productos no presentan completa su información comercial.
1: Algunos tienen mayor cantidad de grasa de la indicada en su etiqueta. Dos son de la marca Mama, uno de Maruchan Pasta Rápida Yakisoba y otro de Nissin Pasta UFO Fuego.
0: También encontramos un producto que declara cero azúcares añadidos, pero en su lista de ingredientes dice dextrosa. Ramen Express by Chef Wu. Fideos instantáneos calientes y picantes.
1: Ahora seguro te preguntarás, ¿qué hago si me gusta consumir estas sopas?
0: Sabemos que una sopa instantánea puede sacarnos de un apuro y disfrutarla de vez en cuando no significa que estemos haciendo algo mal.
1: La clave está en no convertirla en nuestra comida de todos los días.
2: Tenemos que entender que son productos que tienen un alto valor energético. Por eso son productos que tenemos que consumir con ciertas precauciones. Por ejemplo, no son productos que se recomienden de forma cotidiana. Por ejemplo, para personas con sobrepeso, con obesidad, con hipertensión.
0: Y antes de comprar, revisa los sellos, los ingredientes. Considera su información nutrimental y comercial.
2: Bueno, es muy importante que consideremos que cuando vamos a comprar un producto, chequemos la fecha de caducidad o el consumo preferente, que el empaque sea el adecuado, bueno, que no tenga rupturas y demás, que esté en buen estado.
1: Si tienes un poco más de tiempo, una sopa casera es una buena alternativa para ahorrar y mejorar su valor nutrimental, por ejemplo, con vegetales, queso o pollo.
0: Y antes de terminar, vamos a derribar un mito. ¿Las sopas instantáneas son de plástico?
2: Se ha pensado durante muchos años que son productos que son de plástico o que es un producto que se queda pegado alrededor del intestino por varios días. Esto no es cierto. Finalmente son productos que están compuestos principalmente por carbohidratos, pero también tienen un porcentaje de proteínas y de grasa. Nuestro organismo es tan sabio que tiene las sustancias necesarias como enzimas o ácidos gástricos para poder digerir completamente la muestra y se va a procesar como cualquier otro alimento.
0: Porque cuando conoces lo que consumes, puedes tomar mejores decisiones.
3: Vista del consumidor.
1: ¿La inteligencia artificial será capaz de salvaguardar la identidad comunitaria?
0: Un bordado tradicional no es solamente una combinación de hilos, figuras y colores.
1: Cada pieza es un conjunto de conocimientos transmitidos de generación en generación. Historias familiares, símbolos comunitarios y maneras particulares de comprender el mundo.
0: Sin embargo, en la actualidad es muy común encontrar en tiendas físicas y redes sociales productos que copian estos diseños tradicionales. Muchos de ellos son fabricados mediante procesos industriales y se comercializan sin reconocer su lugar de procedencia.
1: Con esto, no solo se copia una imagen, sino que se invisibiliza a las personas y comunidades que han conservado ese conocimiento.
0: Esta práctica también afecta a las personas consumidoras, ya que podríamos llegar a pagar un precio mayor bajo la falsa creencia de que adquirimos una pieza hecha a mano o de que nuestro dinero beneficiará directamente a una comunidad.
1: Al final, la decisión de compra se realiza sin la información suficiente. Por esta razón, es indispensable promover mecanismos que nos permitan conocer el origen real de los productos.
0: Antes de comprar, hay que preguntarnos, ¿quién elaboró la pieza y dónde fue producida? ¿Su fabricación fue artesanal, industrial o mixta?
1: ¿Qué técnicas y materiales se utilizaron?
0: Y también, ¿existe autorización para usar el diseño? ¿Y quién recibe los beneficios de su comercialización?
1: Aquí es donde puede intervenir la inteligencia artificial. Esta tecnología puede analizar imágenes para localizar características visuales que se repiten en diferentes productos.
0: En el caso de los bordados, un sistema entrenado podría estudiar la forma y distribución de las figuras, la posición de los colores, la simetría de las puntadas, midiendo el grado de semejanza entre una pieza artesanal original y el diseño de una prenda nueva.
1: Pero ten cuidado. Los proyectos de inteligencia artificial necesitan datos y en este caso no estamos hablando de simples archivos digitales. Hablamos de trabajo, de identidad, de conocimiento y de toda una memoria colectiva. Por eso, antes de registrar cualquier imagen, debe existir una explicación transparente para las comunidades sobre la finalidad del proyecto. ¿Cómo funciona la tecnología, sus beneficios, riesgos y qué medidas de seguridad se aplicarán para evitar filtraciones?
0: También tienen derecho a saber quiénes tendrán acceso a esa información, cuánto tiempo se guardarán las fotografías y si el uso será para fines académicos, industriales o comerciales.
1: La autorización debe ser comprensible, libre y específica. No basta con solicitar una firma si las personas no recibieron información suficiente o si no cuentan con mecanismos para cancelar posteriormente su participación.
0: No olvides que una inteligencia artificial responsable puede ayudar a identificar coincidencias y apoyar en la documentación cultural. Pero su verdadero valor dependerá siempre de la manera en que sea diseñada y utilizada.
1: Como personas consumidoras, nuestro verdadero poder está en informarnos sobre el origen de lo que compramos para valorar y respetar el trabajo de las personas artesanas.
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0: 7 de la mañana con un minuto, ¿cómo están? Me da mucho gusto saludarlos, buen lunes, que sea una excelente semana para todos. Muchísimas gracias por acompañarnos, gracias por arrancar con nosotros aquí en MBC Noticias. Lunes 28 de septiembre del 2026, terminamos además mes esta semana, así es que pues gracias de verdad por atendernos, por escucharnos. Hay muchísimo de qué conversar esta mañana. El exgobernador de Baja California, Ernesto Rufo, acusado de liderar una red de huachicol, dejó el sábado el penal en el altiplano en el Estado de México. Va a seguir su juicio en su casa, en prisión domiciliaria. Pero ojo, las autoridades lo decidieron mandar por tierra a su casa. 2,700 kilómetros. El exgobernador va a llegar en un ratito más hasta su casa en Ensenada, Baja California. En los próximos minutos estará llegando por allá. Se espera pues un recibimiento importante. Se está juntando gente alrededor de su casa. En fin, muchos panistas, mucha gente que está indignada por lo que piensan es un señalamiento injusto en contra del exgobernador. René Cruz, me da gusto saludarte. ¿Cómo estás, René?
1: Muy bien, Ana, amigos del auditorio, muy buenos días. En torno a este tema del traslado de Ernesto Rufo, su hija Verónica Rufo calificó como indignante, Ana, que el traslado de su padre, el exgobernador de Baja California, del penal del altiplano ubicado en el Estado de México a Ensenada, Baja California, se haya hecho por carretera y no por vía aérea. En sus redes sociales, Verónica difundió un audio de la llamada que recibió de su papá, quien en ese momento le comentó que apenas iban a llegar a Culiacán. Escuchemos.
2: Ok,
3: se fue para Colima.
2: Ok, ¿me repites en dónde estás, por favor?
3: Culiacán.
2: Okay, ¿ya pasaste el retén de Culiacán?
3: No, estamos por llegar a Culiacán.
2: Ok, ¿y de dónde me estás hablando?
3: Voy en trayecto, o sea, okay. No paro, o sea, ahí estás.
1: En tanto, Guadalupe Acosta Naranjo, dirigente nacional de Somos, afirmó que esta decisión se trata de una venganza, además de que representa una medida infame. Así lo dijo.
4: Esta medida no es más barata, no es más segura, no es más humana. Esta medida es de venganza, para humillar, para causar dolor, para decir quién manda. Y es un mensaje, no a la sociedad, es un mensaje a su sector más duro, que no compartió la decisión que tomó la juez de cambiar la medida cautelar, cosa que se hizo estrictamente apegado a la ley. Lo traen esposado de las manos y de los pies. Es una verdadera canallada. Lo traen en un carro blindado. ¿Qué temen que se les vaya a huir Ernesto, de casi 75 años, rodeado de Guardia Nacional?
1: Acosta Naranjo puntualizó que la presidenta Claudia Sheinbaum y Omar García Harfuch, titular de la Secretaría de Seguridad y Protección Ciudadana, deben tomar cartas en este asunto, pues de no hacerlo implicaría que ellos avalaron estas medidas. Ana, el reporte que tengo.
0: Gracias, René, muchísimas gracias. En un ratito más estaremos yendo, por supuesto, hasta Ensenada. Por allá está nuestro reportero esperando la llegada de Ernesto Rufo. Por lo pronto, uno de los abogados del equipo de Ernesto Rufo, Arturo Rangel, dijo esto.
5: Estamos contentos porque venía él en una situación de venir bajando de peso, se venía deteriorando su salud. A la fecha, en 2 meses de reclusión, había bajado cerca de 6 kilos. En la unidad de inteligencia financiera tiene bloqueadas sus cuentas, que solo son de un banco. Nosotros veremos la manera o la forma estrictamente jurídica de buscar que pueda tener acceso a alguna de sus cuentas.
0: Bueno, esto con respecto al tema de Ernesto Rufo. En Cuernavaca, trágica noticia desde Cuernavaca este fin de semana. 2 estudiantes de la preparatoria número 2 de la Universidad Autónoma de Morelos, nuevamente la universidad en el centro de la violencia en Morelos, fueron asesinados a balazos desde una motocicleta cuando salían de una fiesta. Son 6 jóvenes ya de la Universidad Autónoma del Estado de Morelos que han sido asesinados en el estado, y por supuesto ocurre 2 semanas después del asesinato de la joven estudiante española que estaba aquí de intercambio, Claudia Tacoronte. Emanuel Villalobos, te saludo con mucho gusto, y caray, otra vez una noticia pues tremenda que tiene que ver con los jóvenes allá en Morelos. Emanuel, tremendo.
6: Buenos días, Ana, pues sí, desgraciadamente el domingo amanecimos ya con esta noticia de estos 2 jóvenes que fallecieron a consecuencia de estas heridas provocadas por los proyectiles de arma de fuego. Una persona más, otro joven, fue trasladado a un hospital para su atención médica. Minutos más tarde se tendría esta versión de que las dos víctimas son estudiantes de la preparatoria número 2 Antonio León Mora Castillo, perteneciente a la UAM. Más tarde, las mismas autoridades de la Universidad Autónoma del Estado de Morelos, a través de un comunicado, confirmarían que estos dos jóvenes, Cristian Chamet y Gael, son estudiantes de dicha institución académica adherida a los planes de estudio de la Universidad del Estado. El ataque armado ocurrió el sábado en la noche, aproximadamente a las 9 de la noche, sobre la avenida principal de la colonia Chulavista, en el municipio de Cuernavaca, acá en Morelos. Las primeras versiones señalan que estos dos adolescentes iban a bordo de una motocicleta y sujetos a bordo de un auto se acercaron hasta sus víctimas y dispararon en reiteradas ocasiones, provocándole estas heridas que prácticamente pues dejaron sin vida en el momento a estos dos jóvenes. Se sabe previamente que estos dos jóvenes también pues habían acudido a una fiesta familiar, por lo que las autoridades de la Fiscalía General del Estado, a través de un comunicado, también han referido que no descartarán ninguna línea de investigación al respecto, y las autoridades del municipio de Cuernavaca tampoco han salido a dar alguna versión o si existen algunas cámaras de videovigilancia que pudieran aportar estas evidencias a la carpeta de investigación, sí, y que puedan pues esclarecerse los hechos, Ana.
0: Tremendo lo que nos platicas. Estamos en comunicación. Supongo, perdón, antes de despedirnos, Emanuel, supongo hay mucha indignación. O sea, esta cifra de 6 jóvenes asesinados de la Universidad Autónoma del Estado de Morelos solamente este año, pues debe de estar causando muchísima indignación y mucha consternación, además, en el Estado. No lo sé. ¿Cómo lo estás sintiendo tú? ¿Cómo lo estás viendo?
6: Sí, Ana, la verdad es que sí se está sintiendo, pues, esta indignación por parte, sobre todo, de los alumnos que son pertenecientes a lo que es la máxima casa de estudios. Hemos visto a través de las redes sociales de líderes estudiantiles de la UAM, no solamente de la universidad, sino también ahora pues de estas dos preparatorias con las que cuenta la universidad. Están exigiendo pues la justicia, porque esto, más allá de la propia universidad, ya se ha escapado también el tema, o ya ha rebasado las barreras solamente de la rectoría. Ahora también ya están involucrando pues estas autoridades, no solamente estatales, sino municipales, tanto en el caso de Claudia allá en Cuautla, como ahora acá en el municipio de Cuernavaca, exigiendo también al presidente municipal, José Luis Uriostegui Salgado, pues que también se dé una respuesta concreta en cuanto a la seguridad de todos los alumnos. Claro. Y pues sí, es una indignación, una incapacidad también que tienen los alumnos, de que pues quieren y exigen esta seguridad por parte de las autoridades, claro, pero que sin embargo también no han tenido una respuesta concreta respecto a este tema.
0: Por supuesto, estamos muy atentos. Gracias, Emanuel, un abrazo hasta Morelos.
6: Un saludo, Ana.
0: Gracias. Sobre el asunto de Juchitán, allá en Oaxaca, este viernes el Congreso de Oaxaca aprobó la desaparición de poderes del Ayuntamiento de Juchitán. Esto ocurrió porque el gobernador Salomón Jara así se los solicitó, por la reciente detención del ahora exalcalde Miguel Sánchez, investigado por delitos de extorsión, tráfico de personas, narcomenudeo, homicidios y vínculos con un grupo criminal de los Cromos. Pero ojo, porque Miguel Sánchez, el presidente municipal destituido, era el operador político de Salomón Jara en la región. En su lugar se designó al periodista Francisco Vázquez como comisionado municipal. Estaremos yendo en un ratito más hasta Oaxaca, pero por lo pronto tú tienes el reporte, querido Roosevelt Rasgado. Saludos.
7: ¿Qué tal, Ana? Muy buenos días. Efectivamente, así como lo comentas, bueno, el pasado viernes fue designado Francisco Vázquez Jiménez como comisionado en la administración municipal de Juchitán, luego de la detención y también el proceso judicial que pues sigue el exalcalde Miguel Sánchez Altamirano. Y también comentarte que el mismo viernes las fuerzas estatales y federales pues habían mantenido presencia importante en Juchitán, incluso hicieron un operativo en la comandancia de la policía municipal, donde le retiraron las armas a la policía, sí, precisamente del municipio. Bueno, pues este domingo se llevó a cabo una mesa de seguridad en Juchitán y uno de los temas centrales fue precisamente el armamento retirado el pasado viernes a la policía local durante esta revisión de rutina. De acuerdo con la información que nos proporcionó Félix Quiroz Javier, secretario de Seguridad Pública del Gobierno del Estado, es que las armas serán devueltas a la corporación una vez que concluya un procedimiento administrativo y se actualicen los documentos correspondientes. El viernes fueron resguardados 28 armas largas, 27 armas cortas y más de 2.000 cartuchos útiles, dijo el secretario de Seguridad. Este armamento, dice, fue retirado porque el resguardo, el documento que se había firmado como resguardo, lo había hecho el anterior alcalde y por lo tanto se tiene que actualizar para que sea devuelto este armamento. La estrategia también, dentro de la estrategia de seguridad que están contemplando las autoridades de este nuevo esquema, es que la policía municipal ahora realice solamente labores de proximidad social,
0: sí,
7: y vigilancia en el primer cuadro de la ciudad, mientras que las corporaciones estatales y federales reforzarán los operativos, los recorridos en zonas identificadas con mayor incidencia delictiva. Y sobre eso también el comisionado municipal Francisco Vázquez Jiménez, quien es un periodista y locutor de más de 30 años en Juchitán, bueno, pues él dijo de que efectivamente la policía municipal debe estar tranquila porque no serán despedidos y que su función va a continuar dentro del nuevo esquema de seguridad. Y bueno, mientras tanto, el gobierno de Oaxaca informó que va a continuar todavía este proceso de otorgar oficialmente hoy, el día de hoy, la acreditación a Francisco Vázquez Jiménez, lo que permitirá avanzar en la administración municipal y el acceso a los recursos públicos. Pero te comento también,
0: dime,
7: Ana, justamente hace unos minutos,
0: ¿sí?,
7: la Fiscalía General del Estado de Oaxaca informó que obtuvo vinculación a proceso en contra del alcalde del puerto de Salina Cruz, Daniel Méndez Sosa.
0: ¿Cómo?
7: De acuerdo con la información que nos están dando, Ana, es por su probable responsabilidad en los delitos de violencia política contra las mujeres en razón de género. Estos delitos, dijo, se cometen en agravio de con los iniciales de YNR, quien tiene la calidad de víctima en un procedimiento penal. Los hechos sucedieron durante el pasado proceso electoral 2023-2024, cuando ambos aspiraban a la presidencia de dicho municipio, Ana.
0: ¡Qué barbaridad! Nos vas a contar la historia un poquito más adelante. Yo nada más te quería preguntar algo, Roosevelt, sobre el tema de Miguel Sánchez y su vinculación con Salomón Jara, porque lo que tenemos entendido, y lo publicaban varios medios la semana pasada, es que Miguel Sánchez, ahora investigado por vínculos con el crimen organizado, era el operador o uno de los operadores cercanos, operador político, quiero decir, del gobernador Salomón Jara en la región de Juchitán.
7: Sí, muy cercanos. De hecho, en cada gira del gobernador, desde que fue candidato al gobernador, a gobernador, precisamente, pues era el que lo recibía. Precisamente era Miguel Sánchez Altamirano, era uno de sus principales operadores políticos en Juchitán y en los municipios cercanos, precisamente a Juchitán de Zaragoza. Y sí, eran muy cercanos. Y bueno, el día de ayer incluso el gobernador, al estar en Juchitán, pues gran parte de la sociedad, sobre todo en las redes sociales, ¿no?, le recriminaron eso al gobernador Salomón Jara, precisamente su cercanía con el anterior alcalde, hoy procesado penalmente.
0: Bueno, pues ya nos estarás platicando. Muchísimas gracias, Roosevelt.
7: Buenos días, Ana.
0: Gracias, igualmente, muy buenos días, saludos, por supuesto, hasta Oaxaca, la gente que nos está escuchando desde Oaxaca, ciudad de Oaxaca, y por supuesto, Puerto Escondido y otras latitudes en ese hermosísimo estado. Muchísimas gracias. En otros asuntos, el tema del IMSS. A ver, el director general del IMSS, Zoé Robledo, ofreció una disculpa a los papás de los 5 bebitos nacidos, recién nacidos, que murieron en el Hospital General de Zona Número 1 en Durango. De acuerdo con el abogado de las familias con quien platicamos aquí, con Fermín Flores, se prometió una investigación independiente, se prometió apoyo psicológico a las familias, cobertura de gastos y cambios, sobre todo, nos decía el papá de uno de los bebés, cambios estructurales en el hospital para que algo así jamás vuelva a ocurrir. Esta es la voz del abogado Fermín Flores.
8: Fue la primera vez que recibieron la disculpa que necesitaban. Ninguna persona les había pedido perdón, incluso el director Zoé Robledo sí fue muy humanista. Fue algo que los padres tomaron muy bien. fue una reunión que tuvo un desenlace en lo corto, mejor que la pasada. La pasada, si ustedes vieron, salió enojado uno de los padres, ahorita salieron por otro lado, pero sí me comentaron y se fueron un poco más relajados porque sí vieron la parte humana que no habían visto hasta este momento y se tomaron una serie de acuerdos que considero que son favorables. Solo para adelantarles, tenemos una reunión próximamente en 15 días.
0: Bueno, eso fue en Durango, por supuesto, y platicamos toda la semana pasada sobre ello. Lo que ocurrió en Baja California es otra cosa. El IMSS admitió un error operativo, así le llamó, en el Hospital de Ginecopediatría 31 de Mexicali, en donde dos bebitas recién nacidas fueron intercambiadas, pero fueron entregadas a las familias equivocadas. Estuvieron un mes, casi un mes, con la familia equivocada hasta que el IMSS descubrió el error provocado evidentemente por una falla interna en los protocolos de identificación de las bebés. Y este es el testimonio del abuelo de una de las bebitas.
9: En sí, apenas hoy nos dimos cuenta de que las niñas estaban cambiadas después de un mes. ¿Qué fue lo que les dijeron? Que hubo un error, que se le cayó la pulsera a una de las dos niñas y que se les colocó mal, que pues es algo que hicieron mal ahí en el IMSS, pero pues que ellos quieren ayudarnos y que por eso se hicieron las pruebas para que estuviéramos bien seguros de que las niñas sí sean las adecuadas.
0: Y Gabriela Paredes, la titular de atención a derechohabiense del IMSS a nivel nacional, dijo esto al respecto del caso.
10: A nombre del Instituto Mexicano del Seguro Social, les ofrecí personalmente una disculpa por este grave error y también por no haberles informado desde el primer momento en el que surgió la duda. Asumimos la responsabilidad de atenderlas y acompañarlas. Les estaremos brindando apoyo psicológico, médico y jurídico, en coordinación con la Procuraduría de Protección de Niñas, Niños y Adolescentes y con el DIF Nacional.
0: Bueno, y hoy se presenta un nuevo informe sobre el caso Ayotzinapa. Vamos a ver y vamos a estar, por supuesto, muy pendientes sobre lo que se pueda revelar en este nuevo informe. Por lo pronto, el sábado se cumplieron 12 años ya de la desaparición de los 43 jóvenes normalistas de Ayotzinapa, sin que hasta el momento se tenga certeza del paradero. Por supuesto, es un tema que no ha cerrado, es un tema en el cual las familias no han recibido la justicia y la certidumbre de lo que ocurrió con sus jóvenes, con sus familiares. Realizaron una marcha, como les decía, el sábado pasado hasta Palacio Nacional para exigir verdad y justicia. Rocío Méndez, te saludo con gusto. Buen día, buen lunes.
11: Igualmente, Ana, muy buenos días. En efecto, antier, con esta marcha del Ángel al Zócalo, concluyeron 3 días de protestas en la capital de la República de familiares y normalistas rurales bajo la consigna Ayotzinapa, 12 años de lucha, 43, la luz que no se apaga, en demanda de la presentación de los 43 y profundizar en la investigación en curso. Escuchemos a Magdalena Maestro, Mario González y Emiliano Navarrete, padres de los estudiantes desaparecidos.
12: Estamos cumpliendo 12 años. No sabemos nada de nuestros hijos. Desde aquí le pedimos a la presidenta, las líneas de investigación ya están, porque solo búsquedas donde no hay nada. Y llevarnos al forense en donde solamente hay huesos de animales y de algunos que no son ni de ellos.
13: A cielo abierto quisiera pedirles a la presidenta y a la CNDH que comprueben que el ejército no tuvo nada que ver.
14: Es difícil llegar a la verdad. Que el gobierno actual ponga ese ejemplo. Que sentencia Ángel Aguirre Rivero de por vida. No tenemos miedo y estamos expuestos a que un día puedan callarnos. Ya viví una vida, a mi hijo le robaron sus sueños.
11: Ana, más de 5,000 marcharon del Ángel al Zócalo. La columna más numerosa fue la de los estudiantes, pero también se sumaron familiares, sí, de víctimas, defensores humanitarios y un centenar de encapuchados que fueron frenados por madres y padres de los 43, aunque sí realizaron pintas, quebraron algunos aparadores y arrojaron petardos sobre Reforma. Al final utilizaron la gasolina solo para iluminar un reclamo de justicia al pie de Palacio Nacional. Escuchemos.
15: Desde Amnistía Internacional venimos acompañando la exigencia. Cuando el ejército mexicano entregue información, probablemente se pueda avanzar en la localización de los estudiantes.
16: los 43 representan la tragedia que vivimos más de 133 mil familias de personas desaparecidas. Ha trascendido fronteras y vemos la impunidad.
17: Somos estudiantes, no es un hecho aislado, el de los 43, siguen desapareciendo estudiantes todos los días.
18: La presidenta ha ofrecido una nueva metodología. Si se quedan en probar la cuestión local, será una nueva versión de la verdad histórica.
11: Ana, el reporte al momento.
0: Muchísimas gracias, Rocío. Y es increíble, la verdad, que de estos 12 años de impunidad, 8, pues ya sean de la 4T, ¿no? Con esas promesas con las que llegó López Obrador, sobre todo López Obrador, en términos de acercar la justicia a las víctimas. Y pues qué mayor representatividad, qué mayor caso ilustrativo de injusticia en el país que lo ocurrido con los jóvenes de Ayotzinapa. Y en el centro de la demanda, estos 8 años, estos 12 años, de los padres de familia y de los abogados que los han acompañado, es que el ejército tiene información que puede llevar muy probablemente a saber qué fue lo que ocurrió con los jóvenes y sobre todo dónde están los cuerpos de los jóvenes o qué pasó con los jóvenes. Mientras el ejército siga sin revelar esta información, dicen los padres, simple y sencillamente no vamos a llegar a nada. Vamos a ver qué es lo que dicen hoy y qué es lo que presentan hoy. Por lo pronto, esto es lo que dice la presidenta Sheinbaum.
19: Lo que decidimos desde que entramos, en principio con el fiscal Gertz y después con la fiscal Ernestina Godoy, es realizar otras líneas de investigación que no se habían seguido. A partir de información tanto del uso de los teléfonos en esa noche y madrugada, como de otras líneas de investigación que considerábamos que no habían sido suficientemente investigadas. Y eso es lo que van a informar el lunes. Tanto la atención a los padres, el número de búsquedas que ha habido, como las nuevas detenciones que se han realizado y las razones de estas detenciones y estas líneas de investigación, de qué elementos científicos parte. Eso es lo que van a informar el lunes.
0: Por cierto que este fin de semana, ante más de 200.000 personas, la presidenta Sheinbaum cerró su gira en el Zócalo capitalino, la gira nacional esta que llamó de rendición de cuentas, y esto es parte de lo que dijo.
20: ¿Por qué hasta el día de hoy sigue siendo relevante y por qué lo menciono hoy día en el mes de la patria? Porque soberanía quiere decir, en palabras de Morelos y de nuestra Constitución, que solo el pueblo determina el destino de México. Desde 1814, que ninguna potencia extranjera, ninguna élite económica o política tiene el derecho de dictar el presente y el futuro de nuestra patria.
0: Bueno, parte de lo que dijo la presidenta, rápidamente nada más, hoy Morena va a definir a las 10 de la mañana a los últimos 7 candidatos rumbo a las elecciones del 2027, Baja California Sur, Chihuahua, Nayarit, Nuevo León, San Luis Potosí, Sonora y Tlaxcala. Por supuesto, estaremos en un ratito más con el reporte. Vamos a la pausa a las 7:24, tenemos mucho más al volver, 5543-77125. Buen arranque de semana, regresamos con más.

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0: Buenos días, David, ¿cómo estás?
1: Hola, Ana Francisca, ¿cómo estás? Saludos, buenos días desde Montreal, Canadá. Aquí amanecemos este lunes después de lo que fue la carrera por el Campeonato Mundial de Ruta de Ciclismo, donde el mexicano Isaac del Toro terminó en el quinto lugar. Fue una buena actuación de Isaac del Toro en una carrera muy dura, más de 270 kilómetros, más de 6 horas de pedaleo, un desnivel de 3,800 metros, el ataque que final, un circuito al final aquí en las calles de Montreal de casi 14 kilómetros con el ascenso, el fuerte ascenso a Mont Royal. Y bueno, Isaac del Toro se mantuvo en pelea, fue uno de los más combativos, terminó ganando su compañero de equipo profesional, el estadounidense Brandon McNulty, primer estadounidense que gana desde los días del controversial Lance Armstrong, pero bueno, hizo un gran esfuerzo. Hubo otros favoritos como Mark Evenepoel, como el propio Paul Seixas, que eran grandes rivales del mexicano, que tuvieron más problemas. Yo sentía el final a Del Toro como frustrado. Incluso hay una escena que se ha vuelto muy viral donde él se tira sobre el asfalto medio exhausto y también medio defraudado, enojado, molesto. Se alcanzan a ver algunas lágrimas, pero me parece a mí que hizo un muy buen esfuerzo, hizo una buena carrera, animó la carrera. Yo creo que lo que más le dolió a él es ver las calles de Montreal, que esto era impresionante, en la Francisca, llenas de banderas mexicanas en un deporte para el cual pues no tenemos mucha cultura, pero es increíble la pasión del mexicano, y es increíble la pasión del mexicano cuando se mezcla con un ciclista de esta mentalidad. Terminas en quinto lugar del Campeonato Mundial y estás molesto, enojado. Eso quiere decir, obviamente, mucho de lo que significa este joven ciclista mexicano que tiene un gran, gran futuro por delante, una estrella naciente de nuestro deporte que ya empieza a ser una gran realidad. Bueno, al final de la prueba en el hotel donde estaba el equipo mexicano, pude conversar con Isaac del Toro para TUDN, para Televisa, y esto fue lo que me dijo en un extracto de la entrevista.
2: Puedo dormir tranquilo de que por mí y por mis compañeros de equipo, el staff no quedó. Afortunadamente no queda por nosotros. Fueron factores que no podemos controlar. Obviamente no somos los únicos que entrenan y hay que irse con la cabeza en alto y orgulloso de lo que se hizo, pero con hambre para mejorar.
3: ¿Tenías buenas piernas, ¿no?
2: Sí. No sé si las mejores, no diría que no, pero con lo que había se hizo lo mejor que se pudo.
3: ¿El equipo cómo te respondió? ¿Cómo trabajaron los muchachos?
2: Hicieron lo mejor que pudieron, siempre en plena disposición. Lo hicieron increíble. No les puedo pedir más, las cualidades de cada uno. Los usamos en la mejor disposición posible. Estuvieron siempre súper dispuestos y súper entregados a este objetivo, que era simplemente ganar.
1: Bueno, ahí están las palabras de Isaac del Toro. Ya en el cierre de la temporada le faltarán un par de carreras y eso es todo. No me pudo confirmar si va a correr la Vuelta a México, que vuelve. Es oficial, aquí lo anunció la Unión Ciclista Internacional. México tendrá una carrera de 5 días. Vuelve la Vuelta a México de alguna manera en una categoría de 2.1, que es una categoría élite, la más alta en la historia que ha tenido una carrera en México. Esto conseguido por el nuevo presidente de la UCMEX, o la Unión Ciclista Mexicana, que tomó el lugar de la pues fallida Federación Mexicana de Ciclismo y ha conseguido que el deporte vuelva a nuestro país. Ojalá Del Toro, esperemos que Del Toro pueda estar en esa carrera. Bueno, el fin de semana realmente largo para mí, porque viajé desde Baltimore, ahí en, bueno, desde Washington hasta Montreal, hasta Canadá, pero el sábado por la noche estuve ahí en la presentación de Rafael Márquez, que deja un buen sabor de boca. La verdad es que empató uno con Colombia. Colombia es un buen equipo, es un sinodal siempre importante. Me gustó este chico, bueno, aquí no le puede gustar, Gilberto Mora, qué futbolista maravilloso, lleno
0: lleno de facultades, impresionante, con una, sobre todo con una parsimonia que no pareciera que tiene 17 años. Va a cumplir ya 18 en un par de semanas, ¿no? Y eso es fundamental porque se convierte en mayor de edad y porque a partir de ahí puede pensar que lo contrata un equipo extranjero, ¿no? Un equipo europeo. Importante, eso esperamos. Pero Mora hizo el gol y la selección mexicana por momentos mostró ciertas condiciones interesantes, el manejo de la pelota en la salida desde atrás, ordenada, limpia, que propició ataques interesantes. En fin, yo creo que habrá que darle tiempo. Ya mañana en Nueva York, hacia donde vamos, ya veremos a la selección mexicana frente a Perú. Y bueno, yo creo que cada partido será fundamental para poder sacar más conclusiones de lo de Rafa Márquez. Partidos en Europa, interesantes resultados. El domingo la selección de Alemania perdió 1-0 con Grecia, ¿sí? El equipo de Jürgen Klopp perdió 1-0 frente a la selección de Grecia, así que para que vean que hasta los alemanes comienzan lentos el proceso de cara al campeonato mundial. Portugal ganó 2-1 a Noruega en un partido en Oslo, muy esperado. El conjunto de Irlanda le ganó 3-0 a Israel en un juego que estuvo marcado por temas políticos. Los irlandeses bajaron la cabeza al momento de entonar el himno israelí. Algunos jugadores amenazaron con no jugar. Por fortuna no pasó nada, pasó a mayores y fue un juego de fútbol donde Irlanda ganó sin ningún tipo de contratiempo. Costa Rica sigue muy mal en Liga de Naciones, perdió con Haití, imagínense usted. Bueno, Haití la verdad es que anda bastante bien. En fin, algunos resultados del fin de semana dentro de esta fecha FIFA. Hoy juega la selección de Francia contra Bélgica, un partido también muy muy esperado y muy interesante. Bueno, tuvimos también juegos de NFL. Antes en la Fórmula 1, George Russell, a bordo de su Mercedes, el británico, logra ganar e imponerse sobre Max Verstappen, que volvió a ser protagonista en el Gran Premio de Bakú, allá en Azerbaiyán. En la NFL, pues dos resultados interesantes. Vuelven a perder el conjunto de los Rams, ahora 30-26 en el domingo por la noche frente a los Broncos de Denver. Una buena actuación de Von Nix, el quarterback, que lanzó para 2 touchdowns, 186 yardas. Y en Maracaná, en Brasil, los Ravens de Baltimore derrotaron 34-31 a los Vaqueros de Dallas. Buena actuación de Lamar Jackson y del corredor Derrick Henry para llevar el triunfo al equipo de los Cuervos. Ya platicaremos también mañana del inicio de la postemporada en el béisbol de las Grandes Ligas, con los Dodgers, para no variar, como grandes favoritos. Es lo que tenemos en deportes desde Montreal, Canadá. Muchas gracias. Saludos para todos por allá. Ana Francisca, y los esperamos con todo el equipo a las 3 de la tarde en MBS Deportes. Gracias.
4: No es MC, ¿por qué me di?
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6: He instruido al secretario de Gobierno para que solicite formalmente al Congreso del Estado declarar formalmente la desaparición del Ayuntamiento de Juchitán.
7: Informo que se emitieron 35 votos a favor y 0 votos en contra.
6: He designado a Francisco Vázquez Jiménez como comisionado para hacerse cargo de manera temporal de la administración municipal.
8: Habrá que poner el corazón por delante y el supremo interés de la tranquilidad, de la paz, de las familias de Juchitán, una ciudad a la que pertenezco, de donde soy originario y por la que vamos a poner todo nuestro interés, todo nuestro empeño y todas nuestras capacidades. Pero siempre juntos, la población unida, el gobierno del Estado y, por supuesto, también el gobierno federal.
4: 7:38. Bueno, les platicaba, el Congreso de Oaxaca aprobó la desaparición del Ayuntamiento de Juchitán después de la detención de su alcalde el pasado 23 de septiembre en un operativo conjunto de fuerzas federales y fuerzas estatales. Lo que se le el señalamiento hacia el alcalde es que participaba, tenía vínculos con un grupo criminal, con el grupo criminal de los Cromos, y que hacía extorsiones, tráfico de personas, narcomenudeo, homicidios, vínculos con otras organizaciones criminales. Los Cromos es un grupo delincuencial ligado al Cártel Jalisco Nueva Generación. En la línea tengo la diputada por el PT en el Congreso de Oaxaca, Irma Pineda. Gracias, diputada, por conversar esta mañana con nosotros.
9: Al contrario, buenos días, Ana Francisca, gracias por la invitación.
4: Pues muy cerca siempre de Juchitán, Irma, y en días pasados has estado pues ahí haciendo un seguimiento muy puntual de lo que está pasando en el ayuntamiento. ¿Cómo está la gente, primero que nada, diputada?
9: Mira, seguimos con preocupación porque a pesar de que ha sido detenido el ahora exalcalde de Juchitán, pues en realidad hay otros grupos de delincuencia, ¿no? Porque al que hiciste referencia es un grupo, pero hay otros grupos pequeños o más grandes, no lo sabemos, porque el Istmo desafortunadamente ha sido territorio de disputa de diferentes organizaciones criminales por lo que representa geográficamente y sumado al proyecto interoceánico, ¿no? Entonces llevamos años viviendo una situación de inseguridad y ahora lo que nos preocupa es que sí, fue detenida una persona, pero eso no nos garantiza que pues los demás grupos, las demás organizaciones también ya estén en la mira de las instituciones de seguridad. Eso por un lado. Sí. Por otro lado, pues ahora en lo que hay que trabajar mucho es en recuperar la confianza de la gente, del pueblo, en las instituciones. ¿Por qué? Porque pues hay que denunciar, ¿no? Pero todos teníamos miedo de hablar y de denunciar, pues sí, ya que pues hay represalias cuando se alza la voz, y lo digo de manera personal también, cuando desde el año pasado en el Congreso hice estos señalamientos sobre seguridad, fui acosada, perseguida, violentada, y bueno, es increíble que el gobernador no supiera lo que estaba pasando en el municipio.
4: Diputada, tenemos entendido que este individuo, el alcalde Miguel, era el operador político o uno de los operadores políticos, uno de los cercanos de Salomón Jara en la región, en Juchitán.
9: Así es, así es. Miguel Sánchez Altamirano, pues junto con el dirigente de la organización FUCO, se han caracterizado por estar siempre cercanos, y no lo digo yo, lo dicen los mismos elementos de la organización, porque en cuanto fue detenido el exalcalde, inmediatamente pues amigos, miembros de su equipo de trabajo, en la tarde hicieron una conferencia de prensa en Juchitán, y de lo primero que dijeron fue pues un reclamo al gobernador. Prácticamente le estaban diciendo al gobernador que no los abandonara, porque ellos le levantaron la mano para que fuera senador, ellos trabajaron para que lograra

0: Te puedo decir que diario había entre 1 y 3 muertos, diario, diario, Ana Francisca. Por otro lado, la gente estaba sufriendo extorsiones y quien se negaba a pagar recibía balazos en su domicilio, y todo desde los empresarios medianos hasta la gente de a pie, las señoras que venden pescado, las señoras que abren una tiendita. O sea, me refiero a que la gente del pueblo pues era la que estaba siendo intimidada, amenazada, gente que se dedica a vender huipiles, gente que, no los grandes negocios, ¿no?, sino para conseguir el día a día.
1: Sí.
0: Y tenían la visita de estos delincuentes para extorsionarlos. ¿Pero qué pasaba? Pues nadie quería denunciar o todos se sabían voz baja. ¿Por qué? Porque no hay confianza en las instituciones, ¿no? El gobernador visitó ayer Juchitán y dijo que pues va a reforzar la seguridad con cámaras y con arcos de seguridad. Pero no se trata solo de eso, se trata de capacitar a los funcionarios, capacitar a la policía para que tenga cercanía con la gente y recupere esta confianza y que se pueda hacer las denuncias sin temor a sufrir represalias.
1: Dime una cosa, ¿qué implica que desaparezca el ayuntamiento? O sea, que en la práctica, ¿qué ocurre? ¿Qué va a ocurrir? ¿Cómo estás viendo las siguientes semanas?
0: Bueno, yo espero que se recupere pronto el proceso administrativo. Significa que pues ya se fueron los que estaban como regidores o parte del Consejo Municipal. Y bueno, ahora el nuevo administrador tiene la encomienda de armar una nueva estructura que puede ser nuevamente un Consejo Municipal. Uh-huh. A partir de algunas ciudadanas y ciudadanos que puedan sumarse al equipo de trabajo. Uh-huh. Y reorganizar el proceso administrativo para que siga funcionando el municipio como instancia administrativa, ¿no?, de lugar. Pero más allá de lo administrativo, sí, también pues el nuevo munícipe, Francisco Vázquez, que seguramente lo conoces porque es compañero también de los medios de comunicación, uh-huh, tiene que trabajar muchísimo en recuperar la paz, recuperar sobre todo la confianza de la gente, ¿no? La confianza en instituciones como la policía municipal, que prácticamente a muchos ya los veíamos como cómplices.
1: Eso te iba a decir, Irma, es que qué difícil para el nuevo presidente municipal hacer este ejercicio o tratar de recuperar la confianza e ir sacando al crimen, porque literalmente estaba el crimen infiltrado hasta adentro, y con quién cuentas y con quién no, o sea, eso está muy complicado.
0: Así es, sobre todo, bueno, pues en las palabras, en los discursos, tanto el gobernador como la Fiscalía del Estado, pues dicen estar pendientes, ¿no? Esperemos que así sea, ¿no? Esperemos que esta elección haya sido tan importante para el gobernador que realmente ahora sí trabaje por la seguridad, porque, insisto, no es posible que él no sepa qué estaba pasando. En el Istmo hay un C2, en Oaxaca hay un C5, ¿acaso no tienen otras instancias de información que no le estuvieran informando de lo que estaba pasando en el Istmo? O sea, eso es increíble, ¿no? Entonces, bueno, pues el amigo Francisco Vázquez tiene una gran encomienda y esperamos que pues los meses que va a estar al frente realmente pueda hacer avanzar esta recuperación de la tranquilidad de la gente, de la población y la confianza.
1: Y lo que se va a saber después de que el proceso de Miguel Sánchez comience, la investigación y etcétera, comiencen a fluir, porque ahí es donde claramente vamos a saber y entender la dimensión de la infiltración del crimen a nivel local allá en Juchitán. Así es que pues seguramente estaremos platicando las próximas semanas y meses. Muchísimas gracias por lo pronto.
0: Al contrario, Fresca, muchas gracias y estamos a la orden.
1: Irma, gracias. Irma Pineda, diputada del Partido del Trabajo en el Congreso de Oaxaca, con esta visión de lo que pasa allá en Juchitán. Las 7:46 a.m. Vamos a la pausa. Tenemos mucho más al volver. 5543-77-1025, nuestro WhatsApp aquí en cabina. No se vayan, volvemos.

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5: 50 minutos, así amanecieron los diarios del país.
4: Primeras planas de la mañana. Reforma.
6: La Fiscalía General de la República por lavado a cliente de Samuel. Pone Fiscalía lupa a empresa y pago de 15 millones de pesos a despacho de gobernador de Nuevo León. Indagan red de petrofacturero.
4: El Universal.
6: Directora de Radio Educación, con ingresos de 25 millones de pesos.
4: Milenio.
6: Sheinbaum, nueva constitución, blindó soberanía y política social.
4: La Jornada.
6: La actual legislatura es el Congreso Constituyente de la 4T.
4: El Financiero.
6: Descarta Banxico presiones en precios por peso. Aún se anticipa una reducción gradual de la inflación al 3%.
4: Excelsior.
6: El pueblo es el único dueño de la soberanía. Cierra gira por segundo informe. Para MBS Noticias, Ángela Molina.
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7: Hoy es un día muy especial para mí en lo particular, para mi padre Ernesto Rufo Appel. Mi padre podrá ir a casa siguiendo su caso, pero en arresto domiciliario.
8: Para llevarlo de Ensenada al altiplano en el Estado de México, sí hubo un avión presto, inmediato, para que él se subiera y pudiera llegar. Y ahora lo obligan a irse por carretera.
7: Ok, ¿me repites en dónde estás, por favor?
9: Culiacán.
7: ¿Ya pasaste el retén de Culiacán?
9: No, estamos por llegar a Culiacán.
7: Ok, ¿y de dónde me estás hablando?
9: Voy en trayecto, o sea,
7: okay.
9: No paro.
10: Para ser trasladado a su hogar, parece que le surgía en aquel momento presentarlo a la opinión pública como un trofeo de la Cuarta Transformación.
5: En estos momentos está llegando precisamente Ernesto Rufo, ex gobernador de Baja California, a Ensenada. Ahí estará en prisión domiciliaria. Su proceso, por supuesto, continúa. Y en la línea tengo a su abogado, Fernando Gómez Montt. Gracias, Fernando, por conversar esta mañana con nosotros.
11: Gracias, Ana Francisca, por recibir la llamada.
5: A ver, ha habido mucho debate y ruido en torno al tema de que se lo llevaron por tierra. ¿Es norma, Fernando? O...
11: A ver, queda bajo responsabilidad de la Guardia Nacional la uh-huh. mejor manera de transportarlo. Obviamente que hay maneras más eficientes como el avión,
5: sí.
11: Pero pues tendrán que ver ellos cuáles son los recursos disponibles. El hecho es que... Bueno, ya está por llegar y no necesariamente se tiene que percibir como un acto de rigor. Es más bien un dato de frente al escenario que guarda el país, cuáles eran los recursos disponibles para hacerlo llegar a Ensenada. Uh-huh. Y ya él está por llegar a su casa a cumplir las condiciones que amerita la situación de su situación procesal.
5: Porque la interpretación era pues que es un castigo innecesario, ¿no? Para un hombre de su edad, etcétera, etcétera.
11: No sé si me parezca que se pueda sostener con seriedad ese dato. Habría que atender a otros.
5: Ya.
11: ¿No? La verdad es que no es la opinión que yo tengo respecto a eso.
5: ¿Esposado de pies y manos también? ¿Eso lo tienes confirmado, Fernando? Perdón que te pregunte esto, pero es que luego pasan muchísimas cosas.
11: No, a ver, te digo una cosa. No, a ese detalle no lo sé. Déjame explicarte. Yo, el día de la audiencia, tenía programada una cirugía de ambulatoria para que me impusieran unos lentes intraoculares. Entonces fue mi socio, el licenciado López Alonso, acompañar a Arturo Germán. Ahorita te aclaro cómo queda esa situación. La audiencia, lo que yo sé y me parece importante es que cuando se hace la solicitud y el licenciado Arturo Germán presente el caso y por qué se dan las condiciones para que el licenciado Rufo pueda vivir su proceso desde su domicilio en Ensenada, la fiscalía no se opone a eso, con lo que abre toda la posibilidad para que esto se permita. Uh-huh. Ya una vez hecho lo anterior, no entiendo por qué debería haber algún tipo de rigor innecesario. El señor Rufo es un hombre apacible, tranquilo, en su edad transmite seguridad y calma. Lo que no veo que, o sea, hasta hoy no tengo entendido que haya habido condiciones de...
5: ¿Se nos cortó? Sí, creo que se cortó la comunicación con Fernando Gómez Montt. Vamos a tratar de recuperarla en un segundito más. Está ya dando algunas primeras declaraciones. En un segundito más nos conectamos hasta Ensenada con el grupo de colegas periodistas que están en esta llegada de Ernesto Rufo a su ciudad, a terminar por llevar su proceso allá en, como les decía, en prisión domiciliaria, después de haber estado recluido en el penal del Altiplano durante varias semanas. Te recuperamos ya, Fernando. Perdón, te nos fuiste.
9: Elisana.
5: Yo nada más te quería preguntar, ¿qué otras condiciones hay en la prisión domiciliaria?
11: De lo que no sé en qué nos quedamos. Sí, te comenté que yo no pude acudir.
5: Sí, no, te escuchamos todo eso. Okay. Sí, todo eso estaba escuchado. Tú decías, no tengo elementos hoy para decir que esto fue un, digamos, que el traslado en tierra fue un castigo directo hacia el exgobernador. Hay que analizar qué es lo que estaba, los recursos que tenía la Guardia Nacional, etcétera, etcétera. Pero bueno, yo te quería preguntar qué significa, qué otras cosas existen en este término de prisión domiciliaria.
11: Entiendo que él entregó su pasaporte, tiene que comunicarse diario a la unidad de vigilancia de medidas cautelares por videoconferencia o por teléfono para constatar. Él está permitido estar en su domicilio, puede salir por razones médicas. Obviamente tiene que solicitar autorización si quiere salir de la demarcación en la que está para tal efecto y justificarlo razonablemente. Entonces, mira, después de la locura que significa Almoloya, estas son condiciones de una gran, completamente distintas desde el punto de vista de la dignidad y el decoro. Mi reclamo desde un principio fue que no se justificaba la necesidad en un hecho en donde no aparecen connotaciones de violencia para que se tratara de esa manera a los acusados. Uh-huh. Y que yo estoy convencido que el régimen de delincuencia organizada, cuando se instaló en 1993 en nuestro régimen legal y constitucional, estaba para establecer situaciones de excepción, no para que se volviera la norma. Uh-huh. Creo que el hecho de que la fiscalía no se haya opuesto a la prisión domiciliaria implica una racionalización de este tipo de medidas.
5: De acuerdo.
11: Para evitar su abuso, y yo creo que eso tiene que ser reconocido, y ojalá que sea ampliado. Es importante normalizar que este tipo de juicios se celebren en condiciones que no sean opresivas y necesariamente para nada. Desde que adoptamos el nuevo procedimiento penal, una preocupación central sería, toda vez que bajaba el estándar de pruebas para poder acceder a la autoridad judicial, es decir, ya se requería menos que el anterior concepto de cuerpo de delito y presunta responsabilidad, sino indicios solo para sostenerlo, que sería muy peligroso si este mero estándar justificaba afectaciones a la libertad en su conjunto. Por eso establecieron una serie de medidas. Y por eso desde la Constitución se dijo, la prisión preventiva en principio es una medida excepcional, no es la regla, debe ser la excepción.
5: Ya.
11: Y solo se deja para casos que prevé la propia Constitución o en cualquier caso para aquellos casos donde existe un riesgo real de violencia sobre testigos, jueces, peritos, etcétera, etcétera, por parte del acusado.
5: Entiendo que estarán buscando que se descongele por lo menos alguna cuenta para que pueda pues vivir, ¿no? Supongo, Fernando.
11: Sí, sí, entiendo que así será. Te voy a decir una cosa. Hoy por hoy, la intervención de mi despacho cambia radicalmente en el asunto. Este es un asunto que no ameritaba el costo y la complicación para que dos despachos lo estuvieran atendiendo. Ya. Hoy por hoy la coordinación de la defensa ya la lleva el licenciado Arturo Germán, que es un hombre de amplias competencias en materia de defensas penales. Él fue funcionario público hace muchos años, de buen nivel, fue el subprocurador, y es un hombre muy serio. Nosotros a este momento nos echamos para atrás, nos quedamos a las órdenes para cualquier cosa en la que podamos ser útiles, pero ya no asumimos la defensa cotidiana de los intereses y del procedimiento del señor Rufo. Esto ya queda en manos del licenciado Arturo Germán, quien de manera sobrada puede cumplir con esas responsabilidades.
5: Fernando Gómez Mon, gracias, un abrazo.
11: Igualmente.
5: Gracias, ti. Muy buen día. A las 7:59, tenemos ya el audio por ahí, ¿no? No está todavía el audio. Oigan, en un segundito más estaremos hablando con Irving Pineda, periodista de Azteca Noticias, porque, ¿qué creen? Encontró a Amílcar Olán, el amigo cercanísimo de Andy López Beltrán. ¿Y dónde creen que lo encontró? ¿Dónde andará Amílcar Olán? En Suiza. En Suiza. Vamos a regresar con eso y mucho más, por supuesto. A las 8:00, vamos a la pausa. Tenemos más al volver.

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1: Esta es la información vial. Sur. Buen avance en ambos sentidos de Avenida Estadio Azteca, entre Calzada de Tlalpan y Avenida Luis Murillo. Oriente. El avance es constante en ambos sentidos de Avenida Carmelo Pérez, entre Avenida Rancho Grande y Avenida Pantitlán. 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
10: Son las 8 de la mañana con 6 minutos. Gracias por seguir con nosotros aquí en MBS Noticias, cerrando semana, lunes 28 de septiembre de 2026, cerrando mes, perdón, abriendo semana, arrancando semana, cerrando mes. Gracias por estar con nosotros. Esta es la información al momento.
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10: Bueno, les platicaba hace ratito, Irving Pineda, periodista de Azteca Noticias, se trasladó hasta Suiza, recibieron información de que Amílcar Olán, el cercanísimo amigo de Andy López Beltrán, empresario que se enriqueció increíblemente durante el sexenio de el expresidente López Obrador, con contratos millonarios, está en Lugano, Suiza. Vive en una, dice Irving Pineda, en una lujosa propiedad, en compañía de su esposa, de sus dos hijos, de una mujer que le ayuda en las labores de limpieza. Vaya lujo allá en Europa, caray. En la puerta de su casa, dice Irving Pineda, tiene un buzón en donde aparece su nombre, Jorge Olán Aparicio. Un hombre que en México tiene mucho que explicar, pero la justicia selectiva, dice Irving Pineda, de la Fiscalía General de la República, no tiene ninguna investigación en su contra. El reportero, cuando finalmente lo detectó, lo vio, le hicieron un seguimiento, ya nos va a contar en un ratito más cómo es que fue creando este cerco hasta hallarlo, hasta encontrarlo, lo intentó entrevistar. Este es el momento en el que Irving se acerca a Amílcar Olán allá, les repito, en Lugano, Suiza.
11: Hola, hola, ¿cómo estás?
12: ¿Qué tal?
11: ¿Cómo estás?
12: Muy bien.
11: ¿Tú? Soy Irving Pineda, de Televisión Azteca.
12: Uh-huh. Muy bien.
11: Oye, ¿te puedo robar 30 segundos?
12: Uh-huh.
11: Es que fíjate que quiero platicar contigo porque hay un montón de escándalos, Jorge. Sí, yo entiendo.
12: No,
11: si quieres, dame un segundito.
12: Voy a hablar a la policía.
11: Yo nada más te quiero robar 30 segundos.
10: Bueno, ahí está lo que ocurrió. Voy a hablarle a la policía, dice Amílcar Olán, que además detecta Irving Pineda que a su rostro ha sufrido importantes modificaciones. Vamos a estar platicando con él en un ratito más. Nos vamos por lo pronto hasta Baja California. El IMSS admitió un error operativo, así lo llamó, en Mexicali, en donde dos bebés recién nacidas fueron intercambiadas y entregadas. Estuvieron casi un mes con la familia equivocada. Cristian Villicaña, saludos, ¿cómo estás? Cuéntanos en qué va este asunto.
13: Buenos días, Ana, buenos días al público. Bueno, la llegada de estas dos recién nacidas en el hospital de ginecopediatra 31 de Mexicali pasó de ser una maravillosa experiencia a una situación que mantiene a dos familias con sentimientos encontrados, lo que el personal del nosocomio cometió el error de entregar a las bebés que no le correspondían. Y bueno, el Instituto Mexicano del Seguro Social reconoció a través de un comunicado la equivocación, misma que mantiene a los padres y madres de familia en una situación que están pues tratando de asimilar al no tener en sus brazos a la hija que esperaban. Vamos a escuchar el testimonio del padre de una de las mamás afectadas.
14: Mi hija está muy dañada, no para de llorar, no quiere soltar a la otra niña, siente que esta es Marilyn, Rubén Guerrero, y mi hija se llama Brittany. En realidad apenas hoy nos dimos cuenta porque apenas hoy llegaron unas pruebas de ADN que les hicieron a las niñas, bueno, a la mamá y a las niñas, entonces, pero todo se manejó por separado. A mi hija, por ejemplo, la mandaron con su hija y su suegra, a dar cuenta que las mandaron y no les dijeron de qué se trataba ni nada, nada más. Pues las vamos a mandar a hacer una prueba, pero en realidad no dijeron de qué ni nada, o sea, entonces, en sí apenas hoy nos dimos cuenta de que las niñas estaban cambiadas después de un mes.
13: Y bueno, a causa de lo anterior, la institución detalló que una comitiva se trasladó a la capital de Baja California para facilitar acompañamiento psicológico, médico y jurídico a las familias. También se refirió que se trabaja junto con la Procuraduría de Protección de Niñas, Niños y Adolescentes. Y bueno, ahora vamos a escuchar la parte de las autoridades, sí, a Gabriela Paredes Orozco, que bueno, es la titular de la unidad de la atención al derechohabiente del IMSS a nivel nacional.
10: Adelante.
15: Confirmó que dos recién nacidas fueron entregadas a familias que no les correspondían. A nombre del Instituto Mexicano del Seguro Social, les ofrecí personalmente una disculpa por este grave error y también por no haberles informado desde el primer momento en el que surgió la duda. Asumimos la responsabilidad de atenderlas y acompañarlas. Les estaremos brindando apoyo psicológico, médico y jurídico, en coordinación con la Procuraduría de Protección de Niñas, Niños y Adolescentes y con el DIF Nacional. Cada decisión se tomará con ellas a su ritmo y pensando siempre en el bienestar.
13: Y bueno, por su parte, la gobernadora del estado, Marina del Pilar Ávila Olmeda, bueno, ella refirió que las bebés se encuentran en un buen estado de salud, además de que ambas familias involucradas ya sostuvieron una conversación donde se llegó al acuerdo de realizar un nuevo examen genético en la Ciudad de México, en específico en el Instituto Mexicano de Ciencias Genómicas. Y bueno, será en próximos días cuando se tengan los resultados que puedan, bueno, esclarecer la equivocación. Y bueno, el IMSS solicitó a la ciudadanía, a los medios de comunicación también, no vulnerar la identidad de las bebés para no propiciar unas situaciones que les puedan afectar en un futuro. Y bueno, Ana, el tema ha causado no solo indignación, lógicamente, en las familias afectadas. La sociedad californiana se ha expresado su descontento a través de redes sociales, algunos pues recordando malas experiencias que han enfrentado en el Instituto Mexicano del Seguro Social. Bueno, hasta aquí el reporte desde Baja California.
10: A ver, pero entonces siguen con las bebés intercambiadas, Cristian.
13: Pues lo que tenemos, lo que dijo justo la gobernadora, mencionó que apenas este fin de semana pasado se iban a trasladar a la Ciudad de México para hacer un examen pues más específico en este instituto. Ajá. Más especializado, y ya después de ahí se iban a tener los resultados, es decir, que los resultados se esperan esta semana, y bueno, hasta no tenerlos, pues sí, las bebés pues permanecen
10: con la familia,
13: con las mamás, digamos, equivocadas hasta el momento. Bueno, lo que también ha mantiene a ellas en una situación psicológica bastante complicada.
10: No me quiero ni imaginar. Pues estamos, por supuesto, Cristian, muy atentos a lo que vaya ocurriendo, y gracias por lo pronto por esta actualización.
13: A la orden.
10: Muchísimas gracias, Cristian Villicaña, allá en Baja California, y nos vamos hasta Durango, en donde el director general del IMSS, Zoé Robledo, finalmente ofreció una disculpa a los papás de los 5 bebitos recién nacidos en el Hospital General de Zona Número 1 en el estado, y que murieron. Los 5 tenían una bacteria en su cuerpo, y hay una investigación que se está llevando a cabo. Tenemos entendido, Marta Leticia Casa, saludos. Tenemos entendido que los papás están ya quizá un poco más tranquilos y confiados en el proceso de la investigación, pero ¿por qué no nos actualizas, Marta Leticia? ¿Cómo estás?
16: ¿Qué tal, Ana? Muy buenos días. Bueno, pues 8 días después de que se conoció la muerte de estos bebés en el Hospital General de Zona Número 1, acá en la capital de Durango, y después de días de reclamos, denuncias, exigencias y de pocas respuestas, los padres finalmente recibieron una disculpa directa de la máxima autoridad del Seguro Social. El director general del IMSS, Zoé Robledo, viajó a Durango, se reunió a puerta cerrada con las familias. Al término de este encuentro, que duró varias horas, porque primero se reunió con directivos y posteriormente con padres y su defensa, el abogado de las familias, Fermín Alonso Flores Ayala, informó que finalmente Zoé Robledo pidió perdón personalmente a los padres, algo que aseguró no había ocurrido por nadie durante días anteriores. Vamos a escucharlo.
17: realidad es que están muy, muy, muy dañados psicológicamente. Ellos sí requieren una paz mental que en este momento no tienen, y la práctica que tuvimos en este momento sí les sirvió de algo en beneficio.
18: Entonces, ¿el director se disculpa personalmente con las familias?
17: Se disculpó personalmente, pidió perdón. Una frase que la verdad me dijo uno de los padres, dijo, pedirles esta frase, nos dieron la disculpa que necesitábamos.
16: Las denuncias siguen ante la Fiscalía General de la República. Hasta el viernes se habían presentado 4 y estaba a punto de presentarse a la 5ª, porque los papás de los de bebé son de Tepehuán, es un municipio alejado de la capital. Además, el IMSS anunció una investigación independiente de la que lleva la Fiscalía General de la República dentro de los acuerdos. Además, esta investigación estará encabezada por mandos centrales y sin la intervención del personal del Seguro Social en Durango. También se ofreció atención psicológica y tanatológica, dado que escuchábamos que el daño psicológico es mayúsculo para los padres que han vivido esta tragedia. Hay apoyo en los gastos funerarios, traslados, medicamentos y, por supuesto, también atención para las madres. Habrá una nueva reunión para el 15 días próximamente para revisar cómo ve el caso y analizar si todavía hay pendientes y avances, por supuesto, en esta investigación. Pero para estos padres, Ana, el tiempo no borra lo ocurrido. No. Han pasado 8 días desde que comenzaron a conocer la muerte de sus hijos, 5 recién nacidos que permanecían bajo cuidado del IMSS en Durango. Ahora esperan que esas investigaciones permitan responder, porque hasta el momento, a pesar de que ha habido reuniones, las cosas no han quedado claras. Es el reporte.
10: Muchísimas gracias, Marta Leticia. Pues, ¿cómo no? Claro que no van a quedar claras hasta que no sepamos qué pasó, ¿no? Y hasta que los papás no sepan qué pasó con sus bebés, la verdad.
16: Claro.
10: O sea,
16: muy
10: no.
16: Muy bien, muchas gracias.
10: Gracias, muy buen día. Gracias, saludos hasta Durango. Gracias, Marta Leticia. Casas, 8:17 a.m.
0: Luis Miguel González, Economía.
10: Buen arranque de semana, Luis Miguel, ¿cómo estás?
19: Arranque de semana, Ana Francisca, con el gusto de saludarte.
10: Oye, hay datos de empleo.
19: El mes de agosto es bien interesante. Yo diría, la buena es que creció mucho el empleo formal.
10: Qué bueno.
19: La mala es que este crecimiento del empleo formal, por primera vez en mucho tiempo, fue compensado con una fuerte caída del empleo informal. Si vemos el total de empleos creados en agosto, pues resulta que es negativo. Okay. Tenemos un déficit de 60,000+ empleos, pero diría, buena noticia, que el empleo formal creció mucho.
10: Sí.
19: Luego, cuando vemos por sectores, servicios, que es el tipo de actividades o el conjunto de actividades que más empleos genera, es el que le fue mejor, y manufactura tiene rato prendiendo focos. Se perdieron en manufactura alrededor de 530,000 empleos.
10: Sí.
19: Pues yo diría, es un mes que no marca tendencia, sino el tablero prende como si fuera arbolito de Navidad, focos de diferentes colores.
10: Ajá.
19: Unos verdes, unos amarillos y unos rojos.
10: Oye, pero a ver, entonces, sube empleo formal, pero a costa del empleo informal, y esto tú dices es mala noticia. ¿Por qué es mala noticia? No,
19: es buena noticia lo del empleo formal,
10: sí,
19: pero tenemos una baja fuerte de empleo informal, lo que quiere decir que literalmente, cuando digo mala noticia, es ponemos en un lado de la balanza el empleo formal, es extraordinaria noticia, el mejor mes en generación de empleo formal en el año. Pero luego tenemos una cosa un poco, yo diría, misteriosa.
10: Ajá.
19: Y es, se pierde mucho empleo en el informal. Tú dirías, bueno, es que ese empleo se fue a lo formal, por tanto no hay nada que lamentar. Pero no necesariamente es así. Todavía es muy pronto para decir que hay una tendencia. Luego, cuando vemos esto de, bueno, en dónde se está perdiendo y de dónde se está generando, llama la atención lo bien que le va a servicios, pero la caída en industria o manufactura y agricultura es muy fuerte.
10: Ya.
19: Entonces, yo diría, es un mes bueno, corresponde a un a un, vamos a decir, una recuperación de la actividad económica que espera en el segundo semestre, pero el balance todavía nos deja con algunas dudas. Me gusta mucho hablar del mercado laboral porque creo que es una muy buena fotografía de lo que tiene y lo que no tiene la economía mexicana.
10: Claro, claro, claro. Oye, sí, no, dime.
19: Una sola cosa, en el balance crece una décima el dato de desempleo. Ahí era 2.9 la tasa de desempleo, ahora es 3%. No es un mal dato, seguimos diciendo, comparado con informalidad que es 55%, pues francamente la tasa de desempleo es un indicador simbólico, pero no el más relevante.
10: De acuerdo, de acuerdo. Oye, déjame nada más rápidamente preguntarte sobre la primera plana de hoy del Economista, las exportaciones mexicanas creciendo 40% en agosto, el acumulado en los primeros 8 meses del 2026, casi 30%, es un montón, Luis Miguel.
19: Una barbaridad.
10: Es una barbaridad.
19: Considerando que partimos de una cifra ya muy alta. Es decir, uno diría un 30-40% cuando la base de comparación es baja, no significa gran cosa. Cuando ya eres un país exportador como México, crecer 30-40% es literalmente un, pues vamos a decir, un sol brillando ahí fuerte. ¿Dónde está el éxito o cómo explicamos este número? Todas las exportaciones relacionadas con el boom de industria de inteligencia artificial y centros de datos están marcando la diferencia. Alguien dirá, bueno, es que esto ocurrió de un día para otro, de un año para otro, pero lo cierto es que las exportaciones en esos rubros, que es fundamentalmente equipo eléctrico, electrónico, son exportaciones de estados que tienen 20, 30 años haciendo la tarea. Es el caso de Jalisco, es el caso de Chihuahua, es el caso de Baja California. Reconvirtieron una parte de sus exportaciones y, para ponerlo en perspectiva, Ana Francisca, sí, están exportando casi tanto como la industria automotriz. Ese tamaño es el boom exportador.
10: Es increíble. No le va a gustar nada a Trump, pero bueno, ese es otro tema.
19: No, y ojo,
10: el superávit.
19: No le va a gustar, no le gusta nada.
10: No, bueno.
19: Pero además tenemos que una parte de lo que se exporta es intensivo en componentes que vienen de Taiwán.
10: Ok, peor.
19: Y en ese sentido, visto en positivo, es una oportunidad para sustituir importaciones. En negativo, es un argumento más para que Estados Unidos nos eche pleito.
10: Bueno, ojalá que le escondan las cifras de México un ratito a Trump en lo que llegamos a un acuerdo o algo así.
19: Que se siga distrayendo con otra cosa.
10: Exacto. Te mando un abrazo, Luis Miguel.
19: Abrazo muy fuerte, Ana Francisca. Buena semana.
10: Igualmente, muy buena semana. A las 8:24 tenemos ahora sí las primeras declaraciones del exgobernador de Baja California llegando a Ensenada, a su casa Ensenada, a cubrir prisión domiciliaria. Esto es parte de lo que dijo a medios de comunicación que estaban congregados ahí, igual que varios pues simpatizantes de Ernesto Rufo. Esto es lo que dijo.
20: Bueno, que todos procuramos que las cosas sean parejas y que este asunto de la legalidad es algo en el que debemos buscar que se reinstitucionalice al país. Eso es sustantivo. Parece muy cortito lo que he dicho, pero reinstitucionalizar quiere decir volver a la ley conforme fundamentalmente a la Constitución

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10: Amigo cercanísimo de Andy López Beltrán, Amílcar Olán, este empresario que se enriqueció con una cantidad de adjudicaciones directas y de contratos en el sexenio de López Obrador, es decir, en el sexenio del papá de su supercuate, ¿no? Así, para ponerlo, digamos, en términos que todos entendamos. Ese es Amílcar Olán. Y para alguien que no tiene miedo de ser encontrado, para alguien que no tiene miedo de ser investigado, pues, ¿qué hace en Lugano, Suiza? ¿Qué hace Amílcar Olán en Lugano, Suiza? Irving Pineda, es un gusto siempre conversar contigo. ¿Cómo estás?
11: Hola, Ana Francisca, qué gusto saludarte.
10: ¿Cómo? A ver, pues platícanoslo todo. Ahora sí que saquemos.
11: Ahora sí, vámonos por partes.
10: Vámonos por partes. ¿Qué pasó?
11: Sí, pues, Jorge, Amílcar Olán, que es pues un contratista favorito de los gobiernos de Morena en la gestión del presidente López Obrador y que es un amigo de Andy Bobby López Beltrán, está escondido en Lugano, Suiza. Yo lo pude confirmar hace unos días y es lo que estoy presentando hoy en los espacios informativos de Televisión Azteca. Jorge Amílcar Olán vive en una ciudad que es un destino turístico carísimo, una ciudad donde la mayoría de las personas habla italiano, y ahí es donde está escondido. Vive en la vía Colina número 20, que es allá de Lugano. Es una zona pues muy discreta, la verdad. Cada ciudadano que vamos viendo hace su vida y la gente anda cada quien en su rollo, y es ahí donde se está escondiendo Amílcar Olán. ¿Y por qué digo que se está escondiendo Amílcar Olán? Porque nosotros estuvimos una semana, sí, y Jorge Amílcar Olán no sale para nada. Jorge Amílcar Olán vive escondido, no prende casi las luces de su casa.
10: Anda.
11: Las cortinas, él vive en un penthouse, sí. Tiene una terraza, Ana Francisca, padrísima, sí, que te da la vista al lago de Lugano, uh-huh, y entonces resulta que él no aprovecha nada, tiene un comedor al aire libre, tiene una piscina, tiene todo, y él no sale para nada. No sale para nada, se la pasa al interior de su casa, dando vueltas en el celular, consumiendo algunos estupefacientes, lo pudimos ver al mediodía, cuando medio abre la cortina. Es muy rara la vez que baja. Cuando baja, baja una banca que está al lado de su casa, hace una llamada de 1 o 2 minutos, uh-huh, y se vuelve a subir. Yo le intenté ofrecer una entrevista, yo quería platicar con él por la cantidad de audioescándalos que se han reportado, y fue la única vez que lo vi, fue cuando le ofrecí la entrevista, y justo cuando este señor pues bajaba a recoger a su hijo. Él tiene 2 hijos, van en la escuela que está justo enfrente de su casa, uh-huh, los niños andan solos, eso sí es muy normal allá en Suiza, que pues los, sí, niños vayan y regresen a la escuela solos. Ese día fue a recoger a su hijo a la escuela, hizo una llamada de 1 minuto, fue por su hijo a la escuela, que ya lo está esperando, y fue cuando yo lo intercepto, le digo que quiero platicar con él, y pues respondió con violencia, no quiso hablar, uh-huh, golpeó al camarógrafo que yo traía, y entonces pues se escondió de nueva cuenta y ya no bajó de su casa.
10: Uh-huh. Dices entonces no, prácticamente no sale. ¿Hay algo en su, tengo entendido que también notaste un cambio en su aspecto físico?
11: Sí, claro. A ver, fue dificilísimo para dar con él porque él tiene una cirugía en la cara. La verdad es que parece que se rejuveneció, uh-huh. Se dejó la barba, está muy cambiado a las fotos que hemos visto circulando, inclusive la semana pasada en redes, de que asistió a la boda de la hija del secretario de Seguridad Pública de Adán Augusto López. Uh-huh. Pues no, es un hombre completamente cambiado, es un hombre que sí se ve muy diferente, se rejuveneció. Algo que también me llama mucho la atención es que cuando él sale a hacer una llamada telefónica o hablar de algo, literal, él ocupa lente oscuro, gorra, y ahí siempre anda así. La verdad es que siempre anda así. No es una persona normal en Suiza, no es una persona que el fin de semana, que el sábado salga a dar la vuelta. Sí. No, están literalmente escondidos, vive súper discreto, inclusive allá se cambió el nombre, se llama Jorge Olana Paricio, así aparece en el buzón de esta casa que tiene en la vía Colina número 20, y ahí es donde él está, y también por eso pudimos confirmar que él estaba ahí, porque en Suiza necesitas a fuerza tener el buzón para recibir cosas gubernamentales y también algunos recibos y demás. Y es lo único que lo pudiera delatar, pero se ha cambiado la identidad, aunque está escondido, y sí se ve muy diferente a estas imágenes que presentaron algunos medios de comunicación, que presentaron algunos de nuestros compañeros. Sí. La voz evidentemente es idéntica. Yo hice un trabajo de confirmación con la voz y entonces pues sí es Amílcar Olana.
10: ¿Alguna idea de por qué Suiza, Irving?
11: Mira, lo que hemos investigado, número uno, es que Jorge Amílcar Olana, antes de ser famoso por ser amigo de Andy y enriquecerse en 5 años, él constantemente viajaba a Suiza porque él compraba relojes de segunda mano y los vendía aquí en México a la gente de clase acomodada en Tabasco. Entonces él, desde que va en la prepa y en la universidad, conoce bien Suiza, es su país favorito. Más allá de porque pueda haber algún movimiento de dinero con facilidad, es un territorio que lo conoce bien y es un territorio que lo conoce pues desde que estaba más joven.
10: Pues ahora sí que no sabemos si después de esta revelación siga en este lugar, Irving.
11: En Lugano, Suiza, sí, eso es lo que no sabemos.
10: O sea, pronto seguramente tendremos más detalle. ¿Recibieron ustedes una llamada, digamos, un pitazo, ¿no? Como se dice coloquialmente.
11: Sí, recibimos una llamada telefónica en la mesa de información y nos dijeron que Jorge Amílcar Olana vivía en la vía Colina número 20. Hay dos números 20 de vía Colina allá en Suiza, también hay que decirlo. Una casa está completamente deshabitada y la otra está habitada, que es donde vive Jorge Amílcar Olana. Sí, no, nos informaron, viajamos, tomamos la maleta, fuimos, comprobamos, intentamos, a mí me parecía... más que presentar estas imágenes, yo quería, y te lo digo como periodista, mi querida Ana Francisca, yo quería tener una entrevista con él, yo sí quería platicar con él, me parecía que es un personaje noticiosamente indispensable tener y dialogar con él. Yo hubiera sido feliz si hubiera traído una entrevista a Ciudad de México con él.
10: ¿Después de eso te fuiste? O sea, después de que te dijo no, voy a llamar a la policía, ustedes se retiraron y ya no volvieron a
11: sí, digamos, ya no volvimos a por la forma violenta.
10: Uh-huh. O sea, por la amenaza de que te iban a mandar a la policía, pues.
11: Sí, okay. Sí, claro. Okay. Y sí, ya él reaccionó muy violento, la verdad, más allá de lo que vimos en la tele, él sí reaccionó de una manera violenta, muy descolocado.
10: Pues no me sorprende. Irving, te agradezco muchísimo. Ahí está la nota, vamos a ver cómo responden. Respondió ya la presidenta hace un segundito en la conferencia mañanera, de hecho... levantó la mano la reportera de Azteca, Carmen Sánchez, y a ver, vamos a escuchar lo que ocurrió, ¿les parece? Venga.
12: Bueno, primero, es la primera vez que Azteca levanta la mano. Ya cambió la política de Azteca en la mañanera. Bueno, cualquier persona que tenga una prueba, la fiscalía, de alguna ilegalidad, tiene que abrir una carpeta de investigación, pero no porque lo diga TV Azteca, sino porque haya pruebas que en efecto lo vinculen con un delito. Entonces, si la fiscalía tiene suficientes elementos para cualquier persona, cualquiera, no importa de dónde sea, para abrir una carpeta de investigación que lo haga y si hay suficientes elementos en la investigación, que solicite a un juez lo que corresponda. Pero no es un dicho de un medio de comunicación, es realmente pruebas que hagan que una fiscalía, cualquiera que ésta sea, estatal o federal, abra una carpeta de investigación.
13: ¿Haría usted entonces el llamado a la fiscalía?
12: No, que la fiscalía actúe como debe de actuar siempre.
13: Gracias.
10: Bueno, dice, la pregunta de la reportera era ¿qué opinión tiene usted respecto a los señalamientos de Amílcar? Y eso es lo que responde la presidenta. Irving Pineda, te mando un abrazo. Gracias por conversar esta mañana con nosotros. Pues esta nota va a seguir dando, así es que te agradezco mucho que hayas generosamente entrado a nuestro espacio. Muchísimas gracias. Ahí está Irving Pineda. Las 8 de la mañana con 38 minutos. Vamos a la pausa. ¿Sí? Volvemos con más.

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0: más importante y cuánto debate se ha abierto con relación a lo que publicó el INEGI de la encuesta intercensal y la caída de las tasas de natalidad en México, ¿no? O sea, hay unos temas que salen como con muchas ramificaciones, pero tú le quieres entrar a ese asunto.
1: Pues sí, la semana pasada escribí al respecto en El Economista. Yo sé que muchos expertos han hablado, pero sobre todo es entender qué quiere decir esto, ¿no? Uh-huh. A ver, ya se ha comentado muchísimo con los primeros datos de la encuesta intercensal, uh-huh, que es el ejercicio que hace el INEGI en medio de los censos. O sea, uh-huh, es una encuesta, pero muy grande.
0: Sí.
1: Que tiene representatividad, depende de la pregunta, pero sobre todo a niveles estatales y a veces municipales. Y lo que vemos es una caída en la tasa de fecundidad, que es decir, el número de niños que están naciendo, brutal, sí, entre 2019 y ahora.
0: Sí.
1: Estamos en 1.2 hijos por mujer, ¿no?
0: Sí.
1: Bueno, es la cifra de 2024, que quizá ahorita es peor, ¿no? Pasamos en 2019 de 1.9 a este 1.2. Para hacernos una idea, en 1974, antes de nuestras épocas, Ana, estábamos en 6.7. Y solo para tener... ¿Cómo funciona esta estadística? La cifra tiene que ser arriba de 2.1 para que haya un reemplazo de las generaciones.
0: Sí.
1: Es decir, por cada mujer nacen dos niños, ¿no? Uh-huh. Mujer en edad reproductiva. ¿Por qué es importante esto?
0: Uh-huh.
1: Pues porque va a empezar a caer la población.
0: Sí,
1: o sea,
0: sí,
1: todavía ahorita nos quedan unos años de bono demográfico donde va a seguir subiendo, pero va a seguir cayendo la población. Va a empezar a caer la población en unos años, y sobre todo, si esto se combina con una mayor esperanza de vida, que es algo que festejar. Y
0: qué bueno. Sí,
1: es
0: claro.
1: Bueno.
0: Ajá.
1: Pero empieza a haber un cambio muy importante en la composición, uh-huh, de lo que es una población, y en este caso la mexicana.
0: Uh-huh.
1: Empieza a haber muchos más viejos que jóvenes,
0: uh-huh,
1: que viven durante mucho más tiempo y que pasan una mayor proporción de sus vidas retirados, ¿no?
0: Uh-huh.
1: Que se lo merecen, todo bien,
0: uh-huh,
1: ¿no? Pero eso tiene implicaciones económicas muy graves. Y lo peor de todo es que hay muy poco que hacer. Estos niños ya no nacieron.
0: Cierto.
1: No podemos en 5 años decir, bueno, necesitamos más niños de 8 años. Pues no.
0: No, y tratar, no los podemos importar. Pero, a ver, tratar de convencer también a las mujeres, a las parejas, lo que tú quieras, de tener más hijos es algo que muchos países industrializados han tratado de hacer durante muchos años con realmente poco éxito. O sea, no es fácil, ¿no? O sea,
1: No se ha logrado. O sea, no estamos solos en esto. Es un fenómeno que está pasando alrededor del mundo.
0: Uh-huh.
1: Lo que sí es muy impresionante es el nivel de caída de 2019 a 2024. Claro, está el COVID en medio, etcétera, pero en ningún otro país del mundo hemos visto este nivel de caídas. O sea, los más bajos del mundo es Corea del Sur, que está en 0.8. O sea, y ahí están enfrente de una crisis
0: brutal.
1: China, que está en 1, pero China tiene el gran problema que empezó su caída mucho antes por la política de
0: un hijo por familia,
1: que llevó a cosas espantosas de asesinatos de niños, si nacían mujer, cosas.
0: Sí, no, horrorosos.
1: Pero en el resto del mundo también es un problema real. O sea, en España están en 1.1, más abajo que nosotros. Italia, y estamos igual que Italia. Estados Unidos es variado porque y se compensa en gran medida. Ahora decías, no los podemos importar. Estados Unidos sí los importa.
0: Pues los migrantes, ¿no?
1: Con inmigración.
0: Pues sí.
1: ¿No? Pero con 1.2 ya estamos igual que Japón e Italia, que son de los países que se escuchaba ya desde hace muchos años que tenían un problema muy grave en este sentido. Y la gran diferencia es que estos países ya son ricos.
0: Sí.
1: Ya se hicieron ricos, son sociedades muy prósperas, donde, bueno, va a ser un problema muy real, pero aprovecharon su bono demográfico, digamos, hoy tienen un estado de bienestar, unos más, unos menos, también depende de la política económica que quiera seguir cada país, pero son sociedades muy prósperas. Nosotros no somos una sociedad próspera, estamos un país de ingreso medio, no somos un país de ingreso bajo, somos un país de ingreso medio. Y a la larga, pues, ¿qué va a pasar? Va a haber menos niños y eventualmente menos trabajadores. La razón de dependencia, que es cuántas personas están en edad de trabajar por persona retirada o por niño, se va a disparar porque van a seguir habiendo más, ahora es perdón,

0: viejos,
1: sí, sí,
0: que van a estar retirados porque van a vivir más tiempo, porque la esperanza de vida sigue subiendo y van a haber muchos menos trabajadores para ellos, que no es solo un tema de pensiones, es un tema de ingresos fiscales. Si hay menos personas trabajando, se pagan menos impuestos.
1: Claro.
0: Si hay, ¿cómo se pagan esas pensiones? Pero ¿cómo se cubren todos los otros servicios?
1: Desde... Es más, hasta la informalidad, Jorge Andrés. O sea, hoy muchas de las familias y muchos de los adultos mayores en el país los mantienen los jóvenes trabajadores o las personas más jóvenes, sí, sí, trabajadoras de su familia, aunque no estén en la formalidad. Y esto evidentemente pues va a tener un impacto muy directo, muy real, muy concreto en los ingresos de las personas en los hogares.
0: Sí, por ponerlo a ver de forma simplificada. Si hoy o hace unos años quizá una persona adulta mayor la ayudaban a con sus, sí, gastos, cuatro nietos, sí, y dos hijos, en el futuro más bien ese hijo y ese nieto van a tener que mantener a cuatro abuelos.
1: Así es. No, o sea, tremendo. Váyanle ahorrando. Oye.
0: Y después está, sí, el tema de las toda la infraestructura que hemos creado durante décadas es para una pirámide poblacional con más niños que adultos mayores. Entonces va a haber muchísima infraestructura, hoy todavía se necesita, pero educativa, por ejemplo, que ya no va a necesitarse, ¿no? Uh-huh. O sea, yo ya escucho casos aquí en la Ciudad de México, uh-huh, de kinders y cosas por el estilo.
1: Que tienen que cerrar porque no hay niños suficientes.
0: O para... que antes tenían tres, uh-huh, salones y ahora tienen uno, uh-huh, ¿no?
1: Uh-huh. Que de hecho Mario Delgado, a ver, yo sé que no es toda la explicación completa porque desafortunadamente muchos chicos dejan las escuelas en México y, por otras razones.
0: Ay, pero, no, pero la Ciudad de México es el peor lugar con este problema de todo el país. O sea, no es un tema de ingresos.
1: No, no es un tema de ingresos.
0: Al revés, más bien los ingresos hacen que se tengan menos hijos todavía.
1: Mario Delgado decía, creo que eran 800,000 niños menos por la pirámide poblacional. Expertos salieron a decir, no, espérame tantito. Puede ser que haya una parte de esos 800,000 que hoy no están en la escuela, que sí efectivamente son niños que nunca nacieron, ¿no? Que simple y sencillamente no están y que tú habías pensado que iban a estar. Pero hay otra parte de esos niños que simplemente se salieron de la escuela por otras razones, ¿no?
0: Sí, el abandono escolar.
1: El abandono escolar. Pero hay gente que dice, que me pareció muy interesante, también en el economista Sergio Silva, economista del CIDE, sacó un artículo que decía que la falta de niños habría también oportunidades. Por ejemplo, si había tenido el país, bueno...
0: Es que a Sergio le gusta mucho encontrarle las...
1: Es un argumento que ahí está, que creo que vale la pena evaluar, digamos. La falta de niños en escuelas, la falta de personas en distintas cuestiones que tienen que ver con la infraestructura, va a ayudar a que lo que nos ha costado muchísimo trabajo pueda costarnos menos trabajo porque va a ser, digamos, menos la cantidad de cuestiones que vamos a tener que atender. No estoy segura que lo comparto, pero es uno de los argumentos.
0: No, existe la idea de poder convertir, por ejemplo, aulas en centros de cuidados para adultos mayores, todo, cosas que se van a necesitar porque van a haber muchos más adultos mayores, sí, y en muchos casos nadie que los cuide.
1: Sí.
0: Y luego está el problema fiscal. El problema fiscal es el más grande de todos. Pues, ahorita que hablábamos justamente de la parte educativa, los maestros de la CENTE, ya se nos parece que fue hace años, pero hace unos meses casi no hay mundial, porque los maestros de la CENTE tenían unas demandas respecto al régimen de pensiones y a revertir la ley de las pensiones de beneficio de aportación definida, que se los prometieron y para bien o para mal, tiene todo el derecho a pedir esas reivindicaciones. Sí, sí, sí. Ahora, vamos a seguir pagando más y más pensiones para maestros que no vamos a necesitar, que el país no va a necesitar. Suena crudo y frío decirlo, pero cuando hay menos niños se necesitan menos maestros, sí, sí, se necesitan menos escuelas, sí, pero se necesitan más médicos, exacto, se necesitan más enfermeras, se necesitan enfermeras, enfermeros, más centros de atención para adultos mayores, y sobre todo el país va a tener que ver cómo fondear esto. Y lo que mencionaba hace un segundo, la Ciudad de México es el peor de todos los casos, con 0.8, igual que Corea del Sur, niños por mujer.
1: ¿Hay algún país que haya funcionado estos estímulos para tener hijos o no?
0: Pues en muchos lados.
1: Ha mejorado, pero no se soluciona, ¿no?
0: Han mejorado y Corea parece que empieza a no, a dejar de caer, ¿no? Pero ya desde el nivel más bajo del mundo. En Europa del Este, algunos de estos regímenes nacionalistas, de derecha, etcétera, han hecho muchos esfuerzos y tampoco han tenido tantos resultados como la Hungría. Orbán en Polonia, etcétera, que dan dinero a las mujeres por tener hijos, o a las familias por tener más hijos. En Estados Unidos existen las ayudas para las familias con hijos desde hace mucho tiempo, y sí ayudan en el margen. Pero quizá existe esta gran discusión en el mundo de qué es lo que está pasando para que en todos los países la gente dejara de tener hijos. Si es un tema de individualismo, si tiene que ver con las redes sociales. El argumento económico se esboza mucho, pero en 1947 en Alemania yo creo que tenían peores condiciones económicas.
1: Y se reprodujeron.
0: Y tenían un montón de hijos.
1: Sí, sí, sí.
0: En 1970 en México las condiciones económicas eran mucho más complicadas de las que son hoy. Sí. Y estamos viendo, tenían 6 hijos.
1: Sí. Yo creo que tiene que ver más con el sentido de vida, que digo, yo sé que es muy abstracto decirlo así. Pero es un poco como qué están pensando los jóvenes, que puede pasar con su propia vida, cómo quieren vivirla, en fin, y eso no necesariamente pasa por tener hijos, o pasa por hacer millones de cosas y cuando se dan cuenta pues ya es demasiado tarde, en fin, pero sí creo que tiene más que ver con una cuestión de cómo se conciben en el mundo.
0: Totalmente de acuerdo.
1: Versus un tema económico. El tema económico, donde comen dos, comen tres. No, no es cierto, pero a veces.
0: O sea, la experiencia pasada nos dice que en condiciones económicas
1: muy terribles,
0: mucho más complicadas.
1: Sí.
0: No.
1: Bueno, pensemos en África.
0: En África, ¿no? Sí, es donde es la única región del mundo donde sigue habiendo tasas de natalidad elevadas.
1: Y no es precisamente una economía bullante.
0: No, en la República Central Africana no les está yendo bien.
1: Cierto.
0: ¿No?
1: Sí, entonces el tema económico no necesariamente resuelve.
0: No es un tema fácil. Los países con los mayores problemas son países muy prósperos. Corea, que es Corea del Sur, que ha sido probablemente el milagro económico más importante de los últimos 30, 40 años, más incluso que China. Italia y España son sociedades muy prósperas, que han incluso alcanzado a sus pares europeos en ciertas medidas. Es difícil atribuirle esto a causas económicas, ¿no? Y sí, está el problema de la vivienda y pero
1: sí, no lo explica por completo.
0: Que si los celulares, decía el Financial Times hace unos meses, redes sociales, y que la gente vive inmiscuida viendo su teléfono.
1: En lugar de relacionarse con el humano al lado.
0: En lugar de relacionarse con el humano al lado.
1: También creo que es importante eso.
0: También vemos caídas no tan pronunciadas en el número de gente que forma una familia, es decir, están casados o rejuntados o como quieran, ¿no? Entonces, este es el gran problema de la humanidad al que nos estamos, o sea, el que viene. Y es mucho más preocupante quizá que el cambio climático, que la IA de la que nos obsesionamos todos los días y todas las semanas. Es que la inteligencia artificial nos va a quitar los trabajos. Es que el cambio climático. Sí.
1: Sí.
0: Pero todo eso quizá lo podemos atender. Esto ya no lo podemos atender porque esos niños ya no nacieron.
1: Sí.
0: Entonces va a ser. ¿Y cómo, en qué mundo van a crecer los niños que sí están naciendo con tanta menos gente? Quizá a ellos les va mejor.
1: Sí, pero bueno, seguramente tendrán, como tú dices, que hacerse cargo en muchos lugares, no en todos, pero en muchos lugares, de muchas más personas mayores de las que hoy.
0: Y pagar más impuestos
1: para
0: todo esto.
1: Y pagar más impuestos. Es un tema tremendo. La presidenta dijo que lo iban a pensar. Pues qué bueno.
0: Qué bueno.
1: Ella y todos. Creo que es un tema que como Estado, ¿no? Como país tenemos.
0: Como país, como sociedad. Y casi que como humanidad, porque no es único de México. Ahora, sí fueron muy escandalosas las cifras de México.
1: Bueno, se esperaban 3 millones de personas, de niños más, de personas más en este censo intercensal. O sea, ¿qué haces con 3 millones menos, ¿no?
0: Es un montón.
1: Es muchísima gente. Muchísima gente. Bueno, pues con esta nota de positivismo nos vamos a dar, ¿cierto? Gracias, Jorge Andrés. Muchas gracias.
0: No, gracias a ti, Ana, y un saludo a todos los que nos escuchan.
1: Nos platicamos, nos encontramos aquí el próximo lunes, las 8 de la mañana con 57 minutos. Nos vamos a la pausa, tenemos mucho más al volver.

son ya las 8 de la mañana con el 58 minutos. Estamos arrancando el turno de 9 a 10 de la mañana a través de la mejor FM 97.3. Pero bueno, el día de hoy, unos minutitos antes. Bienvenidos. Oiga, el 777-93-0654 está listo para que se pongan en contacto conmigo en esta mañana, ¿le parece? 777-93-0654. Ahí con mucho gusto me manda mensajes de WhatsApp y me platica qué está haciendo en este arranque de semana, en este lunes, o qué tiene planeado para hacer durante toda esta semana. Diana Mora se encuentra ahí en la producción. Yo soy El Zorro. Vamos a arrancar con música. Muy buenos días. Quédate aquí nomás.

saludos aquí nomás en la Mejor FM 97.3. Hay mucha música para ustedes en esta mañana. Oiga, la invitación para que me sigan mandando mensajes al 777-93-06-454. Oiga, también le quiero platicar algo, ¿eh? Voy a regalar invitaciones para que se vayan ustedes al partido de Chivas Impulsora contra América Buena Vista. 3 de octubre, ¿eh? Se va a poner bien bueno, ¿eh? La talacha más cara. Ahí la van a encontrar, Chivas Impulsora contra América Buena Vista. Así que si me marcan al 777-1029-973, 777-1029-973, yo les voy a regalar estas invitaciones para que se vayan el próximo sábado 3 de octubre. Y pues ya lo saben, así vayan arrancando también este mes que ya se viene y que es octubre. Son invitaciones para el Chivas Impulsora contra América Buena Vista, allá el 777-1029-973. Vámonos con música. Muy buenos días, quédate aquí nomás.

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3: Oiga, son las 9 de la mañana con 22 minutos, aquí nomás en la mejor FM 97.3. Dice por acá, ¿qué onda, mi zorro? Muy buenos días. Oye, ¿me puedes poner una canción, por favor? Espero de Montes de Durango. Porfa, zorritos, ¿no? Por favor, saludos desde Avenida Universo. Órale, un saludo a la gente de Avenida Universo. Los saludamos con mucho gusto. Zorro, muy buenos días. Oye, ¿puedes saludar, por favor, a la gente que estamos escuchando acá en Yautepec en esta mañana? Bueno, saludos a la gente allá en Yautepec. Qué bueno que me acompañan en esta mañana. Saludos para Inés. Y también dice, ¿qué onda, mi zorrito? ¿Puedes saludar a la familia Aldama? ¿Qué onda? ¿Cómo está, familia Aldama? Saludos también para ustedes. Vámonos con música 922. Buenos días, quédate aquí nomás.

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2: La 2 de la mañana con en 33 minutos, aquí nomás en la mejor FM 97.3. Oigan, vuelva a marcarme al 777-1029-973. ¿Sabe por qué? Le voy a regalar más invitaciones para que se vayan el próximo 3 de octubre. Ya lo sabe, Chivas Impulsora contra América Buenavista. Así que yo tengo las invitaciones para que se vayan, si me marca usted al 777-1029-973. Le quiero platicar que las invitaciones son dobles, ¿sí? Invitaciones dobles para que se vayan a ver este partido donde juega la talacha más cara, ¿eh? 777-1029-973. 973, el teléfono aquí en la cabina de la mejor para que se reporten conmigo y con mucho gusto yo le pueda regalar estas invitaciones para el Chivas Impulsora contra América Buenavista próximo sábado 3 de octubre. Vamos a la línea, vamos a ver quién anda por acá. Hola, muy buenos días, ¿quién habla?
3: Hola, Viviana García.
2: ¿Cómo estás, Viviana?
3: Muy bien, gracias.
2: Qué bueno, Viviana. Oye, ¿para qué te reportas, mi amor?
3: ¿Mandé?
2: ¿Para qué te reportas?
3: Quiero unos boletos para ir a ver al América Buenavista.
2: Órale, te voy a regalar dos boletos, ¿va?
3: Va,
2: Órale, ya los tienes, Viviana. No me cuelgues, por favor, para que tome tus datos, ¿sale?
3: Sí, muchas gracias.
2: Órale, Viviana, cuídate. Adiós, bye, bye. Oiga, voy a regalar una más, ¿eh? 777-1029-973, 777-1029-973. Recuerda que las invitaciones las regalo al aire, así que si me marquen en este momento, con mucho gusto se la voy a dar. Me queda una invitación más y la última, de hecho, de este día para que se vayan al Chivas Impulsora contra América Buenavista. Hola, muy buenos días. ¿Quién habla? Ah, ok, ya nos vamos con música.

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1: Tenemos ya las 9 de la mañana con 41 minutos aquí nomás en la mejor FM 97.3. Oiga, para la gente que me sigue preguntando si tendré más invitaciones para que se vayan a la Talacha más cara, Chivas Impulsor América Buenavista. Oiga, tendré el día de mañana. El día de hoy se me terminaron, regalé 5 dobles, pero mañana tendré más, pero más invitaciones para que estén bien pendientes en el turno de 9 a 10 de la mañana a través de la mejor FM 97.3. Oiga, creo que las mamacitas también van a tener boletos, ¿eh? Si no, también quédense con ellas porque tendrán invitaciones también para que se vayan a este gran partido el próximo sábado, ¿vale? Las 9 de la mañana con 41. Hay mucha música, excelente arranque de semana. Buenos días, quédate aquí nomás.

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1: Muy bien, soy a las 2 de la mañana con 47 minutos. Aquí nomás en la mejor FM.

97.3. Oigan, me están pidiendo boletos, pero ya no tengo boletos. Pero bueno, ya la neta es que conseguimos por acá boletos, pero para que se vayan al cine, sí, para que se vayan con mis amigos de Cinépolis. Así que si me marcan también al 777-1029-973, ustedes se van a Cinépolis, pueden escoger la película que quieran en el horario que también ustedes gusten. Así que bueno, solamente márquenme al 777-1029-973 y se los voy a regalar, ya que se van a quedar en espera de los otros boletos, pero los tendré hasta el día de mañana para que se vayan al partido, ¿eh? Así que si usted quiere boletos de Cinépolis, yo los tengo y se los regalo. Vámonos con música. Buenos días, quédate aquí nomás. We'll be right back.

9:51 minutos. Ya nos vamos. Gracias por acompañarme a través de la mejor FM 97.3. Yo regreso por acá, pero en punto de las 7. ¿Le parece bien? Buenas tardes, la producción. Feliz arranque de semana para todos. Vámonos. Bonito día. Adiós. Bye, bye.

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Me encantaría saber cómo se la pasaron en este fin de semana. Sábado, domingo, híjoles, el sábado ya no nos escuchamos porque tenemos grandes sorpresas preparadas para todos ustedes. Pero pues bueno, es buen momento para igual compartir, ¿no? ¿Qué hicieron? ¿Les tocó trabajar? ¿Cómo sienten el tráfico en la ciudad? Porque, oigan, en este lunes, híjoles, yo sí les tengo que advertir, no sé si en estos momentos todavía está igual, pero había mucho tráfico sobre Avenida Morelos allá en el centro. Y no sé si sucedió algo, porque ya ven que de repente son que si los accidentes de vehículos, que si de repente los niños entran a la escuela, que ya se les hizo tarde, o sea, como que mil y un cosas que uno va corriendo siempre los lunes, pero no pasa nada, hombre, no pasa nada, ustedes diviértanse y obviamente nos encanta complacerlos porque el día de hoy tenemos tema del día, invitados especiales y mucho más. Bien, y se los controles, soy Arlette Morán, se quedan aquí nomás.

bienvenida también a tu espacio favorito. Oigan, como les decía, en esta ocasión tenemos tema del día, señor, tema del día para que ustedes participen a través de las vías de comunicación. El WhatsApp, la línea en cabina completamente disponible, el WhatsApp 777-9306-454 y el 1029-973. Son las 10:07, que no se le vaya a hacer tarde porque les digo que si anda el tráfico en la ciudad, si anda el tráfico en la ciudad y hoy tocó calor. El fin de semana que muchos pensábamos, ay, a lo mejor nos va a tocar que llueva porque estaba pues además como que la tormenta tropical y que si subía a categoría 3 y que de repente subía a categoría 5 y que si nos llovió un poquito en la noche, pero no, la verdad es que está tranquilo, siento que nada más avivó bastante el calorcito, al menos aquí en Cuernavaca, yo así lo siento. Ustedes coméntenos de qué manera y desde dónde nos andan sintonizando. Mi querida Gaby, muchísimas gracias por estar por acá con nosotras, dice mamacitas, bonito y bendecido lunes, inicio de semana, lunes con Dios, semana con propósito. Gracias, Gaby. Vámonos con más música. Se quedan aquí nomás en Las Mamacitas de La Mejor.

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1: Oigan, y este 28 de septiembre también se conmemoran fechas importantes, días internacionales y mundiales. Por ejemplo, hoy es Día Mundial contra la Rabia, así que ya lo saben, para todas aquellas personas que tengan mascotas en casa, muy importante que sí los vacunen contra la rabia, porque uno nunca sabe en qué momento pueda pasar algún accidente, entonces siempre es mejor prevenir que lamentar en ese aspecto. Además, también es Día Internacional del Derecho de Acceso Universal a la Información, y aquí cabe resaltar, muy importante tomar en cuenta, oigan, pues es que ya tenemos mucho acceso a la información en general, que si al internet, que si de repente ya está, ya saben, Google y los nuevos buscadores, la inteligencia artificial que también ha llegado a crear, creo yo, una etapa diferente en la era digital, pero pues también ese demasiado acceso a la información puede desinformarnos, entonces ojo ahí. Además, es Día Mundial de las Noticias, por si ustedes no saben alguna, más adelante les voy a estar platicando todas las noticias que han estado aconteciendo durante el fin de semana, de hecho desde el viernes. Yo tenía muchísimas ganas de platicarles ya el sábado, pero pues ahorita nos ponemos al tanto. Además, también es Día de Acción Global por el acceso al aborto legal y seguro, ¿ok? Así que esas son algunas de las fechas importantes que se conmemoran. Además, en esta ocasión por acá se resalta que pues estamos prácticamente a nada de que se coloquen en las puertas la flor de pericón. ¿Sí se acuerdan que son como esas florecitas que ponen en forma de cruz? ¿Por qué? Más adelante les voy a estar platicando al respecto. Mientras, vámonos con más música. Se quedan aquí nomás.

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e incluso en vehículos. Y la costumbre está relacionada con la víspera del día de San Miguel Arcángel, que se celebra pues mañana 29 de septiembre, ¿ok? Pero de acuerdo con la creencia popular, durante este día, o sea, hoy 28, Lucifer

con Tlaloc, con la lluvia y con los ciclos agrícolas. Entonces, con el paso del tiempo, estas creencias pues se mezclaron con la celebración católica de San Miguel. Así que, sí, si ven hoy una pequeña...

la semana de los niños. Entonces, respetable 100%, pero sí, los niños sí se dan como esta pequeña vacación de viernes, sábado, domingo. Yo creo que por eso luego nos cuesta un poquito más de trabajo llegar al lunes. ¿Ustedes qué opinan? Vámonos mientras con más música, se quedan aquí nomás.

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0: aquí anda. Ustedes tranquilos, yo bien nerviosa, yo bien nerviosa. ¿Cómo andan, eh? Qué felicidad, qué agusticidad ya poder estar aquí. Ay, en el airecito además.
1: Ay,
0: está
1: sí.
0: Haciendo mucho calor. ¿Qué onda con el bochorno? ¿Soy yo?
1: No, sí, se siente el bochorno desde tempranito.
0: Oye, que además está súper nublado, lo tengo que decir. Está súper, súper, súper nublado. Y la neta es que tampoco eso está tan chido. O sea, no está tan chido.
1: Está medio raro el clima, ¿no? Te digo que por,

0: el pendiente. Cada año estaban como, ¿y si, si tiembla o no? ¿Y si pasa algo?
1: No traigas, no traigas, no traigas, no traigas. No hay que hablar de eso porque ayer me dio un sustazo, luego les cuento, pero no, no traigas eso. Pero bueno, les digo que está como el bochorno bien cañón porque... De, así ya en la zona norte se ven pues obviamente las montañas, ¿no? Uh-huh. Si te das cuenta que se ven las montañas. Y ya se ve nubladón, pero aquí donde estamos, Vianis, el señor solazo, o sea, el señor solazo. Y te juro que yo estoy así de, ay no, a mí aparte me fastidia, odio, me rechoca sudar.
0: Ah, sí, se siente horrible.
1: No sudo mucho, lo tengo que decir, no sudo mucho, pero nada más sentí la sensación como de que, oh, ah, no me gusta, no me gusta, pero pues bueno. Oigan, la verdad es que yo bien feliz de estar con ustedes. Ya por aquí me estoy poniendo al corriente con Arlet de que qué andan platicando, qué andan chismeando, qué les dijo, qué les contó. Y pues bueno.

0: De la 3 de mayo, el güero, Evodio, muchísimas, muchísimas gracias, ¿eh? Yo te voy a dar la bienvenida, Vianis, aunque ya te la hayan dado. Así que me da mucho gusto verte, Vianis, me da mucho gusto acompañarlos y pues que se... Vámonos a música, ¿no?
1: Vámonos a música, se quedan aquí nomás.

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1: Ya estamos de regreso aquí en las Mamacitas de la Mejor.
2: Oye, tenemos premiere el día de mañana.
1: Sí.
2: Y si ustedes quieren ir lanzarse a ver Verity, la sombra de un engaño, pues bueno, les vamos a estar regalando sus boletos porque mañana hay premiere con mis amigos de Cine Dot. Ya saben que nos las pasamos increíble y que además, pues está bien padre, ¿no? Imagínate llegar a la premiere. Y verla antes que todos.
1: Exactamente, lo que muchos quisiéramos, lo que varios artistas experimentan cuando van a ver sus propias películas ahora, nosotros también lo podemos vivir.
2: Y con nuestros amigos de Cine Dot,
1: y con palomitas, obvio. ¿Qué es lo que más te gusta del cine? A mí, las palomitas, definitivo, ¿no?
2: La verdad es que lo tengo que decir, los nachos.
1: Okay.
2: Los nachos. Entonces, yo sí soy fan nachos. Y mañana justamente es esta premier.

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0: 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Y pues como muchos saben, ¿no? Con este seguimiento de la casa de los famosos que ya llegaron, justamente ya están iniciando, ¿no? Desde ayer, la última semana de la casa de los famosos.
1: Ya.
0: Y la última eliminada, gracias a Dios, fue Brianda, que no, nada más no me cae bien. Pero miren, oigan, por ahí algunas personas, algunos artistas mandaron un mensaje a Jair.
1: Ok.
0: ¿Sabes quién?
1: ¿Quién?
0: Karim León. Okay. Le mandó un video con un mensaje que no inventes. Padrísimo, la verdad. Obviamente el orgulloso, porque pues de Hermosillo, de Sonora. También el señor Eric Rubin. Uh-huh. Le mandó mensaje, le mandó un video apoyando. Ah, trae mucho team, Jair, sí. También. La verdad, Y justamente hablando de la casa de los famosos, por ahí se ve que hubo una fiesta. Y cambiando un poquito del tema, se ve ahí a Aldo de Nigris, a Wendy Guevara, se ven a varios influencers, creadores de contenido y que estuvieron ya en la casa de los famosos. Y entre ellos está Aaron Mercury. Uh-huh. Hay una banda de fondo y están como, ya sabes, en la fiesta, tomando pues alcoholito y todo. Pasándolas y de repente bien. Se ve como Naim. Ajá. Que él estuvo, pero en la mansión.
1: Okay.
0: VIP. Uh-huh. Pues se las emocionaron.

0: Bueno, pues ya se está viviendo, regresando a la Casa de los Famosos esta última semana. Hay 7 finalistas. El miércoles se da el lugar número 7. El jueves se da el lugar número 6. Y de ahí, pues ya el fin de semana, los últimos 5 lugares. Entonces, pues a ver, ¿qué pasa? ¿Quién es tu gallo para ganar?
1: Híjoles, yo...

0: de la casa ha mencionado que pues considera que ella afuera es más como un personaje y que por eso a lo mejor las personas se pueden estar decepcionando con su participación adentro porque está mostrando más la parte humana real.
1: O sea, te quedó de ver.
0: Sí, me quedó de ver un poquito más.
1: Pero tú vas por Karina. ¿Quién
0: pero
1: más?
0: Yo la quiero en la final, al menos sí.
1: Bueno, ¿escuchaste la final?
0: Sí, claro. O sea, pero dentro de los top 3,
1: a ver.
0: Yo creo que sería el ganador, Jair.
1: Okay.
0: Después iría para mí...

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1: Ay, qué caray con esta situación de la casa de los famosos.
2: Oye, quiero preguntarte, ¿a ti que sí te gusta como el terror y todo eso? Sí. Veías, digo, no es que sean de terror, pero sí tienen mucho que ver con la momia.
1: Okay.
2: ¿Te gustan las películas de la momia?
1: He visto las que salieron
2: las hace primeras,
1: muchos años. Las primeritas. Las llegué a ver mucho porque mi mamá era muy fanática. Entonces sí, sí tengo noción, pero hasta ahí, ¿por qué?
2: Porque justamente ya se les vio a Brendan Fraser y a Rachel Weisz filmando una nueva película de la momia. O sea, actualmente, sin contar las de 1932, porque sí hay en esa época, hay 7 películas de la momia.
1: Ah, caray.
2: Contando El Retorno de la Momia, Rey Escorpión, ajá, y todo eso. Porque la trilogía la hizo justamente Brendan Fraser, ¿no? Con esta Rachel Weisz. Entonces, en total hay 7. O sea, de Brendan para acá hay 7, ¿no? Hay más antes. Pero pues ya van por la octava edición de esta película. Y yo me acuerdo mucho ver y recordar cómo según la pirámide con la arena, se hacía como, ¿te acuerdas?
1: Sí,
2: como momia.
1: Que creo que es una de las escenas más emblemáticas de la franquicia, en realidad.
2: Que de hecho fue portada justamente de una de las películas.
1: Oye, además de esas portadas que sí eran creativas en su momento, me acuerdo perfecto que hace no mucho vi como un video que las personas decían, es que como que las portadas de las películas actualmente ya son muy genéricas, o sea, ya son como todas, ¿no? Y ya nada más de que los personajes y listo. Pero esas son portadas que sí le echan
2: eran creativas, creativas, la
1: únicas,
2: verdad.
1: Únicas y diferentes. Fíjate que ahorita que mencionabas que eran 7 películas de la momia, dije, no inventes, eran tantas, pero es que creo que yo justamente nada más vi las que protagonizaban pues, los más famosos, ¿no? Entonces, ustedes platíquenos si también las veían y les gustaban. Vámonos mientras con más música.
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4: 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Oye, ¿qué crees? Que el fin de semana la verdad estuvo cargado.

0: los artistas, pues las personas, ¿no? Y ponían como una cinta amarilla para que no se pasara de esa zona. Pero pues Julián, que es bien buena onda, que quería saludar a sus fans, que quería acercarse, pues dijo, mira, muy chistosamente, y digo chistoso porque pues al final como que quiso jugar un poquito también con la parte de las bandas y ya, al final las quitó, se acercó a su público y empezó a tomarse fotografías, empezó a cantar.
1: Es lo que te digo,
0: ellos.
1: Que la verdad es de los artistas como más completos, más sencillos, más tranqui, o sea, muy alivianado. Él se le gusta como compartir mucho con sus fans. Uh-huh. Y eso es lo que hace un gran artista, la verdad, ¿eh?
0: Claro.
1: Que a veces te voy a decir algo, lejos de que sea el artista, luego son los de seguridad, y con todo respeto para los de seguridad, pero... Bueno, a veces sí se pasan.
0: Claro, como que es un poco, es un balance el que debería de existir, ¿no? La otra vez mencionábamos, por ejemplo, hay artistas bien buena onda que le pasó al Jackie, que él también estaba súper accesible a convivir con la gente y de repente cuando les empiezan a aventar cosas al escenario y que ya empieza a ser como el asunto, pues, violento y así, ya no está padre. Y qué pena.
1: Bueno, pero ahí estamos hablando de algo diferente.
0: Sí, claro.
1: O sea, una cosa es que tú estés arriba del escenario y te estén agrediendo y otra cosa es que tú como artista, porque él también compartió con sus fans, ¿no? Uh-huh. Tú como artista te bajes y si quieres convivir y todo.
0: Exacto.
1: Entonces, al final digo... Pues sí, tiene que haber obviamente seguridad. Pero, sí. Pero, pues también, o sea, la gente no puede ser tan azotada.
0: Sí, te digo, es un balance y la verdad, así como sucedió este concierto, también estuvo del otro lado, bueno, Grupo Firme, que continuó con sus conciertos allá en España. Y lo que pasó allá fue bien curioso porque, ¿te acuerdas que decíamos? Ay, qué padre las personas que tienen esta posibilidad de a lo mejor ir a ver a sus grupos favoritos, a su artista favorito cantar en otro país, en este caso, en otro continente. Bueno, pues fue el caso también de Memo Ochoa, que decidió ir a ver a Grupo Firme,
1: sí,
0: por allá en España.
1: Sí, España, ya lo vi también.
0: Subieron sus fotos y todo y me encantó la descripción de qué padre encontrarte a mexicanos que están haciendo cosas grandes en otro lugar del mundo, ¿no? Y digo, aquí creo que se reconoce esa parte por los dos lados, o sea, tanto por Grupo Firme como por Memo Ochoa, ambos subieron sus fotografías y algo en lo que se parecen ambos conciertos, ¿no? Tanto el de Grupo Firme como el de Julián Álvarez, es que al final llegaron a cerrar por ahí con canciones en honor a Juan Gabriel, o sea, ambos, ¿no? Por un lado Grupo Firme.
1: No se pusieron como Alex Intec.
0: Ándale.
1: Ah, esa música se quedan aquí nomás.

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0: Y estamos en eso, las mamacitas de la mejor. Y por aquí ando viendo que se rumora. Bueno, ya se rumora desde antes. Son rumores. Que Gabito Ballesteros y Samba dicen de ya no andan. Y es que se le dio a Gabito Ballesteros llevando a otra de la mano.
1: Ay, no.
0: Es que, ay, qué bueno, la verdad.
1: ¿Por qué?
0: Pues porque lleva otra de la mano.
1: Ah, o sea, pero yo pensé que decías qué bueno que llevaba otra de la mano. Yo dije, ¿cómo?
0: No, qué bueno que ya no andan.
1: Sí, obviamente sí.
0: Samadhi es mucha mujer para Gabito, la verdad. Samadhi se me hace una mujer muy disciplinada, muy enfocada a lo que quiere. Me sorprendió que de verdad sí publicara las fotos ahí besuqueándose con Gabito y que mi amor y que la... Bueno. Una vez es enamorada de cosas que ni se imagina, ¿no? Y pues este niño pues va subiendo. Ya le llegó la fama. Pues también se deslumbra uno, ¿no?
1: Sí, con yo lo creo nuevo. Que sí.
0: Y pues ni modo. La verdad es que al final, pues Samadhi ya lleva muchos años aquí en el medio del espectáculo. Samadhi ya sabe cómo se maneja esto, cómo se hace esto. Les digo, es muy disciplinada. Tiene un cuerpazo la mujer.
1: Cañón,
0: ¿eh? Solamente con disciplina, ¿eh?
1: Sí.
0: Y tiene mucho que ver lo mental también para llegar hasta ese punto. Y te digo, Gabito, pues tiene mucho éxito, tiene muchos éxitos. Va viento en popa, va subiendo como la espuma. Pero pues yo creo que sí le falta un buen. Aparte, siento que es mayor Samadhi que él, ¿no?
1: Es mayor, de hecho, sí. Por eso yo siento que también están como en etapas diferentes. Exactamente, Samadhi tiene... ella es del 94, tiene 31.
0: Tiene 31 años y Gabito Ballesteros 26. Tiene 27 años.
1: Ah, 27.
0: Entonces, pues sí hay una diferencia de edad y al final sí marca para bien o para mal, ¿no? Uh-huh. Aquí yo tampoco no veía tan fitness al Gabito Ballesteros.
1: Es que, ¿sabes qué? Sí, además, qué feo que luego en el momento en que lo anunciaron, ya. No duró prácticamente nada.
0: No le duró nada, ni la sonrisa ni el suspiro, porque mira, ya Gabito anda con otra.

0: 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Oigan, síganse contactando con nosotros a través de las vías de comunicación para que se lleven sus boletos para ir al cine el día de mañana.
1: Sí, pero oigan, ojo, les dijimos que por WhatsApp nos tienen que mandar un correo electrónico, no nada más es como que, ay, yo quiero boletos. No, mándenos el correo electrónico, por favor. Porque si no, ¿cómo le hacemos llegar sus boletos?
0: Exactamente. Entonces, yo sé que van a querer disfrutar bastante de esta película que ya les estuvimos mencionando. Nosotras ya vimos hasta un tráiler y todo y dijimos, no inventes. Si no lo quieren ustedes, la neta, sí vamos nosotros.

0: más terrorífico.
1: Exacto.
0: Porque siempre la vemos como la linda, la bonita,
1: la princesa de Disney.
0: Sí, justamente, ¿no? Pero ahorita ya, o sea, malévola.
1: La retaron en este papel. No inventes, es que además de verdad me sorprendió bastante porque te digo, yo sí había crecido como con muchos comentarios en donde me decían, es que Anne no es una buena actriz, es que siempre hace los mismos papeles, es que mira, es que el otro, no sé qué. A mí me gustaba mucho, yo no sé si a lo mejor porque sí la conocí en una etapa en donde estaba en Disney y pues me encantaba todo lo de las princesas y todo esto, pero pues la seguí bastante en muchos proyectos que tuvo. Por ejemplo, Pasante de Moda, a mí me parece una película muy buena.
0: A mí me encanta, la amo.
1: Me fascina. Entonces, ya cuando ahorita que vi este tráiler, pues sí, claro, es como que todo lo contrario a

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0: hora, la tercera hora de las mamacitas. Así que, pues bueno, muchísimas gracias también a Emelia, que se estuvo reportando con nosotras aquí para participar para sus pases del cine. Muy bien, y felicidades a todas las personas. Oye, fíjate que ahorita que estábamos comentando hace rato sobre un poquito de Alex Sintek, el señor Alex Sintek, pues, ¿qué crees? Que por ahí ya se vio que comenzó a seguir a nada más y nada menos que Natanael Cano. Bueno, para empezar, Natanael Cano lo empezó a seguir a él, pero ¿esto por qué está sorprendiendo? Bueno, porque recordemos que en el supuesto brote psicótico, y digo supuesto porque muchas personas ahora consideran que simplemente fue una estrategia de publicidad.
1: Yo también creo que fue una estrategia de marketing y que la supo emplear muy bien porque sus números subieron en todos los aspectos.
0: Sí, obviamente. Yo más bien considero que sí le dio como el brote, o sea, sí fue su personalidad.
1: Ajá.
0: Y que ya después como empezó a sonar mucho en los medios y de que, ay, el brote psicótico y como algo malo, ya nada más ahí su equipo dijo, ay, a ver, ¿están hablando? Ya ves que hay un dicho que dice, aquí lo importante no es que hablen bien o mal, el punto es que hablen. Entonces yo creo que ahí se agarró su equipo y dijo, bueno, pues vamos a ver qué se puede hacer. Y ya ves que hasta sacaron canción y todo el jueves, que empezó un poquito la introducción como con esta canción que se estaba haciendo viral en redes sociales de que quién sabe quiénes estaban locos. Bueno, pues lo agarraron un poquito y pues la canción empezó a sonar, entonces seguramente, ¿no? Pero

0: Psicótico dijo: yo estoy en contra de los corridos y también como del reggaetón y como que de muchas cosas, ¿no? De muchos artistas, de nuevas tendencias, como que no le encantan. Pero sí, le regresó el follow. Está padrísimo, ¿no? Quién sabe, en una de esas. También se pensaba que era estrategia publicitaria para en algún momento poder hacer una colaboración con algún reggaetonero o, en este caso, pues con alguien que se dedique a hacer corridos tumbados.
1: ¡Órale! La neta, qué padre.
0: Estaría interesante. Pues no le salió nada mal. No le salió nada mal. ¡Ay, híjoles! Yo escuché la canción, el nuevo lanzamiento que salió pues el jueves.
1: Ajá.
0: Y fíjate que sí me gusta. Pero ojo aquí, hay muchas personas que no sabíamos, me incluyo, real. Yo no sabía que ese pedacito que canta de pum, pim, pum, pum, pum, eso ya era una canción de por sí.
1: Sí.
0: Yo no sabía. No lo había escuchado.
1: Sí.
0: Entonces, empecé a ver justo videos en redes sociales que decían de que ay, yo no sabía. Y yo de que qué. Escuché la canción y dije, ok, ya entiendo un poquito más. Pero
1: ay, vámonos a música, se quedan aquí nomás.

0: extrañábamos, Adri, ¿cómo estás?
1: ¿Qué tal? Buenas tardes, ¿cómo están?
2: Bien, ay, felices, contentas y felices de tenerte aquí con nosotras en esta ocasión. Oye, que además traes un tema bien interesante.
0: ¿Cuál es el tema, mi querida?
1: Vamos a platicar por qué el fingimiento en las relaciones sexuales.
2: Ok.
1: ¿Eh? ¿Por qué? ¿Por qué, fíjense, pregúntense, chicas y personas que nos están escuchando, ¿cuál es la necesidad de fingir? ¿Qué ganas fingiendo? ¿No? ¿Para qué lo hacemos si es que en algún momento lo has hecho? Y sobre todo, ¿cómo te quedas después de esa experiencia? Y fíjense, creo que lo más común es cuando nos dicen, ah, es que finco el orgasmo, por ejemplo, ¿no? Esa es una de las cosas.
0: Ahora sí que el fingir más conocido.
1: Más conocido, pero además, fíjate, para las buenas y buenos conocedores, las personas que interactúan con esa persona que dice que lo finge, se daría cuenta que está fingiendo. Okay. En esta reacción del cuerpo. Pero hay otras circunstancias donde esta invitación que les voy a hacer el día de hoy a reflexionar es para qué lo haces, ¿no? Porque de alguna manera, fíjense, no lo pongo nada más desde el orgasmo, porque eso ya sería como la culminación, sino el no poderle decir a la persona con la que estás, hoy no quiero amor, gracias, ¿no? El poderle decir honestamente, el poder decir, ¿sabes qué? Esa caricia no me gusta. Claro, me dan muchas cosquillas o tengo dolor.
0: O no me gusta nada más.
1: O no me gusta. O sabes que eso que me propusiste no me hace sentir bien.
2: Sí, claro. Como que ya nada más sientes la obligación. Exacto. Y está,
1: mira,
2: feo.
1: Ya salió un punto. ¿Será que lo haces por obligación? ¿En algún momento has sentido que es tu obligación? Porque además, déjenme decirles, muchas de las cosas socialmente requeridas es que cuando tú ya vives en pareja, tienes que tener relaciones sexuales. ¿No? Es como algo que está en la parte social, en la parte cultural, es algo que se introyecta desde mucho tiempo atrás. Por otras mujeres, por ejemplo, hablando de mujeres, cuando nos dicen, pues es que es lo que toca, ¿no? Tienes que cumplir con tu pareja.
0: Como una obligación.
1: Como una obligación. Y entonces vamos dejando a un lado el placer. No digo que no se vale tenerlo cuando tú dices, bueno, estoy dispuesta, ¿sí? Pero cuando esto se repite una y otra vez, y no es por tu placer, sino más bien lo haces porque es algo que toca hacer. Entonces les quiero invitar a que reflexionen cuál es la circunstancia de ustedes hombres y de ustedes mujeres, porque ¿qué creen? No nada más pasa en las mujeres. Hay hombres, y fíjense en el discurso de algunos hombres cuando dicen, pues es que le tengo que cumplir a mi señora. ¿No? ¿Qué es eso de cumplirle a la señora? Le tengo que cumplir.
0: Suena también como obligación.
1: Claro, pues es que si no, imagínate qué va a pasar.
2: Tal cual, si que ya lo ponen como papel de esposa, papel de esposo.
1: Exacto. Y vean, no nada más se llega con el gasto completo, sino más bien llega con el gasto completo y algo más, ¿no? Ponte flojito, coopera. Y miren qué difícil, porque para ellos, por ejemplo, no pueden fingir una erección. ¿Cómo?
0: O sea, exacto.
1: No pueden hacerlo. Ajá. Sin embargo, hay personas que han dicho, bueno, llego como que ya tuve mi orgasmo para que ya se acabe, ¿no? Porque no me siento a gusto, porque todo el día me ha dolido la cabeza y tuve que hacerlo porque quedamos o porque ella se puso cariñosa y no le pude decir que no. No le pude decir que no. ¿Por qué? ¿Por qué no le puedes decir que no?
0: ¿No? ¿Qué te limita? Porque entonces va a pensar que ya andas con otro, con otra. Que ya no se atraen sexualmente, ¿no?
1: Pero ve qué difícil, porque además estamos hablando que pueden ser parejas amorosas, no nada más parejas sexuales.
2: Claro.
1: Que son parejas amorosas que se supone que tienen un grado de confianza.
2: Que aquí yo creo que también afecta, no nada más justo como decíamos en la parte de lo sexual, sino también en, ya no me siento querida, yo no me siento deseado. Pero pues ahorita seguimos platicando de este tema, ¿va que va?
1: Mucho gusto.
2: Vámonos mientras con más música, se quedan aquí nomás en Las Mamacitas.
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3: Claro que te dije que un día esto pasaría y no me creíste, ¿verdad?

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1: Oigan, continuamos con nuestra querida Adri López y estamos platicando con en este tema que, híjole, de mucha tela de dónde sacar. Claro. ¿Verdad, Adri?
2: Oigan, y debemos, ahorita que les decía, hay que reflexionar qué lleva eso. Uh-huh. Y miren, una de las cosas que también he escuchado en algunas personas es la necesidad de ser aceptada o aceptado. Uh-huh. El que no haya un rechazo, y si lo pueden hacer a través de lo sexual, lo hacen. Entonces, voy a aceptar para que no me rechacen. Uh-huh. Otra cosa es cuando las personas tienen miedo. Si yo no lo hago, es probable que busque otra pareja. Aunque yo no quiera, aunque no me sienta a gusto, lo tengo que hacer porque yo no quisiera que me engañara desde el punto de vista sexual. Uh-huh. Y más cuando ha habido en algún momento como esta parte de la amenaza, ¿no? De decirle, claro. Oye, ya tiene mucho tiempo que nada. No, yo tengo necesidades.
1: Hay un mensaje justamente de nuestros radioescuchas y dicen, sí, tienen razón. Sí, es algo complicado decirlo. En mi mera opinión, llevo 11 años con mi esposa y sí ha habido situaciones en las que sí no se puede, no tenemos que exigir, ya que el exigir es cuando empieza la mentira y solamente se hace para calmar a la otra persona para que sigan estando bien. Tanto las mujeres como los hombres tenemos esa necesidad, pero es más bonito cuando los dos están conectados y se hace con amor y placer y no por compromiso.
2: Exactamente, tiene mucha razón. Porque vean, si no lo haces por placer y lo haces por compromiso, ¿dónde se queda tu placer? Uh-huh. A lo mejor la otra persona ya lo disfrutó, pero yo siempre les digo aguas, porque eso va a ser una notita a cobrar. Ahí tienes una factura a cobrar que en algún momento tu insatisfacción, ajá, va a llevar a que si es una y otra vez, va generando malestar en la persona, que siempre cede por no poder decirle no. Uh-huh. No poder hacer esta aclaración de no porque no es que no quiera, pero esto no me gusta. No es que no quiera, pero ¿sabes qué? El saber que mis papás están en la habitación de un lado me distrae.
3: ¿Qué
2: no
3: es
2: puedo,
3: lo que yo te iba
2: ¿no?
3: a preguntar, Adri, justamente? ¿Cómo crees que sea oportuno de hablar este tipo de situación con tu pareja? Ahorita lo contestamos,
2: claro que
3: ¿te parece?
2: Sí, con mucho gusto.
3: Vámonos con música, se quedan aquí nomás en Las Mamacitas.
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0: es muy interesante que todo lo que hoy se habla de la sexualidad en redes, ustedes tienen mucha información respecto a la sexualidad, ¿no? Desafortunadamente tenemos poca comunicación. Y comunicación honesta, comunicación asertiva, donde tú te sientas primero revisar, contestando tu pregunta, revisar cuáles son tus motivos para que cuando tengas este diálogo con la persona que estás, se los puedas decir. Desde esta parte de, mira, no es que no te quiera, el detalle es que me siento incómoda con esto. O con ellos, ¿no? No es que no te quiera, mi amor, pero vengo de trabajar, tuve un día difícil, le pegaron al carro, estaba súper estresado. Y te agradezco que estés, que te pongas linda y como muy dispuesta hoy, pero no puedo porque me siento muy mal. Okay. Ese tipo de comunicación parte de, primero ya reflexioné, segundo, hay algo importantísimo, me conozco.
1: Claro.
0: Porque si tú no te conoces, ¿cómo vas a pedir? No es como, ay, pues no sé, pero esa caricia no me la hagas, ¿no? Te pueden decir, pero entonces sí, ¿qué sí quieres? Pues no sé, tú investiga. No, pues tampoco, ¿no? No son adivinos ni somos adivinas, sino más bien es la parte en cómo la interacción, primero te conoces, segundo ya reflexionaste y se lo puedes decir tal cual lo estás pensando y sintiendo.
2: Okay.
0: Entonces es como comunícate nada más, ¿eh?
2: Va. Oye, pues ya ahorita regresamos también para cerrar con este tema definitivamente, pero pues muchísimas gracias.
0: Con mucho gusto.
2: Ahorita regresamos para cerrar.
1: Vámonos a música, así quedan aquí nomás.

0: Bueno, pues los voy a dejar reflexionando, que esa es la principal invitación. La primera es, por favor, no finjas. Les invito a que no finjas.
1: Están fingidos.
0: No finjas, ni tu hombre ni tu mujer. Es más importante que tú poco a poco vayas expresando, teniendo como esta comunicación honesta, buscar el momento adecuado para poderlo decir, una vez que reflexionaste qué es lo que te está pasando. ¿Por qué? Porque se trata de disfrutar. Los participantes de ese momento íntimo, se trata de disfrutar. No es otro trabajo que tengas que hacer. Uh-huh. Y fíjense, tampoco se trata de que tengas un personaje para la intimidad, ¿no? Ahora, ¿quién eres? ¿De qué personaje te vas a apropiar, ¿no? Una situación interesante es que es más bonito cuando fluyes y eres tú a tratar de imitar a alguien que no eres. Uh-huh. ¿No? Acuérdense que no es por cuestión de amor. Hay muchas personas.

0: servirles. 777-310-1120.
1: Okay.
0: Tenga bonita tarde.
1: Gracias, muchas Adri. Gracias, siempre es un gusto y un placer.
0: Igualmente.
1: El poder que nos acompañes y escucharte. Vámonos a música.
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1: 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Quédate aquí nomás.
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1: Ya estamos de regreso aquí en Las Mamacitas de La Mejor. 1:06, ya la última hora de Las Mamacitas. Así que a seguirse reportando con nosotras.
2: Qué rápido se nos pasó, qué rápido, caray.
1: Oye, y mandamos un saludo por acá para el compa Juan, que ya se anda reportando con nosotras.
2: Saludos, compa Juan. También saludos para Pepe de Alabama. Mamacita, les deseo un muy bonito inicio de semana, que todo les salga al 100. Bendiciones y saludos. Y Gaby nos había dicho que su película favorita era El Regreso de la Momia.
1: Ok.
2: Entonces,

0: mandando saludos. ¿Eh? No, sí nos abandonó. Sí, nos abandonó. Pruebas tengo, Vianis. Pruebas tengo. Sí nos abandonó. No les he contado ese chismecito, entonces se los cuento.
1: Ah, muy bien, perfecto. Oye, pues además el compa Juan nos decía: buenas tardes, mi querida Anaí, mi querida Arlet, mejor conocidas como en el medio artístico, como las mamacitas de la mejor. Aquí nada más escuchando, echándome un clavado al WhatsApp, nada más para saludarlas de parte del compa Juan, el caballero de la radio.
0: Y sí, digo, a veces uno se hace bolas con lo que dice el compa Juan.
1: Y yo, saludos a Gaby de la Progar. Hogar de parte del caballero de la radio, por favor, si me lo podrían mandar en audio sería mejor, se los agradecería mucho.
0: ¿Cómo?
1: Ya que es una persona muy especial. Ah, ok, ahorita mandamos un audio de los saludos.

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1: Oiga, ya andamos de regreso. Por acá Mar ya está saludándonos y reportándose y dice: buenas tardes, mamacitas, excelente tarde. Quiero mandarle una felicitación a Francisco Peña, mi esposo, por su cumpleaños. ¡Ay, felicidades, esposo de Mar! Muchas, muchas felicidades. Y Mar, te voy a decir algo, tiene un mensaje muy especial para ti. Mi amor, le doy gracias a Dios por tu vida y por permitirme caminar a tu lado. Que el Señor te llene de salud, paz y muchas bendiciones. Te amo con todo mi corazón. Pensé en hacerte un regalo muy especial, pero luego recordé que ya me tienes a mí. ¡Feliz cumple! Sí. Todo muy bien, Mar, ¿eh? Muy buenas palabras y acertadas.
2: Exactamente. Tú tienes tus pensamientos claros y decisivos. Muy bien, Mar. Oye,

0: tú consiéntelo. Mar es un, de verdad, es todo un estuche de monerías, ¿eh? Si no está haciendo una cosa, está haciendo otra y otra y otra y otra. Entonces, Mar, tú consiéntelo. Consiéntelo como tú sabes. Como tú sabes, ya. Ya, hasta dale su piñata.
1: Ándale, su piñata. Que una vez Mar nos compartía, ¿no? Que ella hacía piñatas luego a sus hijos. Entonces, mira, Mar, estaría padre, estaría interesante porque yo no sé por qué de repente las personas dicen que llega una edad en donde las piñatas ya no tienen que estar como en los cumpleaños de las personas que somos como más adultos. Y yo digo, ay, ¿por qué no? Sería padre, está padre. Siempre tenemos un niño interior, entonces, pues hay que aprovechar.
0: Para el próximo cumpleaños voy a hacer una piñata.
1: Sí, estaría bien padre, honestamente. Yo me apunto luego a pasar a que me canten. No, hombre.
0: No, además, hombre, está pero padre. Qué padre, qué bonito. Muchas felicidades al esposo de Mar. Y felicidades también a todos nuestros cumpleaños de hoy, 28 de septiembre ya.
1: A todos nuestros cumpleaños del mes de septiembre incluso, que también se estuvieron reportando con nosotras en diferentes ocasiones de que hoy es mi cumpleaños y hoy me lo pasé padre y hoy voy a hacer esto y el otro. O los festejos, no hombre, qué bueno, pero bueno.
0: Vamos a música, se quedan aquí nomás.
1: En las mamás.

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0: contando la de Casa de las Famosas, yo te voy a decir algo. Hubo muchos momentos que me causaron risas. No es que lo haya visto, la neta es que no vi la Casa de los Famosos como tal. Pero, y es más, no veo ni las galas, ni la posgala, no veo VIX, no veo nada. Nomás veo la eliminación.
1: Ajá.
0: Pero ¿no crees que la veo desde las, que es 8 de la noche que empieza, creo?
1: Sí, empieza como a las 8, 7.
0: No, yo a las 10, 20, 10 y media le aprieto para ver a quién eliminan. Ajá. ¿No? Y fue el momento de que el diamante puso un congelador para todos. Pues todos son congelaron y me dio mucha risa cuando pasó al lado de Aldo de Rendón y que me dijo, dijiste que estaba muy mal vestida. Pues ¿quién te puso esto, eh? ¿Estos collares dónde los sacaste? ¿De qué caja? Y la florecita, y bueno, estaban las risas, estaba el Aldo que no se aguantaba la risa, ¿no? Atacado. Y la verdad también me dio mucha risa. Y ahí fue cuando vimos que ya llegó el Aldo de Ninis y que shalala, shalala, se fueron a la casa a meter los 4 millones.
1: Ok.
0: Pero sí, o sea, la verdad es que sí estuvo padre. Te voy a decir algo, la verdad es que ni terminé de ver ya cuando dejaron el dinero. O sea, sí, vi cuando abrieron como esa caja fuerte, lo metieron, Aldo se sentó para hablar con ellos y ahí la pagué.
1: Ok. Es que, ¿sabes qué? Es bien complicado de repente como estar bien pendiente de este tipo de realities, porque al final, como dices, uno luego no tiene como para andar pagando las plataformas. Y me encanta porque apenas le preguntaban también a las amigas de Karina, ¿no? De que, ay, ¿tú qué opinas de la estrategia de Karina y todo? Y ellos decían, ay, mira, ¿sabes qué? La verdad no voy a andar mintiendo, así como que yo vea por las plataformas, pues no, porque no me alcanza. Entonces lo único que veo es a través de redes sociales y listo. Y bien como mencionabas, ¿no? Pues esta parte de Galilea Montijo haciendo pues la dinámica, que creo que ya lo habían hecho en diferentes ocasiones, pero pues diferentes personas, ¿no? Y dentro de la casa también es una dinámica pues muy famosa. Entonces yo creo que está padre, está interesante y creo que ese es el punto, ¿no? Al final que nos ataquemos de la risa por todas las cosas que se están mencionando y pues que a lo mejor la otra persona no puede responder en el momento, pero está padre. Otra de las cosas que yo vi que me llamó muchísimo la atención es cuando Wendy Guevara pues llevó como en una cajita pulseras para todas las personas, ¿no? Como que se acercó y dijo, ay, yo hice unas pulseras para todos porque los quiero mucho, porque les tengo mucho cariño. Entonces empezó a repartirlas y de repente a Marie Claire no le dio nada. Y Marie Claire se quedó así como, ¿y yo? ¿Y pulsera dónde está? ¿No me la vas a regalar? ¿No me quieres? Y le dijo, ah, es que a ti te hice una especial. Y obviamente ya sabes que se llevan bien pesado. Entonces le puso ahí una como, che vieja. Casi, casi, ¿no? Entonces, pues ya Marie Claire, en vez de enojarse, obviamente se emocionó muchísimo porque dijo, ay, sí me quieres. Ya sabes, de ese tipo de amor bien
0: apache,
1: tóxico.
0: Apache.
1: De amor apache, prácticamente. Entonces, la verdad es que está muy padre. Híjoles, ¿quién sabe cómo nos sientamos ya después cuando termine la casa definitivamente? Porque pues luego vemos contenido, luego pues al final es ver también lo que están comentando en estos momentos adentro los habitantes. Pero ya va a llegar un momento en donde se va a acabar, ¿no? Ya no va a haber absolutamente nada de la Casa de los Famosos.
0: Y ya nos seguiremos con la granja.
1: ¡Claro!
0: ¡Vámonos a música! Obvio. Se quedan aquí nomás.

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0: Ya estamos de vuelta con más de Las Mamacitas. Aquí nomás.
11: Oye, por acá todavía tenemos mensajitos. Mar precisamente nos dice que sí va a consentir a su esposo hoy, que es su cumpleaños, porque dice: le haré de comer barbacoa, arroz, chile habanero con cebollitas y por ahí una michelada bien fría, ¿eh? Ya la piñata nos la queda de ver, dice, pero de que va a haber pastel y su comida favorita no
12: pues
11: va a faltar.
12: Pues GPI, Mar, GPI, la neta. Dice Emelia, gracias, Ana, hoy es mi cumpleaños. Ay, felicidades, Emelia.
11: Felicidades. También. Qué bien la pases.
12: Vamos a bailar.
11: Y mueve la caderita.
12: Y mueve también los pies.
11: Y date una vueltecita.
12: Exacto, el estrés. Oye, vámonos con Mimi. Dice: buenas tardes, mamacitas. Que tengan un excelente inicio de semana. Rodéate de personas que crean en tus sueños. Animen tus ideas. Apoyen tus ambiciones. Y saquen lo mejor de ti.
11: Ay, muchas gracias, Mimi. Qué bonito para reflexionar en este lunes y que de verdad el estrés no nos gane hoy. Puras cosas bonitas. Pero bueno, vámonos mientras con más música. Se quedan aquí nomás en Las Mamacitas.
12: De la mejor.

0: de comunicación, el güero, que también por acá el güero? Nos decía. Dice, saludos y bendiciones, mamacitas, tendré que ir a un mandado, pero mañana las escucho y me leen primeramente, Dios. Que el regreso a sus casas sea muy hermoso, acompañado de Dios. Gracias, güero.
1: Gracias,
0: que tengas
1: güero.
0: Bonita tarde. Bueno, a lo mejor ya ni nos está escuchando porque se fue al mandado, pero mañana le decimos que en efecto sí le mandamos un saludo.

0: de nuestra coach financiera.
1: Ok, qué emoción, otra vez.
0: Acuérdate que nos había dicho que la invertir, que aquí, que el aceto, que esto, que el otro, así que...
1: ¿Yo podré invertir con 5 pesos? Mañana lo descubriremos.
0: Pesos, imagínate.
1: Yo creo con cinco. Con 5, no se puede con 5, por favor.
0: Pues mañana les va a contestar todas sus dudas. Por lo pronto, pasen un hermoso día. Disfruten y sigan disfrutando de la programación de la mejor Cuernavaca. Vianis, muchísimas gracias en la producción. Yo soy Anaí Peña.
1: Yo soy Arlet Morán y esto fue Las Mamacitas.
0: De la mejor, adiós.

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1: Son las 2 de la tarde con un minuto, tiempo del Centro de México, tiempo de Expediente Morelos. Yo soy Angie Trujillo y le doy la más cordial bienvenida a una emisión más de Expediente Morelos. Hoy es lunes 28 de septiembre del año 2026, un fin de semana muy movido en materia de información que incluso, bueno, pues hizo que de nueva cuenta el Estado de Morelos se nombrara en la conferencia de la presidenta de México, Claudia Sheinbaum. Ojalá que nos acompañe desde este momento y hasta las 3:30 de la tarde para que juntos hagamos un recorrido por la información. ¿Qué ha pasado en las últimas horas y qué está pasando en este momento aquí en Morelos? Precisamente de varios temas que acontecen vamos a platicar y también nos vamos a detener, claro está, a hacer una revisión de la información nacional, internacional, deportiva y de espectáculos, porque como ya le refiero, hay mucho de dónde cortar. ¿Cuáles son los temas que están en las redes sociales? ¿De qué se está hablando a nivel nacional? ¿Qué ponen en los portales informativos, en los principales periódicos? ¿Qué temas son de interés de la gente que está precisamente haciendo la plática en redes sociales? ¿Qué información se comparte? ¿Cuál es el tema hoy que más genera, pues, reacciones, comentarios, opiniones en redes sociales? Y por cierto, hablando de redes sociales, yo le invito a que externe su opinión a través de nuestro WhatsApp. El WhatsApp de Expediente Morelos es el WhatsApp de la mejor, que es 777-9306-454. A través de ese número, usted nos puede hacer llegar incluso sus denuncias ciudadanas. Denuncias sobre, pues ya lo sabe, de pronto que si el bache, que si ya están podando árboles y se les está pasando la mano, que si están tirando basura, quemando basura, haciendo ruido, están vendiéndole alcohol a menores. Cualquier situación que usted diga, hey, pues es que las autoridades nomás no pelan, envíenos su denuncia ciudadana y aquí la vamos a publicar en las redes sociales de Expediente Morelos, en nuestra página de Facebook, y lo vamos a mencionar aquí al aire, pues de alguna forma para ver si solo así las autoridades toman cartas en el asunto. Le digo, muchos temas que están sobre la mesa. Desafortunadamente, otra vez, un tema de estudiantes de la UAM que son asesinados en circunstancias hasta cierto punto distintas si analizamos el contexto, porque los crímenes de estudiantes de esta universidad aquí en Morelos, pues principalmente nos refieren a feminicidios, habían sido casos de feminicidios, y en esta ocasión, pues fueron dos jóvenes varones, estudiantes de nivel preparatoria, que no estaban en las inmediaciones de la universidad, no estaban en ningún evento organizado por la universidad, eran alumnos, sí, de nivel preparatoria de la UAM, que estaban, todo parece indicar, y de acuerdo a lo que refieren sus conocidos, sus familiares y testigos, pues estaban departiendo con otros amigos en la calle durante la noche del pasado sábado, y de pronto, pues, fueron asesinados porque llegaron otros jóvenes, parece que en motocicleta, y dispararon. Otro joven resultó lesionado, ese otro joven fue trasladado al hospital, pero pues hay todavía mucho por averiguar, si esto se trató de un ataque directo, si en este sentido a lo mejor las víctimas iban a ser, pues a lo mejor, objeto de algún asalto, como muchos otros casos que desafortunadamente tienen lugar, sobre todo en las calles de Cuernavaca. Y justo por ese motivo, hoy por la mañana la presidenta Claudia Sheinbaum prácticamente dijo que pues le iba a echar el telefonazo al secretario Omar García Harfuch y a su secretaria de Gobernación para que se pusieran en contacto con autoridades del gobierno de Morelos y se pudiera primero indagar sobre esta serie de crímenes en los que desafortunadamente, repito, pues ha tocado sean alumnos, alumnas de la Universidad del Estado de Morelos. Pero por otro lado, también lo admitía la presidenta, que se han incrementado, ella dice, los delitos del fuero común, algo que todos observamos todos los días, los asaltos, los robos en los estacionamientos, en las tiendas, en las calles, personas que son despojadas de sus teléfonos celulares, de sus pertenencias, de sus camionetas, de sus coches, de sus motos, por delincuentes, sí, del fuero común, pero que siguen operando a diestra y siniestra porque no hay quien les ponga freno. Esa es la verdad. La sensación de inseguridad que prevalece en la capital del estado de Morelos se debe en gran parte a que pues no hay detenidos, no hay sentenciados, o por lo menos cuando una persona es víctima de uno de estos ilícitos, del robo, robo con violencia, pues a veces ya hasta duda en levantar la denuncia porque pues dice, ¿y si realmente los van a atrapar o no? ¿Por qué? Porque de pronto hay una demora en que lleguen los servicios de la policía, en que lleguen, de pronto cuando uno llama, a veces no contestan, a veces tardan en llegar. En fin, de este tema precisamente es lo que seguramente hablaron, porque ya existió esa llamada. Ya hubo una llamada telefónica, así lo dio a conocer la misma gobernadora de Morelos, Margarita González, con la secretaria de Gobernación para tocar este tema. El tema que puso hoy por la mañana la presidenta. Y habrá que esperar quizá este reforzamiento en la seguridad, sobre todo aquí en la ciudad de Cuernavaca, porque pues honestamente parece que no hay autoridades al frente. Porque seguimos observando este tipo de delitos todos los días. Ese es el principal tema, pero hay muchos otros que también tenemos que abordar, porque la violencia hacia las mujeres también es un lastre, pero es una herida que sigue doliendo porque no puede cerrar. Cada día hay nuevos reportes de ataques hacia las mujeres. Hoy tenemos información de un caso que ocurrió hace 4 años, pero fíjese cómo son las cosas. Ocurrió hace 4 años, detienen a 2 implicadas en un ataque que se perpetró precisamente en contra de una mujer a la que le rociaron gasolina, le prendieron fuego y murió varios días después de una agonía terrible en un hospital. Bueno, pues 2 de las presuntas autoras de ese ataque fueron detenidas, por lo que pues se vuelve a retomar el caso, pero la vida nos hace que estos casos no se puedan olvidar, porque acaba de ocurrir otro. Y hoy se reportó precisamente el deceso de otra mujer. Ahora fue frente a la iglesia de San Martín en Tepalcingo, este atroz ataque, donde presuntamente también habría sido una mujer la que llegó y le roció gasolina y le prendió fuego. En verdad. Esos son los alcances y ese es el grado de violencia que sigue ocurriendo hacia las mujeres. Y aquí lo que más duele es que son también mujeres las que están atacando mujeres. Pero es un tema que no se puede perder de vista. ¿Qué se puede hacer? ¿Qué se debe hacer para que estas cosas ya no estén sucediendo? Ese es otro de los grandes temas e interrogantes de este día. Por supuesto que también en la palestra está este paro de labores a los que pues los profesores fueron obligados en los DGTIS, en todas estas instituciones educativas de nivel medio superior técnicos, por una deuda de 60 millones de pesos en prestaciones de diferente tipo para más de 3,000 docentes. Y es que pues ellos dicen, ya no podemos. Esto es algo que nos adeudan. En su momento hicieron paros escalonados, jueves, viernes, pero era como de paro de labores, pero tenían actividades en línea o les dejaban trabajos a los estudiantes con la intención de que no hubiera una afectación académica mayor. Pero ante la inacción de autoridades, pues hoy cumplieron lo que dijeron. Hoy arrancaron un paro indefinido de labores. Ahora sí ya no hay trabajos, ya no hay clases en línea. Y los profesores dicen que cuentan con el respaldo de los padres de familia en este sentido para que precisamente pues no se tengan actividades. A ver si así las autoridades les hacen caso. Ya hubo por ahí un comunicado de la Secretaría de Educación diciendo que están revisando la situación, que incluso ya se incorporó a la mesa también el gobierno del estado con la intención pues de desahogar estos pendientes, pero pues al menos los maestros dicen, pues es que nos están diciendo que no hay lana. O sea, en pocas palabras, que no hay recursos y que pues no hay de dónde nos puedan pagar estos 60 millones de pesos que se nos adeudan. Y entonces, pues obviamente ellos dicen, ¿y qué va a pasar? Usted disculpe, nosotros seguimos entonces como si esto no sucediera o ¿cómo le hacemos? Esa es una problemática que pues mantiene sin clases, evidentemente, a miles de estudiantes aquí en el estado de Morelos. Y por supuesto que también vamos a hablar de otro tema que es el COVID, porque no nos suelta y no nos deja. El COVID, recordemos que llegó para quedarse. Y si bien es cierto que ha disminuido quizá el número de casos que se agravan por los contagios de COVID, de COVID-19, pues siguen existiendo variantes de este virus y sigue generando pues contagios. Hoy nos sorprenden cifras que da el gobierno federal, las autoridades de salud, de dos fallecimientos, dos muertes por COVID aquí en Morelos, ¿eh? Y se viene el frío, ¿eh? Recordemos que viene la temporada de más afectaciones a las vías respiratorias. Otra vez se van a lebrestar otros virus de temporada que pueden complicar todavía más los cuadros. Recordemos, la vacuna no nos hace inmunes al virus, pero sí ayuda a que pues la enfermedad no sea fatal o por lo menos no se generen complicaciones. Pero si la persona ya tiene un cuadro de que su sistema inmune esté comprometido, que tenga alguna comorbilidad, que tenga algún otro padecimiento, pues no hay que bajar la guardia y acudir a revisión médica ante cualquier síntoma. Así que el COVID no se ha ido. Hace más de 5 años de que vivimos aquella pandemia, pero siguen existiendo contagios y vale la pena seguir haciendo estas recomendaciones de salud, de que de pronto si sentimos que sí, el dolor de garganta, que sí, el escurrimiento nasal, la cabeza. A ver, no nos podemos hacer tontos. Cada quien conoce su cuerpo. ¿A poco usted no me va a decir que ligeramente ya sabe cuándo se enfermó? Todos sabemos así de, ay, ya sé, me siento que a lo mejor ya me estoy enfermando, ¿sí o no? Cada quien conoce sus síntomas. Entonces, si teme que se haya contagiado, hay que ir a una revisión médica y por lo menos cuidar a los demás. El cubrebocas, no saludar de beso, el lavado constante de las manos. Hay que ser empáticos también y cuidarnos entre todos. Más temas sobre la mesa. Quédese con nosotros. Vamos a estar platicando hasta las 3:30 de la tarde sobre todo este acontecer del día con día. El huracán Polo, bueno, pues sí, a mera hora sí iba a impactar México. Se había dicho que no, pero pues ya sabe que estos fenómenos meteorológicos cambian, se fortalecen. Y pues el huracán Polo está actualmente pues acercándose a la península de Baja California Sur. Se pronostica que va a impactar esta península más tarde. Después ingresará al mar que está ahí, precisamente en la península de Baja California, pero va a seguir hacia el norte y va a volver a impactar Sonora. Es decir, dos veces va a impactar, lo que generará evidentemente en aquella zona del norte del país pues lluvias y vientos muy fuertes. Pero no podemos cantar victoria porque, ¿qué creen? Pues así, en plena temporada de huracanes, ya en el Pacífico se formó otra tormenta tropical que se llama Rachel y que ya está generando y puede traer muchas más lluvias otra vez a Oaxaca, Guerrero, y si se sigue desplazando, pues todo ese caminito también por el Océano Pacífico. Y aquí en Morelos eso también nos impacta porque recordemos que las nubosidades llegan hasta nosotros que estamos en la parte del centro. Hay que tener mucha atención a los posibles avisos, por supuesto, de Protección Civil si existe algún riesgo de lluvias fuertes, de deslaves, de inundaciones, para pues evidentemente prevenir estas situaciones. 2:15, vamos a saludar al equipo que hace posible Expediente Morelos. Está Tommy en los controles técnicos en este lunes. Están Carlos Arenas y Guillermo Rivera en la preproducción. Grecia Guzmán en la jefatura de información. Junto con Sara Huesca también está Grecia Guzmán en la asistencia de producción y en las redes sociales. En las cápsulas especiales están Grecia Guzmán y Cristian Betancourt, los reporteros de Expediente Morelos, Emanuel Villalobos y Enrique Domínguez. Y a ellos se suma todo el equipo de corresponsales de MBS Noticias. Ahora sí, es momento de hacer nuestra revisión del expediente del día.
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1: La presidenta Claudia Sheinbaum instruyó a la secretaria de Gobernación para revisar con las autoridades de Morelos los asesinatos de estudiantes de la UAM. Esto luego del ataque registrado el fin de semana en el que dos alumnos perdieron la vida. La mandataria también dijo que se reforzará la seguridad en Cuernavaca ante el incremento de los delitos del fuero común. La Fiscalía General del Estado de Morelos informó que agotará todas las líneas de investigación para dar con los responsables del ataque del sábado a alumnos de la UAM sin criminalizar a las víctimas, pero sí con el objetivo de esclarecer los hechos. Se reportaron 2 fallecimientos a consecuencia del COVID en Morelos, además de tener un registro de 81 casos positivos en la semana epidemiológica 37, de acuerdo a cifras de la Secretaría de Salud Federal. Este lunes falleció María de los Ángeles Jiménez Martínez, quien permanecía hospitalizada por las quemaduras graves que sufrió, luego de que presuntamente una mujer le roció gasolina y le prendió fuego frente a la iglesia de San Martín en Tepalcingo. Entre las 4 y las 6 de la tarde se espera que el huracán Polo toque tierra en el municipio de Comondú, Baja California Sur, con una intensidad de 2 o 3 en la escala Saffir-Simpson. Después, Polo seguirá su trayectoria al Golfo de California y mañana martes volverá a tocar tierra en la costa centro de Sonora. Además, en el Pacífico se formó la tormenta tropical Rachel al suroeste de Acapulco, lo que ocasionará lluvias intensas en Guerrero y en Oaxaca.
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1: Son las 2:18, nos vamos a la primera pausa de esta tarde en Expediente Morelos y regresamos ya con todo el desglose de la información. Quédese con nosotros a través de La Mejor FM 97.3.
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13: 2:20 p.m, tiempo del Centro de México. Vamos a empezar la información de este lunes, pues sí, con este caso que llegó hasta la conferencia matutina de la presidenta Claudia Sheinbaum, y no es para menos. Por un lado, pues siguen los homicidios y siguen los delitos aquí en el estado de Morelos, principalmente, pues sí, también en la zona metropolitana, no solo la zona oriente amerita atención del gobierno federal. ¿Qué está pasando en Cuernavaca cada día? Bueno, pues justo este tema salió a relucir porque pues fueron asesinados dos jóvenes que también formaban parte de la matrícula de la UAM. Otra vez, estudiantes de la UAM, y por supuesto que esto fue mencionado por la presidenta. Pero vámonos paso a paso. El hecho que se reportó el fin de semana. Te escuchamos, Enrique Domínguez. Muy buenas tardes.
14: Buenas tardes, Andy, con el gusto de saludarte aquí a todo nuestro auditorio, haciendo una cronología de estos lamentables hechos que ocurrieron alrededor de las 8:30 de la noche del pasado sábado 26 de septiembre en la avenida Chulavista, en la colonia del mismo nombre, en el municipio de Cuernavaca. Comentarte que ahí tres estudiantes fueron atacados a tiros, dos de ellos ya bien conocidos, el caso de Cristian y también Gael, lamentablemente perdieron la vida víctimas de este ataque armado que, de acuerdo con reportes preliminares, se habría realizado con armas de grueso calibre, justamente en esta zona de la avenida Chulavista, en el municipio de Cuernavaca. Comentarte, Angie, que de acuerdo con familiares y testigos, las víctimas se encontraban conviviendo con otros jóvenes en esta avenida principal, después de haber acudido a una fiesta de cumpleaños. Testigos señalaron que se escucharon varias detonaciones de arma de fuego, y en este sentido solicitaron el auxilio por parte de las autoridades, los elementos de seguridad pública y también los paramédicos, porque había tres jóvenes que habían resultado lesionados derivado de este ataque. Los paramédicos confirmaron minutos después que lamentablemente las dos víctimas ya no contaban con signos de vida. Un tercer joven, también estudiante, fue trasladado a un hospital en donde se mantiene bajo vigilancia médica. Y en este sentido, Andy, comentarte que fue el domingo cuando se confirmó que las dos víctimas mortales de este lamentable hecho eran estudiantes de la preparatoria número 2, ubicada en la colonia Altavista del municipio de Cuernavaca, la cual pertenece a la Universidad Autónoma del Estado de Morelos. El hombre que resultó lesionado, el joven que resultó lesionado de 16 años de edad, pertenecía a otra institución educativa. Esto ya se dio a conocer durante el día domingo. El sábado por la noche y la madrugada estuvieron trabajando los peritos de la Fiscalía General del Estado de Morelos, también el Servicio Médico Forense haciendo lo propio, y fue justamente el domingo cuando ya familiares y amigos pues también comenzaron a compartir precisamente las fotografías de los dos jóvenes, despidiéndolos a través de redes sociales, confirmando lamentablemente que, bueno, pues ellos habían sido las víctimas de este lamentable ataque ocurrido ahí en la colonia Chulavista del municipio de Cuernavaca, parte precisamente de lo que aconteció este fin de semana. Otro lamentable hecho, otra lamentable situación que involucra a la máxima casa de estudios del estado de Morelos, Ángel.
13: Y bueno, pues precisamente a raíz de esta información que corrió como pólvora en redes sociales, pues empezaron a surgir pues comentarios que directamente pues atribuían este hecho a pues que las víctimas a lo mejor pues se dedicaban a ciertos temas o que a lo mejor se buscaron esta situación. Hay quienes decían que no, que era un presunto asalto, pero independientemente de las causas que solamente las autoridades competentes podrán determinar con su indagatoria, pues están los familiares, los amigos, la misma universidad que han externado pues conmoción por este crimen y por supuesto exigido que se llegue hasta las últimas consecuencias y se aclare este episodio. En cuanto a los estudiantes, pues hoy se están reuniendo precisamente también para darle un último adiós a estos estudiantes, a Cristian Chamet y a Gael. Cuéntanos, Enrique.
14: Comentarte, Angie, precisamente ya desde la madrugada de este lunes se reunieron familiares y amigos para darles el último adiós a ambos jóvenes. En el caso de Cristian Chamet, comentarte, Angie, en estos momentos son decenas de amigos y familiares conocidos también que se están dando cita para despedir al joven de 17 años de edad, estudiante de la preparatoria número 2. Está llevando a cabo una misa. Antes se llevó a cabo precisamente pues esta velación en esta zona del poblado de San Antón, en el municipio de Cuernavaca. Compartirte que tuvimos la oportunidad de platicar con el padre del joven víctima, el señor Rogelio, quien nos compartió precisamente esta situación, que no se criminalice a ambos jóvenes, que ambos eran estudiantes. En el caso justamente de su hijo, Cristian Chamet, lo calificó como un líder para realizar cosas positivas, incluso lo recordó como un futbolista, un joven que, bueno, pues era alegre, y en este sentido, bueno, pues pidió justamente que estas conjeturas que se han estado haciendo, esta especulación que se ha tenido en torno al caso, no se realice ni por parte de las autoridades estatales o de cualquier orden de gobierno, ni tampoco por parte de la propia ciudadanía, que no se llegue a ninguna conclusión antes de que se concluyan precisamente las investigaciones. Si te parece, escuchamos parte de lo que nos compartió el señor Rogelio en esta entrevista que pudimos sostener con él hace unas horas.
15: Mi hijo era un líder para buenas cosas. Era deportista, jugó en el equipo de México de la Liga de Planta Yala de Altavista con el señor Pillo. Entonces ese equipo de México es muy conocido aquí en Cuernavaca. Él ahí empezó desde los 9 años, ¿sí? Era introvertido, era alegre, no ofendía a nadie, era atento, era amable, respetaba a sus mayores. Si tú no le hablabas a una persona, él sí le hablaba, porque él no tenía tema con nadie. Sí, él no discriminaba a nadie, al contrario. Era como que la pieza clave para hacer reír a la gente, para poner el ambiente, pero para bien. Era para bien, no era para mal.
14: Evidentemente el llamado de justicia para este caso es por parte justamente de los familiares, para que no queden en la impunidad. Ellos lo han señalado de manera textual, el propio padre dijo, para que no quede justamente olvidado como algunos otros casos más. Exigieron justicia por este lamentable crimen, y a esta situación se sumó precisamente Cirel Arce, quien es hermana del joven Chamet, quien es esta víctima, una de las dos víctimas de este lamentable hecho. Si les parece, escuchamos también parte de lo que nos compartió, y evidentemente conmovedoras palabras de cómo recuerda a su hermano.
16: Lamentablemente mi hermano estaba en la hora y el momento no adecuado. Pues nada más exhortar a las autoridades a que hagan su trabajo correspondiente, que se lleven a cabo las investigaciones y que el caso no quede impune, así como los demás casos que también hay. Que hagan su trabajo.
17: ¿Cómo vas a recordar a tu hermano?
16: Como lo que era, un niño alegre, divertido, muy extrovertido, amigo de todos. Un niño que no le daba miedo a nada. Aprendió a andar en bicicleta a los 12 años. Tenía muchas ganas de vivir, muchos sueños, y lo voy a recordar así, como el niño alegre y aventado, lleno de energía, como era.
17: Muchas gracias.
14: Hay precisamente las palabras, evidentemente conmovedoras, y como también lo expresaba Cyril, no hay palabras que alcancen justamente para expresar cómo es que se sienten ante esta lamentable situación que otra vez pone al Estado de Morelos de luto, pone a la Universidad Autónoma del Estado de Morelos de la misma manera, a unos días lamentablemente de que se registró este caso de Claudia Tacoronte. Ahora son estudiantes de nivel medio superior quienes lamentablemente fueron víctimas de la violencia este fin de semana.
13: Enrique Domínguez, te pido que te quedes en la línea. Es importante que hagamos de en este momento una pausa, pero regresamos con más de este tema, porque precisamente pues se habló de este tema en la conferencia de esta mañana encabezada por la presidenta de México, y de ahí acciones que ya se están empezando a emprender. Quédese con nosotros a través de la Mejor FM 97.3, no tardamos.
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7: 2:31, tiempo del centro de México. Regresamos contigo, Enrique Domínguez, porque este tema de este homicidio que tuvo lugar el pasado sábado, donde perdieron precisamente la vida dos estudiantes de la UAM, se tocó en la conferencia de la mañana de la presidenta Claudia Sheinbaum.
8: Es correcto, y esto porque lamentablemente, por lo menos durante este 2026, se han confirmado 6 casos de muertes violentas de estudiantes de la Universidad Autónoma del Estado de Morelos, o que por lo menos, bueno, pues así, de esa manera es como se están investigando. El último caso ocurrido el pasado sábado, y el tema llegó evidentemente a la conferencia de la presidenta de México, Claudia Sheinbaum Pardo, quien en este sentido, bueno, pues fue cuestionada sobre el tema de la seguridad en el Estado de Morelos, y se va a reforzar alguna situación de este tipo. La presidenta mencionó que solicitó directamente a Rosa Isela Rodríguez, la secretaria de Gobernación, revisar este tema con las autoridades estatales a raíz justamente de este último lamentable hecho. También, bueno, pues en este sentido dijo que en el estado de Morelos ya se ha reforzado la seguridad. En Cuautla no se descarta, también en Cuernavaca, por el incremento de los delitos del fuero común, pero sí, evidentemente hizo mención de este tema, de que ya son varios los casos de estudiantes de la Universidad Autónoma del Estado de Morelos que pierden la vida en circunstancias violentas. Si te parece, escuchamos parte precisamente de lo que mencionó la titular del Poder Ejecutivo Federal, Claudia Sheinbaum Pardo, durante su conferencia de este lunes.
9: Sí hay refuerzo en distintas áreas de Morelos, particularmente en este momento en Cuautla. Le pedí hoy a la secretaria de Gobernación que se ponga en contacto con la gobernadora, con la rectora de la universidad, por el muy, muy lamentable y triste caso de los estudiantes que han perdido la vida, porque son varios ya. Entonces, que nos pongamos en contacto con la rectora de la universidad y también con los estudiantes, para ver de qué manera, exactamente qué es lo que está pasando, y de qué manera se puede hacer mayores acciones de prevención con los estudiantes de la Universidad Autónoma del Estado de Morelos.
8: Ahí está justamente las declaraciones de la presidenta. Evidentemente este tema también prende las alertas de Palacio Nacional por la gravedad que se ha dado en este sentido durante 2026, la lamentable situación en la que, bueno, pues se han visto involucrados por lo menos 6 estudiantes de la máxima casa de estudios, 4 de ellas mujeres, 4 de ellas estudiantes de universidad, y también, bueno, pues el lamentable caso de estos 2 jóvenes estudiantes de media superior de la preparatoria número 2 de Altavista en el municipio de Cuernavaca. Este lamentable hecho que, bueno, pues ya lamentablemente se registró este fin de semana y que ha tenido, pues por supuesto, varias reacciones.
7: Y de hecho ya en sus redes sociales la gobernadora precisamente confirmó que ya sostuvo una comunicación con la titular de Gobernación, ¿verdad?
8: Precisamente hizo este comunicado la gobernadora, en el cual confirma que y deja entrever que se va a estar reforzando la seguridad en el estado de Morelos, por supuesto en el tema de Cuernavaca. Dijo que ahí se pondrá especial énfasis en este comunicado. Dijo ya se comunicó con Rosa Isela Rodríguez para revisar precisamente la situación en el estado de Morelos y ver precisamente pues qué está pasando con los jóvenes. La gobernadora comparte precisamente este mensaje hace aproximadamente una hora, en el cual señala que sostuvo la llamada justamente con la funcionaria federal y dijo de manera textual: acordamos una ruta de coordinación estrecha entre la federación y nuestro estado para brindar la paz y atender con firmeza el tema de la seguridad con especial atención en el municipio de Cuernavaca. Finalmente expresa: la seguridad de Morelos es nuestra máxima prioridad, trabajando en equipo y sin descanso no daremos un paso atrás, parte de lo que compartió la titular del Poder Ejecutivo.
7: También vino una reacción por parte del fiscal general del estado, porque, bueno, tras lo que sucedió, la Fiscalía emitió un comunicado, pero luego de que volvió a mencionarse este tema en la conferencia de la presidenta, ya fue directamente el fiscal el que habló al respecto.
8: Justamente en la entrevista dijo que van a agotar todas las líneas de investigación en torno a este hecho y también señaló que en este sentido en la Fiscalía General del Estado no van a criminalizar a las víctimas, pero dijo, bueno, pues van a agotar justamente todas las líneas de investigación posibles para esclarecer este lamentable hecho. Esto fue lo que informó en entrevista Fernando Blumenkron Escobar respecto de este tema.
10: Estamos atentos a lo que la presidenta instruyó a la secretaria de Gobernación, al secretario de Seguridad Pública Federal, y la colaboración de parte de la Fiscalía es absoluta en este y en otros casos que se manejan de esta naturaleza y relevancia. La Fiscalía actúa, como te comentaba, de manera profesional, pero también siempre atendiendo la colaboración con instancias federales. Nosotros lo hemos pedido en otras ocasiones a la Secretaría de Seguridad Pública Federal, al Centro Nacional de Inteligencia, y nos han ayudado en estos casos también.
8: Mencionó precisamente la colaboración que han tenido con instancias como la Secretaría de Seguridad y Protección Ciudadana Federal y también el Centro Nacional de Inteligencia, lo cual nuevamente se volverá a tener esta coordinación entre autoridades estatales y federales para lograr un resultado positivo en torno a este lamentable hecho.
7: Te agradezco mucho esta información, Enrique Domínguez.
8: Al contrario, Andy, seguimos pendientes. Muy buenas tardes.
7: Muy buenas tardes. Y aquí es donde, pues, obviamente surge la pregunta. Toca el tema la presidenta de México. Directamente instruye a la secretaria de Gobernación, y así lo refiere la presidenta, para hacer contacto con las autoridades del estado de Morelos, es decir, del gobierno del estado. Pero esto que ocurrió el fin de semana se suma a otros episodios que han tenido lugar igual aquí en Cuernavaca. Se sabe que el operativo federal desarrolló en la zona oriente y hoy es el Plan Cuautla, que sigue implementándose, obviamente, pues con el afán de disminuir también los índices delictivos por allá, y un municipio que es foco rojo en cuanto a extorsión se refiere. Pero ¿qué pasa en Cuernavaca? Porque parece, de acuerdo a la percepción ciudadana, y usted si vive, trabaja o estudia aquí en Cuernavaca, no me dejará mentir, pues pareciera que estamos solos en el abandono, que no hay alguna autoridad, por lo menos que salga al paso, que se vea que hay voluntad de mejorar esta situación en materia de seguridad. Ah, bueno, pues ya vino la reacción. Después de que se mencionó en la conferencia de la mañana de la presidenta, ya vino reacción del presidente municipal de Cuernavaca. ¿Qué fue lo que dijo Emanuel Villalobos? Muy buenas tardes.
11: Todo el auditorio, no fue descabellado solicitar esta información a las autoridades municipales ahora en el municipio de Cuernavaca sobre este caso, pues, de estos dos estudiantes que fueron abatidos a tiros el pasado sábado, en donde incluso, pues, este tema, como tú bien lo mencionas, llegó hasta los temas federales en estas conferencias mañaneras por la presidenta de México, Claudia Sheinbaum, y respecto a este tema, en donde se dijo que se iba a tener una coordinación entre las autoridades federales y municipales con la administración de Cuernavaca, el presidente municipal, José Luis Uriostegui Salgado, declaró que no necesita tener indicaciones de las autoridades federales para realizar su trabajo, esto refiriéndose precisamente al mensaje que daba la presidenta de México, Claudia Sheinbaum, al señalar que se dieron instrucciones para reforzar la seguridad en la capital de Morelos. Sin embargo, Angie, también acá lo que hay que recalcar es que el propio presidente municipal de Cuernavaca, José Luis Uriostegui, pues reconoció que existen todavía deficiencias en las estrategias de seguridad que se han planteado en el municipio de Cuernavaca, que hacen falta más trabajos para prevenir todo este tipo de delitos, sobre todo en los homicidios dolosos, y en donde también, pues, lamentable estos hechos en donde, pues, dos jóvenes perdieran la vida. Vamos a escuchar parte de estas declaraciones del presidente municipal de Cuernavaca, José Luis Uriostegui Salgado.
12: Esperaré a que me busque, pero no necesito que el secretario García Harfuch me llame para hacer mi trabajo. Por eso empecé hoy, antes de que la presidenta hiciera ese llamado.
11: Ahí parte de estas declaraciones del presidente municipal de Cuernavaca. Pues dice que sí se va a hacer esta coordinación, que no necesita pues las instrucciones o el arribo de las autoridades federales para poder hacer estos trabajos de la prevención del delito. Sin embargo, pues vamos a esperar qué es claro. lo que puede pasar en los próximos días respecto pues tanto al llamado de la federación como a la respuesta de la autoridad municipal.
7: Estaremos dándole seguimiento, por supuesto, Emanuel, porque nos queda claro, en su momento, cuando la presidenta ha hablado de un reforzamiento en materia de seguridad en otros municipios, no solamente en Cuautla, en su momento fue Huitzilac, por supuesto, en toda la zona oriente, en el mismo municipio también de Jiutepec, en su momento, pues se notaba fuerte presencia de más efectivos de la Guardia Nacional, más rondines, así que seguramente en estos próximos días a lo mejor observamos algún operativo así que justamente pues busque mejorar esta percepción de seguridad, pero sobre todo combatir los delitos, como ya lo refería la presidenta de México, del fuero común, que vaya que se han ido hacia arriba. Vámonos con otro tema, Emanuel Villalobos, porque en el sector educativo, tal y como ya lo habían anunciado y advertido, pues ante la inacción, parece ser, de las autoridades, ante la falta de pago de estos recursos pendientes, los profesores en los DGTIS se fueron a un paro indefinido de labores.
11: Sí, Angie, como ya lo habíamos adelantado en este espacio, pues hubo este paro laboral en poco más de 20 planteles, son 24, 25 planteles educativos los que hay en el estado de Morelos, de estos subsistemas de DGTIS, con aproximadamente 3,000 trabajadores de la educación que a consecuencia pues de esta falta de pago de prestaciones de ley se han hecho estas movilizaciones, específicamente también pues de estos pagos que todavía no se les entrega a estos trabajadores jubilados y pensionados con estos pagos que hace falta desde la federación. Es un tema claro que es desde la federación donde están solicitando pues estos pagos, y por ello han referido los docentes que se tienen que hacer estas movilizaciones para que puedan hacer visibles estos acontecimientos por los que hoy están pasando el gremio de la educación, y que pues esperan que en las próximas horas las autoridades tanto federales y por supuesto que también esperan una intervención de las estatales pues puedan hacer ya frente a esta problemática que pues está en pie todavía en estos pues en estos planteles educativos.
7: Estaremos, por supuesto, muy atentos de lo que siga sucediendo con relación a este tema, porque, pues justo, tal parece ser que no ha habido respuesta por parte de las autoridades, o al menos refieren que pues les han dicho que el problema son la falta de recursos, es decir, que los recursos de momento no están, y por eso estas largas, ¿no?
11: Sí, exactamente, Angie. Es lo que están refiriendo los propios líderes de este gremio, en donde pues no se ha tenido a bien de tener una respuesta favorable de las autoridades federales hasta este momento. Pues los líderes siguen en ese tema de los pagos pendientes. Son poco más de 200 trabajadores de los subsistemas de GEPI, los cuales ascienden a 60 millones de pesos de lo que se adeuda en el estado de Morelos, y por ello es que no se ha podido avanzar en ese tema. Hay versión por parte de Joel Sánchez Vélez, líder del Instituto Nacional de Trabajadores de la Educación, sección 19 en el estado de Morelos, señaló que las autoridades educativas federales pues han referido precisamente lo que tú comentas, Angie, la falta de recursos para estos pagos, y pues en los próximos en estas próximas horas han tenido contacto con las autoridades educativas. Sin embargo, pues, hasta el momento no hay ninguna respuesta concreta.
7: Pudiste también platicar justo con un profesor del CETIS 44, y al menos él refiere que tienen el respaldo de los padres de familia, ¿no?
11: Y Angie, platicamos con Sergio Román Delgado, docente del CETIS 44 de la colonia Altavista en Cuernavaca. Señaló que han tenido el respaldo tanto de los padres de familia así como de los alumnos también, pues en donde han explicado esta situación por la que están pasando el gremio de los maestros, de precisamente de este sistema de GEPI. Anteriormente, también lo habíamos comentado en este espacio, Angie, tuvimos el acercamiento también con algunos docentes de estos subsistemas, y ellos nos habían comentado que en estos paros que habían tenido por 2 días a la semana, pues dejaban algunos trabajos a los jóvenes para que pudieran seguir con sus estudios a distancia, desde casa, y realizando pues estas tareas en sus propios hogares. Sin embargo, en estos momentos, el paro es total, no hay ni siquiera

0: pero en este momento esta semana va a ser paro total, indefinido, y llegaremos a un acuerdo porque lo que nos preocupan son los alumnos, vivimos para ellos.
1: Ahí parte de lo que se vivió en estas manifestaciones, tanto en Cuernavaca, Zitepec, también en todos los planteles educativos del subsistema de Keti, y pues estaremos pendientes de lo que pueda pasar en las próximas horas o en los próximos
2: claro.
1: días.
2: Pues ojalá les den una respuesta favorable, por lo menos una salida de pagos escalonados o alguna promesa que se cumpla sobre un anticipo de este adeudo para que, pues en ese sentido, estén un poco más tranquilos, pero ante todo tengan certeza. Eso es lo que hasta el momento no han tenido, de que se contará con ese pago. Vámonos a otro tema, Emanuel Villalobos. Pues ya estamos en otoño, pero tal parece que a pesar del paso del tiempo, el COVID, como tal nos dijeron, llegó para quedarse y aquí en Morelos ha reportado más contagios y defunciones.
1: Sí, Angie, pues estos son algunos de los datos que se han podido obtener a través de las autoridades sanitarias pertinentes, de las federales, por así decirlo. Son los que han publicado pues estos datos, que de acuerdo a ellos se reportan 2 fallecimientos a consecuencia de COVID en Morelos, además de tener un registro de 81 casos positivos en la semana epidemiológica 37, esto respecto a las cifras que publica la Secretaría de Salud a nivel federal. En el acumulado de 2026 a nivel nacional, al corte de información de este día, se han notificado 2.661 casos positivos de COVID y en total en todo el territorio mexicano pues se han reportado también 78 defunciones por esta misma causa. Estos padecimientos, como tú bien lo comentas, Angie, estas enfermedades pues han venido para quedarse, por eso las autoridades sanitarias de México y de Morelos pues han sido muy reiterativos en estas recomendaciones que siguen dando para que la población se siga resguardando, se siga teniendo los cuidados necesarios para pues evitar todo este tipo de contagios, y por este escenario que se vive actualmente pues se recomienda reforzar estas medidas como la ventilación de espacios, lavado frecuente de manos y evitar contacto con otras personas que presenten síntomas como la tos, dolor de garganta, fiebre o fatiga. Son las recomendaciones que se da por parte de las autoridades sanitarias, así es que pues estos números no son tan alarmantes, Angie, pero sí son para tener precaución.
2: Claro, por supuesto, y ante el menor síntoma, pues acudir a una revisión médica, no automedicarse y por supuesto empezar a cuidarnos para evitar contagiar a los demás. Te agradezco mucho toda esta información, Emanuel Villalobos.
1: Un saludo.
2: Nos escuchamos más adelante. Faltan 10 minutos para las 3 de la tarde. Momento de hacer otra pausa y regresamos con el expediente de seguridad.
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9: Luego de 39 horas de traslado por carretera desde el altiplano, esta mañana el exgobernador de Baja California, Ernesto Rufo Appel, llegó a su casa.

0: de Ensenada para cumplir prisión domiciliaria. Rufo Apel continuará su proceso por supuesto contrabando de hidrocarburos en su hogar por cuestiones humanas. En la conferencia matutina, la presidenta Claudia Sheinbaum se pronunció al respecto.
1: ¿Y cuál es su
2: pregunté hoy en la mañana en el gabinete que por qué se le trasladó por tierra si era tan largo el recorrido. Me dijeron que se siguió la orden del juez. Esa fue la contestación que me dieron. De todas maneras, pues la fiscalía podría informar con más detalle. Es un procedimiento que se ha hecho en otras ocasiones. Porque sí, pues es un trayecto muy largo, pero dicen que es el procedimiento que normalmente determina el juez, a menos que haya alguna cuestión de riesgo adicional. Entonces, si la fiscalía pudiera informar, la información que yo tengo es que fue una determinación del juez.
0: El huracán Polo categoría 3 se aproxima a Baja California Sur, donde se prevé que hoy toque tierra en el estado después de mediodía, por lo que autoridades educativas de Baja California Sur, Sonora y Sinaloa suspendieron clases hoy y mañana. También en la conferencia de esta mañana, la Coordinadora Nacional de Protección Civil, Laura Velázquez Alzúa, pidió a la población de dichas entidades estar atentas a las indicaciones de autoridades. Se prevé que los municipios más afectados sean Comundú, Loreto y Mulegué, por lo que se decretó toque de queda desde las 2 de la tarde.
3: Presenta vientos máximos de 185 kilómetros por hora y permanece con un desplazamiento hacia el noroeste de 19 kilómetros por hora. Este huracán, presidenta, informamos a todos y a todas que continúa su desplazamiento hacia Baja California Sur, donde se espera un primer impacto durante esta tarde.
0: En un operativo coordinado en Sonora y Baja California, fuerzas federales aseguraron 341 kilos de narcóticos en dos intervenciones. En San Luis Río Colorado, arrestaron a dos personas con metanfetamina, cocaína, opio y fentanilo, mientras que en Tijuana, decomisaron cocaína y fentanilo ocultos en un semirremolque. El INEGI informó que, en el mes de agosto, aumentaron las exportaciones 40.4% y las importaciones crecieron 34.2% en comparación con el mismo mes del año pasado. Además, en agosto de 2026 se registró un superávit comercial de 605 millones de dólares. Javier Aguirre fue oficialmente presentado como nuevo director técnico del Valencia en la Liga Española. El vasco tiene el objetivo de salvar a este equipo del descenso. Con información de reporteros y corresponsales para MBS Noticias, Rodrigo Errejón.
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5: Vamos con el recuento de nuestro expediente de seguridad, arrancando con hechos ocurridos el fin de semana. Enrique Domínguez, cuéntanos sobre pues este choque donde estuvieron involucrados elementos del ejército mexicano.
6: Los hechos ocurrieron en la carretera Tequesquitengo-Tilzapotla, al sur del estado de Morelos, exactamente en el municipio de Jojutla. Dos elementos del ejército mexicano resultaron lesionados. También una persona que viajaba en un vehículo particular que estuvo involucrada en estos hechos resultó lesionada sin necesitar el traslado, por cuanto a los dos elementos, de acuerdo con la Dirección de Protección Civil y Bomberos de Jojutla, fueron trasladados a un nosocomio para recibir la atención médica especializada. Estos hechos ocurrieron durante la noche del pasado viernes al sur del estado de Morelos. Justamente, bueno, pues en este accidente automovilístico, por fortuna no hubo personas que perdieran la vida.
5: Vamos con otro hecho que ocurrió, Enrique Domínguez, porque pues de nueva cuenta movilización en el centro de Cuernavaca. ¿Esto por qué motivo el sábado por la tarde?
6: Llamó bastante la atención este intenso despliegue que realizaron elementos de seguridad pública, tanto del municipio de Cuernavaca como del gobierno del estado, en la calle Guerrero, en el primer cuadro de la ciudad. En esto porque se detectó que por lo menos dos personas habrían presuntamente sustraído un teléfono celular en la colonia Patios de la Estación, o a la altura de esa colonia. Se dirigieron por el circuito del mercado Adolfo López Mateos hasta llegar precisamente a esta zona del centro de la capital morelense. Fueron buscados pie tierra por parte de los elementos, también en la calle de Tepetates. Sin embargo, no se informó si hubo personas detenidas. Fue mediante el GPS que se ubicó justamente el dispositivo móvil. Sin embargo, no se ha informado si este también logró ser recuperado. Se registró un fuerte despliegue en esta zona del centro de Cuernavaca para ubicar a los responsables.
5: Y de ahí nos vamos a la noche del sábado, porque lamentablemente un accidente otra vez cobró la vida de una persona que iba en moto.
6: Muy lamentable, Angie, de nueva cuenta se registró un accidente automovilístico en el que se ve involucrado un motociclista y también, bueno, pues terminó en tragedia. Esto ocurrió en la carretera el Libramiento Aeropuerto Tepetzingo, a la altura de la colonia Miguel Hidalgo, en el municipio de Xochitepec, muy cerca de donde se encuentra esta caseta de la autopista Cuernavaca-Acapulco, justamente para desviarse hacia esta zona del municipio de Xochitepec. Ahí, lamentablemente, un motociclista perdió la vida durante la noche del pasado sábado, derrapó su motocicleta y en este sentido, bueno, pues los paramédicos que acudieron al auxilio luego de que automovilistas detectaran esta situación, confirmaron que ya no contaba con signos de vida. En este sentido, se informó que ya las autoridades competentes están realizando la investigación para conocer cómo fue precisamente que derrapó el motociclista en este lamentable hecho, que se suma a otros más, que en los cuales también, bueno, pues lamentablemente sí, conductores de vehículos de dos ruedas pierden la vida en accidentes.
5: Y hablando de motocicletas, pues también siguen los operativos que pues parece ser no son suficientes, porque siguen teniendo lugar robos precisamente de estos vehículos de dos ruedas. Como parte del operativo Moto Segura, se dio un parte donde pues hubo detenidos.
6: Precisamente, Andy, de acuerdo con este comunicado oficial de la Mesa Estatal para la Construcción de la Paz y Seguridad en el municipio de Jiutepec, fueron detectados tres jóvenes, en este sentido, entre ellos hay dos adolescentes, quienes fueron detenidos por fuerzas estatales para precisamente pues ser puestos a disposición de la autoridad competente. Presuntamente se estarían relacionados con una banda dedicada al robo de motocicletas. ¿Cómo fueron identificados? Bueno, pues las autoridades detectaron precisamente que viajaban a bordo de una motocicleta con reporte de robo ya desde hace algunos meses, y en este sentido establecieron precisamente este operativo y denominado Moto Segura, y en este sentido, bueno, pues detuvieron justamente a estas tres personas, quienes fueron puestos a disposición de las autoridades correspondientes para definir su situación jurídica. Dos adolescentes y otro joven que, bueno, pues estaban ya realizando justamente estas acciones, o se presume que forman parte de una banda dedicada precisamente al robo de motocicletas en la zona metropolitana.
5: Ahora vámonos con este caso, un caso muy doloroso que vuelve a surgir 4 años después de que ocurrió, donde pues otras personas, mujeres involucradas en un feminicidio, porque eso fue, prenderle fuego a una mujer después de aparentemente haberla golpeado, amenazado y pues en general lastimado, pues no amerita llamarse de pronto de otra forma. Pero cuéntanos, vamos a tener esta actualización de la información del caso de Margarita Ceseña.
6: Justamente, y es que como recordarán, el viernes se confirmó precisamente la detención de estas dos personas en el estado de Guerrero, dos mujeres que presuntamente están involucradas justamente en este lamentable hecho en donde Margarita Ceseña fue rociada con gasolina en su negocio en el municipio de Cuautla hace 4 años y perdió la vida días después en la Ciudad de México, justamente producto de estas lamentables heridas. Las dos detenidas por estos hechos son Karen Jacqueline N. y Natalie N., las cuales, bueno, pues ya justamente fueron vinculadas a proceso el pasado sábado en esta audiencia que se celebró en la ciudad judicial de Cuautla. A ambas se les dictó la medida cautelar de prisión preventiva y en este sentido, bueno, pues continuarán precisamente su proceso detenidas en prisión preventiva como personas privadas de su libertad. Pues esta parte justamente de este caso que 4 años después ya hay nuevos detenidos, sin embargo hay algunos otros más, son justamente familiares o personas cercanas a Margarita Ceseña quienes se vieron involucrados en estos hechos. El caso se investiga como feminicidio de acuerdo con lo que informó la Fiscalía General del Estado de Morelos. Ya están estas dos personas que, repetimos, fueron detenidas en el estado de Guerrero y hay otras más que también justamente las busca la Fiscalía y que todavía cuentan con una ficha de búsqueda activa por parte de las autoridades estatales.
5: Y que de acuerdo a lo que también se dio a conocer o trascendió, porque además se difundieron videos precisamente de aquella vez, de aquel ataque, pues todo deriva de un problema familiar, al parecer por un inmueble, ¿no? Que se estaban por ahí peleando y todo entre familiares, lo cual es verdaderamente pues triste. Porque llegar a este punto de atacar atrozmente a una mujer en su lugar sin importarles otra cosa o movidos quizá por intereses pues que en ese momento les parecían más importantes, pues verdaderamente es algo de no creerse. Y esto también nos lleva, Enrique, pues a ver que la situación no ha cambiado. Desafortunadamente siguen teniendo lugar este tipo de casos. Cuéntanos el más reciente del fin de semana.
6: Muy lamentable este hecho que aconteció también el pasado sábado, Angie. Hoy, lamentablemente, durante las primeras horas de este lunes, se confirmó el fallecimiento de María de los Ángeles Jiménez Martínez, quien fue hospitalizada por graves lesiones que sufrió porque fue rociada con combustible y prendida en fuego precisamente el fin de semana. Estos hechos ocurrieron justamente a la altura de la iglesia de San Martín, en el municipio de Tepalcingo, al oriente del estado de Morelos. De acuerdo con datos preliminares, una mujer habría sorprendido a la víctima, le arrojó un recipiente con combustible y posteriormente le prendió fuego. Los vecinos que presenciaron este lamentable ataque solicitaron el apoyo de los cuerpos de emergencia, quienes acudieron al lugar y lograron sofocar precisamente las llamas. Sin embargo, derivado de la gravedad de las lesiones, lamentablemente perdió la vida María de los Ángeles en un hospital en el municipio de Cuernavaca, justamente, bueno, pues durante las primeras horas de este lunes. El caso ya es investigado por la Fiscalía General del Estado de Morelos, Angie, habrá que ver justamente estas líneas de investigación, claro, que se seguirán en torno a esta lamentable situación. Con respecto al tema precisamente de lo que es la persona que es la responsable, sí, compartir de que hasta el momento no hay mayores detalles derivados de esta situación.
5: Y ya se pronunció la Secretaría de las Mujeres con relación a este caso, Enrique.
6: Sí, justamente para condenar esta situación, este comunicado lo sacan el día de ayer en esta dependencia encabezada por la secretaria Clarisa Gómez Manrique, en donde condenan justamente esta situación y, bueno, pues puntualizan que serán las autoridades encargadas en materia de procuración de justicia, las cuales realizarán las investigaciones correspondientes para esclarecer este lamentable hecho.
5: Te agradezco mucho esta información, Enrique Domínguez. Nos escuchamos en un momento más.
6: Al contrario, y aquí nos mantenemos pendientes. Muy buenas tardes.
5: Muy buenas tardes. Son las 3:04. Vamos con más información. Ya le referíamos precisamente que finalmente quedó publicado ya en el diario oficial Tierra y Libertad esta tipificación del delito de crimen de odio. Siguen todavía las reacciones con relación a esta actualización en la legislación morelense. Te escuchamos, Emanuel Villalobos.
1: Sí, Angie, varias organizaciones precisamente que son colectivos de esta diversidad sexual de las comunidades LGBT, pues han hecho este pronunciamiento en donde están a favor pues de que se haya publicado y que se haya ya legislado, tener un marco jurídico en torno a estos crímenes de odio. Sebastián Becerra, integrante de estas comunidades LGBT, informó que que se haya aprobado la tipificación del delito del crimen de odio por orientación, preferencias sexuales o identidad de género, no inhibe también a las autoridades de que procedan precisamente a hacer lo conducente. Por lo anterior, también proponen crear una guía de atención integral de víctimas directas e indirectas por estos crímenes de odio. Además, también plantean que se hagan mesas de trabajo interinstitucionales con la Secretaría de Gobierno, la Fiscalía General del Estado de Morelos, la Comisión Ejecutiva de Atención y Reparación a Víctimas, el Tribunal Superior de Justicia y la propia Secretaría de Seguridad y Protección Ciudadana del Estado de Morelos. Estas son algunas de estas pues peticiones que han hecho ahora con esta ya publicación del periódico oficial de esta tipificación de estos delitos. Pues ahora buscan que se crean estas mesas de análisis de trabajo junto también con los las direcciones de atención a la diversidad sexual para que se sepa cómo atender en caso pues de que se tengan algunas de estas situaciones en los municipios. Escuchemos parte de estas declaraciones de Sebastián Becerra, integrante de la comunidad LGBT.
7: La aprobación de la reforma al Código Penal para el Estado de Morelos que tipifica los crímenes de odio como un acontecimiento histórico para nuestra entidad. Esta reforma es el resultado de 20 años de trabajo, organización, incidencia legislativa, diálogo institucional y exigencia permanente de las organizaciones colectivas, activistas, personas defensoras, víctimas y familiares que durante décadas han exigido que la violencia motivada por prejuicios sea reconocida, investigada, sancionada por las instituciones del Estado.
1: Ahí parte de este pronunciamiento que los colectivos, las asociaciones de estos grupos de LGBT también han señalado que esto es gracias a una lucha de prácticamente 20 años y que se permita tener justicia no solamente en el papel, sino también en lo jurídico. También las organizaciones, colectivos, las personas defensoras de los derechos humanos reconocen pues este avance que representa la tipificación de estos crímenes de odio, pero que también anuncian que darán seguimiento público a estas implementaciones de este marco jurídico y a los pendientes legislativos que también que siguen afectando a las comunidades LGBT y trans. La información que tenemos, Angie.
5: Muchísimas gracias por el reporte de Manuel Villalobos.
1: Un saludo.
5: Igualmente, son las 3 de la tarde ya con 7 minutos. Vámonos a una pausa, regresamos con mucho más a través de Expediente Morelos por la...
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5: 3:09 p.m, tiempo del centro de México. Oiga, pues, si usted no sigue a Expediente Morelos, le sugiero que nos siga a través del Facebook, precisamente para que se entere al momento de la información más relevante. Y es que el pasado sábado, pues hubo una movilización precisamente de estudiantes y de integrantes de la resistencia estudiantil de la UAM, que incluso, bueno, pues estuvo haciendo un bloqueo a la altura de la Paloma de la Paz. Cuéntanos, Enrique Domínguez, lo que ocurrió.
16: Comentaste, Angie, durante la mañana del pasado sábado se registró justamente esta movilización por parte de estudiantes de la resistencia estudiantil de la Universidad Autónoma del Estado de Morelos. Ellos salieron desde la puerta 1 del campus Chamilpa al norte de Cuernavaca con dirección precisamente hacia Buenavista y hacia la Paloma de la Paz, en específico en donde estuvieron realizando esta protesta justamente antes. También estuvieron en las instalaciones del noveno batallón de infantería ubicado en la avenida Domingo 10, a unos metros de la Paloma de la Paz, en donde protestaron para exigir justicia precisamente por este caso de los 43 estudiantes normalistas de Ayotzinapa desaparecidos hace 12 años. También durante algunos minutos estuvieron parando algunos autobuses Pullman de Morelos, justamente como parte de esta movilización realizaron un bloqueo en la entrada a la autopista a la altura de la Paloma de la Paz. Finalmente, después de algunos minutos, fueron llevados a tiempo de raíz por los choferes de Pullman de Morelos a la Ciudad de México, en donde se sumaron precisamente a estas marchas en la capital del país respecto precisamente de esta situación, este 12º aniversario de este lamentable hecho. Y en este sentido, bueno, pues Cuernavaca también se sumó a estas movilizaciones.
5: También el fin de semana hubo otra manifestación, esta de bikers, y cuéntanos por qué, Enrique Domínguez.
16: Y justamente el día de ayer, Angie, se registró esta movilización desde esta zona del poblado de Chamilpa, en los límites con Ocotepec, al norte de Cuernavaca. Decenas de bikers se dirigieron hacia el centro de Cuernavaca y posteriormente ofrecieron un comunicado allí en la explanada de la Plaza de Armas General Emiliano Zapata Salazar. Ellos se dijeron en contra de esta nueva ley en el estado de Morelos, la cual pretende que utilicen cascos y también chalecos en donde sean fácilmente identificados. Su molestia, señalan ellos, es porque esta situación o estos dos elementos podrían ser fácilmente clonados y en este sentido pues ser criminalizados. Así lo expresaron el día de ayer. Por ello, tuvieron diálogo con las autoridades para socializar esta propuesta de iniciativa. Esto fue lo que se informó precisamente el día de ayer como parte de esta protesta de bikers.
14: Acabamos de tener nuestra rodada pacífica, respetando siempre lo que es los límites de velocidad, en formación de dos motociclistas por carril y permitiendo el paso de los demás vehículos. No es nuestro interés bloquear, o incluso ahorita estamos estacionados todos en bloque y con el carril libre para que pueda seguir pasando la ciudadanía. O sea, no venimos a ser nosotros disruptores ni nada, queremos, como lo dije, ser trabajar hombro con hombro con la ciudadanía y con las autoridades para buscar una mejor solución que a todos nos convenga. Todos queremos lo mismo, todos queremos paz, todos queremos seguridad, en ambos aspectos, o sea, no salir y que nos quiten la moto, y seguridad en que tengamos una infraestructura bien para poder llegar a nuestro destino con nuestra familia, sobre todo nosotros que estamos en la carretera todos los días.
16: Ahí justamente las declaraciones de Angie se le deja justamente pues a la opinión pública, quienes tienen la mejor opinión con respecto precisamente a esta situación, a esta movilización. Como ya escuchábamos, ellos no se dijeron en contra del tema de la seguridad, pero quisieran pues justamente que se socialice más
5: esta
16: iniciativa que desde el año pasado se ha estado planteando. Hasta el momento desde el Ejecutivo no se ha informado y ya se presentó en este sentido ante el Congreso del Estado, esta parte, la cual se estaba trabajando en la Consejería Jurídica, una iniciativa por parte del Ejecutivo justamente para garantizar la seguridad toda vez que, bueno, pues los delitos que se cometen a bordo de motocicletas que no tienen placas, es bastante alta la incidencia.
5: Claro, y se entiende un poco esta exigencia que tienen, sobre todo pues tomando en cuenta que puede prestarse a que los inculpen porque clonen de pronto estos chalecos o que clonen justamente los números que pues se pretende obligar a que todo conductor de motocicleta utilice en el casco. Estaremos dándole seguimiento, Enrique Domínguez. Ahora cuéntanos sobre este punto de acuerdo que presentó la diputada federal Megui Salgado y que pues la verdad hay que considerarlo, porque pues de pronto también hay muchas llamadas falsas y no se puede agilizar la atención ante una emergencia.
16: Te comparto, Angie, que en conferencia de prensa esta mañana en el centro de Cuernavaca, la diputada federal Megui Salgado presentó precisamente ante la Cámara de Diputados este punto de acuerdo para modernizar el sistema de emergencias y fortalecer el Centro de Coordinación, Control, Comando, Comunicación y Cómputo C5 de la Secretaría de Seguridad y Protección Ciudadana del Gobierno del Estado de Morelos. Esto a fin de mejorar también los tiempos justamente a respuesta de la ciudadanía. La legisladora expuso que el 78% de las llamadas que ingresan y justamente a estos servicios de emergencia son improcedentes. Por ello, propuso incorporar tecnología de punta, capacitar al personal especializado y crear filtros de análisis que permitan atender con mayor rapidez las emergencias que son reales. Esto fue lo que informó la diputada federal en este sentido.
17: Mira, hice un punto de acuerdo que estamos pidiendo que se le dé un trámite, se le llama fast track, para que así se atienda pronto en la Junta de Coordinación Política, porque lo que estamos pidiendo es que se atiendan y se revisen los protocolos que están teniendo, no solamente esta empresa Tomsa, sino todas las gaseras. Es una gran preocupación y que se atienda. Primero, es un tema de víctimas. Hay que atender a las víctimas, hay que atender los daños materiales, que hay gente que ha tenido inclusive pérdida total.
16: Hay parte precisamente de lo que mencionó la diputada federal con respecto a este punto de acuerdo presentado ante la Cámara de Diputados Federal, con el objetivo justamente de fortalecer este número de emergencias 911 y con ello también precisamente la respuesta que puedan dar las autoridades. Además planteó justamente revisar la legislación vigente para sancionar de manera penal o administrativa a quienes hagan mal uso de estas llamadas de emergencia.
5: Y es que a raíz justamente de este trágico hecho en Cuautla con la estudiante Claudia Tacoronte, donde incluso se hicieron transmisiones en vivo de vecinos dando a conocer pues el tiempo de demora en que llegara finalmente una ambulancia o tan solo una patrulla, y que además estaban haciendo reportes a los números de emergencia y que nadie les contestaba o que no se podía obtener una comunicación, muchas personas justamente repostearon ahí en redes sociales sus experiencias particulares dando a conocer este hecho, es decir, que pues de pronto cuando uno requiere una atención de emergencia no recibe respuesta. Muchas gracias, Enrique Domínguez, por esta información.
18: Seguimos, buenas tardes.
5: Muy buenas tardes. Y justo este mismo tema, eso de las llamadas falsas, de pronto a los números de emergencia, también podría atenderse desde el Congreso de Morelos. ¿De qué manera, Emanuel Villalobos, te escuchamos?
19: Sí, Angie, legislando precisamente este tema, hoy platicamos con Alfonso Jesús Otelo Martínez, diputado local y presidente de la Comisión de Seguridad en el Congreso del Estado de Morelos. Él nos informaba que se prevé realizar un análisis para impulsar sanciones en contra de quienes hagan mal uso de los números de emergencia, específicamente en el 911, derivado pues de que ya hay varios casos en donde se han reportado presuntamente emergencias de las cuales no son verdaderas y distraen precisamente a las corporaciones de rescate y seguridad para atender verdaderos llamados. Actualmente esto no se encuentra en el Código Penal en el Estado de Morelos, por ello desde la Comisión de Seguridad se analizará esta iniciativa y crear multas y sanciones contundentes para evitar este tipo de situaciones. Escuchemos parte de las declaraciones de Alfonso Jesús Otelo Martínez, diputado local y presidente de la Comisión de Seguridad en el Congreso de Morelos.
20: Que no haya una saturación.
21: Sí, siempre es lamentable, ¿no? Lo que se ha hecho es un llamado a la ciudadanía, el que se utilicen pues teléfonos, conductos de carácter institucional para alertar y que de alguna manera esto genere una confusión en lo que existe. Vamos a ser muy minuciosos y justo ahorita acabo de pedir a mi equipo que colabora trabaje en el tema legislativo, porque si no creemos que esto tuviera que crecer aún más.
19: Ahí parte de lo que declaraba el diputado local, presidente de la Comisión de Seguridad, Alfonso Jesús Otero Martínez, señalaba que no tienen conocimiento de si algún otro estado tenga tipificado este tipo de delitos o sanciones, y con respecto a eso no descartan también pues ver de qué manera se puede homologar o traerlo a las necesidades que tenga el estado de Morelos y poder implementar estas sanciones en contra de quienes hagan mal uso del 911.
5: No falta el bromista, ¿verdad? O la bromista que digan, ay, pues total, no pasa nada. Pero desafortunadamente se invierten recursos y se pierde tiempo quizá en atender una emergencia real. Emanuel Villalobos, te pido que te quedes en la línea. Nos tenemos que ir rápidamente a una pausa, pero regresamos contigo y con más información de la Fiscalía General del Estado. Así que usted también que nos está escuchando, quédese con nosotros aquí en La Mejor 97.3.
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5: 3:21, regresamos contigo, Emanuel Villalobos, información que sale de la Fiscalía General del Estado.
19: Sí, Angie, en representación del fiscal general del Estado de Morelos, la fiscal regional metropolitana Yesenia Vega Terrones, acudió al Congreso del Estado de Morelos para hacer entrega del informe semestral de actividades correspondientes del 7 de febrero al 6 de agosto de esta misma anualidad. Isaac Pimentel Mejía, quien es el presidente del Poder Legislativo, fue quien estuvo presente para recibir pues este documento, el cual se turnará a las y los diputados, al resto de los diputados de 19 de sus compañeros, diputados locales, para que se acuerde la fecha de la comparecencia del fiscal general del estado, que sería en los próximos días. Este calendario que se tiene que formar sería parte de los trabajos que se tomen en la conferencia con el resto de los diputados representantes de las diferentes fracciones parlamentarias de los partidos políticos, y posteriormente pues cada fracción parlamentaria pues tenga las interrogantes necesarias que se le tengan que hacer al fiscal en uno de los temas que pues más urgen la información, pues es en este tema de los feminicidios que han ocurrido en estos últimos meses en el estado de Morelos, pero también señalando que se han dotado todos los recursos necesarios para que la fiscalía y las autoridades de seguridad pues den pues estos resultados respecto a estos temas, tanto de la prevención como de la investigación de los mismos delitos. Así es que en los próximos días estaremos pendientes de la fecha en la que se pueda llamar a comparecer al fiscal general del estado, Fernando Blumenclaw.
5: Más información desde el Congreso de Manuel Villalobos con pues justamente cómo se sigue avanzando en pro precisamente de los derechos de las personas con discapacidad. ¿Pudiste platicar con el diputado Alberto Sánchez?
19: Sí, Angie, hoy en el marco de la toma de protesta del Comité Directivo de Alianzas Morelenses de organizaciones a favor de los derechos de las personas con discapacidad, se tomó pues esta propuesta de estos integrantes, que será conformada por 22 organizaciones civiles de personas con discapacidad. El diputado local Alberto Sánchez Ortega señaló que siguen creando pues estos consensos necesarios para impulsar mejores condiciones para las personas con discapacidad, recalcando que el próximo 29 de octubre tendrán precisamente un consenso con el resto de las organizaciones con personas con discapacidad para ir pues ajustando detalles sobre 7 iniciativas que van a estar presentando, sobre todo también en el tema de estos del transporte público, de que se entreguen áreas laborales para las personas con discapacidad, entre otras muchas iniciativas. Vamos a escuchar parte de estas declaraciones del diputado Alberto Sánchez Ortega.
0: En la legislatura pasada se emitió la nueva ley. Lo que hemos argumentado siempre, ¿no? El tema de la deficiencia en el transporte, que para decir una palabra pues es nulo. La movilidad en el transporte público con itinerario fijo en Morelos pues no existe. La otra, el derecho al trabajo. No hay una política pública real que integre, que de alguna manera también genere incentivos fiscales, ¿no? A las empresas que contraten a personas con discapacidad.
19: Ahí parte de lo que explicaba el diputado Alberto Sánchez Ortega en cuanto a lo que hace falta todavía por realizar, por legislar, porque se impulsen algunos programas desde el Estado, Federación y por supuesto en organizaciones civiles para impulsar más la actividad de los derechos de las personas con discapacidad.
5: Te agradezco mucho esta información, Emanuel Villalobos.
19: Un saludo, buena tarde.
5: Igualmente, muy buena tarde, y ahora nos vamos al expediente internacional.
1: Internacional.
2: Estados Unidos y China lograron un convenio para reducir aranceles. Luego de la reunión entre los presidentes Donald Trump y Xi Jinping celebrada hace unos días, ambos gobiernos acordaron disminuir las tarifas impuestas a productos importados por un monto de $60,000 millones. En este plan se incluyen productos agrícolas estadounidenses como el maíz, el trigo, la carne, los lácteos, aceites vegetales y harinas, hasta los cosméticos. Mientras que del lado chino hay electrodomésticos, pescados, mariscos y juguetes. Además de esta baja en los gravámenes recíprocos, China y Estados Unidos extendieron su tregua comercial hasta el 10 de enero a fin de evaluar el acuerdo actual. El mal clima se mantiene en el noroeste de Estados Unidos. Desde ayer se han registrado fuertes vientos y lluvias torrenciales, principalmente en Boston, Filadelfia y Nueva York, con riesgo de inundaciones y caídas de árboles, que ya dejaron una víctima fatal en Brooklyn. Para hoy lunes, se espera que esta tormenta siga su avance hacia el norte generando lluvias intensas en Long Island y Nueva Inglaterra. El clima obligó a la cancelación de vuelos y festivales de música y culturales ante el mensaje de autoridades para resguardarse en casa. Momentos de pánico se vivieron en China luego de que un acróbata cayó desde una altura de más de 10 metros durante un espectáculo que se llevaba a cabo en el parque Lingnan Impression de Guangzhou. La mujer fue hospitalizada y, de acuerdo a algunos reportes, solo sufrió una fractura y su estado de salud se reporta como estable. El momento quedó grabado y en las imágenes se observa que al parecer la acróbata no logró sostenerse de un aro que colgaba de las alturas y cayó al suelo, quedando inconsciente. Con información de Angie Trujillo, informó para Expediente Morelos, Sara Huesca González.
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5: 3 de la tarde, 27 minutos, y antes de irnos, información de deportes y además información que nos interesa. ¿Qué va a pasar con el Club Cañeros de Zacatepec? Cuéntanos, Enrique Domínguez.
3: Se ve precisamente el regreso de el Zacatepec, pero el Zacatepec original. En este sentido, bueno, pues el pasado sábado en conferencia de prensa se presentó este proyecto social justamente para regresar al Club Cañero, al estadio Agustín Corupo Díaz, por supuesto, en esta tierra cañera de Zacatepec. El presidente del club, Alan Montaña, pidió justamente los pormenores de esta situación. No quiso ser él quien dé el anuncio de si será o no en la Liga de Expansión, pero es evidente que puede ser por ahí justamente el regreso de este mítico equipo, el cual, bueno, pues tiene dos campeonatos del fútbol mexicano profesional y cada vez se puede ya estar más cerca de regresar. Dijo que ya desde hace varios meses se han tenido las pláticas correspondientes para ello, pero también se hizo énfasis en el tema de la inversión que podría llegar para que precisamente no ocurra como con los otros últimos equipos, el caso del Zacatepec Ciclo 21, Atlético Zacatepec, entre algunos otros proyectos más que lamentablemente no prosperaron y el equipo se tuvo que ir a otras plazas o definitivamente desaparecer. Si les parece, escuchamos parte de lo que nos compartió precisamente Alan Saldaña, el nuevo presidente del Club Cañeros de Zacatepec, sobre este proyecto.
6: Yo hace 6 años salí de Zacatepec por temas profesionales. Hace aproximadamente 2 meses estoy de vuelta. Después de tomar experiencia profesional fuera y regresar a mis orígenes, regresar a apoyar lo que cuando yo era niño veía que niños y adultos disfrutaban. Hoy mi meta con ustedes, medios de comunicación, con los jóvenes, todos ellos, es apoyarlos.
3: Ahí están justamente las declaraciones. Andy, también se habló del tema deportivo, sobre tener a Morelenses justamente en este equipo, pero eso ya se verá precisamente más adelante. Lo importante ahora es que ya se tiene el proyecto, se espera la inversión y se hizo énfasis en que se tiene el apoyo del gobierno del estado.
5: Muchísimas gracias, pues ya estaremos al pendiente de este posible anuncio, esta noticia además para todos los aficionados. Gracias, Enrique Domínguez.
3: Gracias a ustedes, Angie. Buena tarde para todos.
5: Muy buena tarde. Y lo mismo le deseo a usted que nos acompañó en la emisión de hoy, porque ya terminamos, llegamos al final. No sin antes invitarle a que mañana nos acompañe a las 2 de la tarde aquí en la Mejor FM 97.3. Y recuerde, síganos en Facebook. Ahí también estamos como Expediente Morelos. Yo soy Angie Trujillo. En nombre de todo el equipo, le deseo que tenga una excelente tarde. Hasta mañana.
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Estamos iniciando oficialmente a través de la mejor FM 97.3. Un lunesito más. Un lunesito más. Lunes 28 de septiembre del año 2026. El último lunes de este noveno mes que tenemos en el año. Se nos está yendo septiembre. Y con ello se nos fue el verano. Y con ello se nos fue prácticamente el 2026 ya. Estamos entrando en la última parte, el último trimestre. Lo que significa que ya todo va a pasar rápido, me parece. Ya el Día de Muertos, el Halloween, como dicen algunos, ¿verdad? Ya nomás falta el Buen Fin, que caiga el aguinaga y con eso las fiestas decembrinas. Sean bienvenidos a este programa que cuenta del otro lado en los controles con el mismísimo Tommy Tommy. ¿Cómo estás, muñecazo? ¿Todo bien o qué show? ¿Al millón? ¿Qué tal tu fin de semana, Tommy Tommy? ¿Le entraste algunas frías, carnal? ¿O todo tranqui? ¿Todo tranquilo? ¿Entraste algunas frías o todo bien? Saludos del otro lado a mi compañero de trabajo, el buen Brandon. Bienvenido, caballero, a este espacio. Y yo, tu servidor, David El Chore Jaime, te doy la bienvenida a este programazo. Sí, somos todos. Somos todas, somos todes. Quédate con nosotros aquí hasta las 7 de la noche, Veraza. Porque el día de hoy tenemos nuestro pase de lista sonidero. Y no solamente eso, también tenemos el lanzamiento de la semana. Vamos a tener el reporte de clima. Y tengo regalos para ti. Tenemos mañana premier con nuestros amigos de Cinedot Cuernavaca. Y se van estos boletos dobles para una de las películas de suspenso, de drama, de acción más esperadas de la recta final del año. Pero ya te lo platicaré más adelante. Tú puedes mandar tu mensaje a través del 777-93-06454, que es el WhatsApp, o llamar al 777-1029-973. Vámonos bien tendidos, cual bandidos, mi raza, a ponerle pura pila, papá, a tu lunes, como DVD y Blu-ray. Yo soy el Chore Jaime y de esta manera estamos iniciando el turno vespertino aquí nomás en La Mejor.

0: Chino.
1: No, ¿cuál tarea?
2: ¿Play? ¡Vámonos una vez a mi sangre con el tema del día de hoy! Arrancando la semana preguntándole a la raza y participando en este tema del día. Me quedé con las ganas. ¿De qué se quedaron con ganas? No precisamente el fin de semana. Puede ser a lo largo de su vida. Puede ser a lo mejor hace ratito. No sé, cada quien se quedó con antojo o con las ganas de algo o de alguien. Sí, ah, sí, también pasa, como de que ñoño. Me quedé con las ganas. 777-93-0645-4 y 777-1029-973. Por ejemplo, su servilleta. Yo me quedé con las ganas de estudiar otra carrera. Hubiera estado bien, mira. Estudié ciencias de la comunicación. Afortunadamente me dedico yo a este bonito y bendito trabajo que es la radio, ¿verdad? Pero me hubieran dado ganas y me quedé con las ganas de estudiar otra carrera. Algo así como el señor Luis Linos el Zorro, que es eminencia del micrófono y aparte es dentista. O sea, imagínate entrar a un lugar y que te saluden como... Mi doc, buenas tardes. Ah, oye, hasta hace ver más guapo al zorro, ¿a poco no? Sí, claro, entonces... Me quedé con las ganas de estudiar otra carrera. Pero una carrera chida, ¿eh? No vaya usted a creer que ya estudié comunicación, ahora voy a estudiar turismo. No es cierto. A los que estudiaron turismo, no. ¿Qué te hubiera parecido? Psicología, carnal. Hubiera estado bien. Si de por sí ya aquí los locutores... A veces fungimos como sus psicólogos personales porque nos cuentan y todo el rollo y sabemos escuchar a algunos. Hubiera estado bien ya cobrar por eso, ¿no, mi raza? Creo yo. Me quedé con las ganas. Tema de este lunes, iniciando la semana, ya se la sabe, al puro estilo del turno vespertino. Usted cuéntenos, ¿de qué se quedó con ganas? 777-93-06-454 y 777-1029-973. Vamos abriendo la conversación, mi raza, en esta bonita tarde de lunes. Tarde que no sabemos si está nublado, si hace calor, o si va a salir el sol, si me pongo la chamarra. O sea, está difícil la situación. Porque uno se la pone, carnal, y hace mucho calor. Pero te la quitas y se empieza a nublar. Dices tú, oye, ¿de qué se trata? Septiembre sorpréndeme, me está sorprendiendo de buena manera. Hasta el momento no ha habido movimientos así medios extraños, pero ya que se decida, por el amor de Dios. Una lluviacita creo que no nos caerá mal, pero una lluvia fuerte, pero de madrugada. Que ya nadie nos agarre en el trabajo, porque... Sí, es que luego uno sale de aquí de chambear 7 de la noche y cuando está lloviendo, Beat Machine sí se anda mojando uno las patrullas, entonces... Usted siga disfrutando su tarde, mi raza. 4:12, yo soy tu compa el Chore y te acompaño aquí nomás en el turno vespertino.

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serie. Me quedé con las ganas. Dice mi querida Mari de la 3 de mayo. Chore, saluditos y feliz inicio de semana. De igual manera, feliz inicio de semana para ti. Mi querida Mari, hasta la 3 de Miami. Hola, ¿qué tal, Chore? Sobre el tema, me quedé con las ganas de estudiar periodismo. Dice mi querido Manuel. Compa Manu, pues de una vena, mi carnal. Echa tu llamadita a través del 777-1029-973 y cuéntanos, pues no sé, algo que haría un periodista, ¿no? Cuéntanos un chisme, ¿por qué no? Sí, claro, hay periodistas que son, no es que sean chismosos, son informativos, claro, claro está. Y de este lado dice, hola profe Chore, excelente lunes. Nunca me han gustado los lunes, pero hoy es un día muy especial ya que es el diablo de mi marido. Muchas felicidades, mi querida Mar. Dile a tu marido que de parte de todo el equipo de La Mejor FM le mandamos un fuerte abrazo y muchas bendiciones, que siga cumpliendo muchos años más. Llenos de salud, de amor, de éxitos y de puras cosas bien perronas. ¿Qué le vas a regalar, Mar? Cuéntanos. ¿Cuántos años cumple tu marido y qué le vas a regalar? Ah, no sé, no sé, y no sean indiscretos. Eso ya le corresponde a ella y a él, sí, no. O sea, lo... Regalos materiales es lo que nos interesa, mi querida Mar, ¿eh? Ya después, ya. Ya depende de ustedes, ¿verdad? Y con el tema del día de hoy, me quedé con las ganas de tener una hija. Ah, mira, justo. Pues hoy, aprovechando que es cumple de tu marido, pero ni modo, ya se cerró la fábrica. Ah, no, pues ya bailó Berta. Ya bailó Berta. Puro caballero, ¿verdad, mi querida Mar? Diría mi jefe, puro producto para dama. ¿Qué se sentirá ser papá de puro niño? Yo en este caso, por ejemplo, yo tengo la gran bendición de que tengo a mi nena ahí en la casa. Y es bien bonito, siento que sí es un amor. Bueno, no un amor diferente, pero ¿cómo lo podríamos decir? Es una experiencia muy diferente ser mamá, ser papá de un niño a una niña. Porque como que la niña más que, ay, que sus moñitos y de que a sus vestiditos, colorcitos. Pero con los niños también debe ser una gran experiencia, que como los tienes acá bien peinados para que sean bien guapetones. Y les tienes que dar ahí una educación buena para que sean unos buenos hombres de bien. O sea, siento que sí será diferente. Saludos a mi compa el Munra, que dice, carnal, yo me quedé con las ganas de ser influencer. No, mi compa Munra, todavía estás a tiempo, papá. Déjanos tus redes sociales, dinos cómo te encontramos en las diferentes plataformas, mi querido Munra, y de una vez ve haciendo tu contenido. De todo puede haber, mire, ya ahorita... Las ventajas de las redes sociales es que hay tanta gente utilizándola que para todo hay gustos, carnal. Para todo hay. ¿Qué quieres hacer? ¿Quieres hacer tu día a día? Compártelo. ¿Quieres compartir hacks y secretos de maquillaje? Háganlo. ¿Quieres compartir cómo te van tus viajes, güey? Y todas las compras caras que haces, compártelo, güey. ¿Por qué no? O sea... Para todo hay en las benditas redes sociales. Así que, mi querido Munra, yo te diría... No te quedes con las ganas. Si tienes el chance, mi hermano, rífate la misión, empieza a hacer contenido y compártelo a través de redes sociales. Yo te apoyo, yo le voy a dar retweet. Si tú me dices, oye, Chori, ¿sabes qué? Ya estoy haciendo mi contenido, yo lo comparto, papá. Digo, no son muchos seguidores, pero de algo te ha de funcionar. Y creo yo que le funciona algo. Usted sigue rescatando 777-93-06454 y 777-1029-973. ¿De qué se ha quedado con las ganas? Y póngase al tiro porque regresamos con el pase de lista sonidero para pasar lista bien. Como mandan los cánones, diría el perro Bermúdez. Así que si usted quiere escuchar su nombre en este pase de lista sonidero, nada más, mande mensajito, cuéntenos dónde les escucha y con mucho gusto lo agregamos. 4:26 de la tarde. Quédate con nosotros aquí nomás en el turno vespertino.

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0: cómo seguirlo a través de las mismas. No más que no nos vaya a pasar las redes sociales de la página azul. Con eso ya tenemos. Mientras no quieran cobrar por contenido, nosotros lo seguimos. Vámonos de este lado. Línea número uno. Muy buenas tardes. ¿Quién habla?
1: Profesores.
0: ¿Qué huele? ¿Quién habla?
1: Omar Rangel.
0: El compa Omar. ¿Qué dice mi compa Omar? ¿Cómo estampas? ¿Todo bien o queso?
1: Aquí andamos en el tráfico, aquí de Cuauhnahuac.
0: Eso es todo, papá. ¿Y a quién le quieres mandar sus saluditos sonideros?
1: Sí, estoy decepcionado porque pierdo a mi Chivas.
0: Oh, que la tan a gusto que estábamos, mano.
1: De arriba el rebaño.

después del aguinaldo. Saludos a nuestro compa, el buen Omar Rangel, y bendiciones para él y todos los chivermanos que andan dolido porque nos puso en Pino Suárez el Querétaro. Sí, aunque usted

Says hello everybody right there. You are so welcome, all my friends. ¿Qué dije? No sé, pero se escuchó bien perro y en inglés. Saludos a nuestra compa Panda, directamente hasta la frontera más grande del mundo. Saludos hasta Tijuana, Baja California. Expertos en la comida Chinese. Y vámonos con música y regresamos. Son las 4 de la tarde con 36 minutos. Te vas a quedar con los únicos e inigualables Ángeles de Charlie. Y ahora sí, como

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1: Eso estaba así cuando llegué. Mi Rosa, y en ese momento se va boleto doble para que nos acompañes mañana a la gran premier Cine Todas. Si tú quieres un planazo para mañana a las 7:30 de la noche, bueno, no esperes más, marca ya a través del 777-1029-973 que tenemos la película de Verity, La Sombra de un Engaño. ¡Ay, mamá! Es un thriller, algo así como una película de suspenso que la neta está bastante perrona, ¿eh? Chéquese, ahí le va. Resulta ser que esta película está protagonizada por Dakota Johnson, Annie Hathaway y Josh Hartnett. O sea, tres actores y actrices de nivel, ¿eh? Y además con Annie Hathaway es una chulada. Y si tú quieres ser el primero en ver esta película, debes marcar al 777-1029-973 que se van accesos dobles. Recuerda, la premier el día de mañana, 7:30 de la noche. Esta película seductora, porque sí también tiene ahí algo de seducción. Y la historia habla de una escritora que se muda a una mansión para escribir, pues, Verity, ¿verdad? Después de que Lowen, que es el protagonista, descubre lo que parecen ser las escalofriantes notas autobiográficas de Verity, ahora lucha con las perturbadoras y retorcidas confesiones sobre el esposo de Verity. Es una película bastante, bastante buena y la neta que el reparto está de 10. Así que si tú quieres su boleto doble, solamente tienes que marcar al 777-1029-973 o en su defecto también puedes mandar un mensaje. Ya estuvo, ya fue suficiente de seducción. Sí, ya entendimos cómo estaba el rollo. O también puedes mandar tu mensaje a través del 777-93-06454. El mensaje solamente debe decir quiero ir a la Premier Cinedot y ya. Fácil, sencillito y carismático. Te llevas este boleto doble. Así que recuerda, la película es premier el día de mañana, 7:30 de la noche. Verity, La Sombra del Engaño. ¡Ay, mamá, los de la luz! Así que a marcar. Vámonos con la línea número uno. Muy buenas tardes. ¿Quién habla?
2: Hola, ¿qué tal?
1: Hola, ¿quién habla?
2: Claudia.
1: Claudia, ¿cómo estás, mi querida Claudia? ¿Todo bien?
2: Muy bien, muy bien.
1: Qué bueno, te noté ahí media indecisa. ¿Segura que está todo bien, mi querida Claudia? ¿Hay algo que quieras compartir con la clase?
2: No, es que como vengo en el carro y luego hago interferencia al volumen.
1: Ah,
2: entonces dije,
1: bájalo. Ah, ya te vi. Yo dije, ya me andaba yo preocupando por Claudia. Oye, mi querida Clau, ¿tú te quieres lanzar a ver esta película o qué show?
2: Quiero mis boletos.
1: Claro.
2: Me llamó la atención porque va a estar Annie Hathaway.
1: Sí.
2: Me encanta.
1: Claro, es que es una actriz. No, que pa' qué te cuento, ¿eh? Bueno, ¿quién mejor que tú que acabas de decir que te encanta lo sabe perfectamente? Oye, con mucho gusto te voy a dar tu boleto. Solo dime, ¿cuál es la estación que te da las mejores promociones, Clau?
2: La 97.3.
1: ¿Ya ven? Fácil, fácil.
2: 97.3.
1: Exacto, y lo como debe de, hombre. Ya sabe, querida Clau, no me cuelgues que te voy a tomar tus datos, ¿vale?
2: Gracias.
1: Bye. A ti, excelente tarde, bye bye. Se nos fue el primer boletazo, pero tenemos todavía muchos más. Si usted quiere el suyo, llama al 777-1029-973 y manda tu mensaje a través del WhatsApp de La Mejora. 4:47, no te vayas, que yo te dejo con Calibre 50. Esto que se llama Mi Problema y tú lo escuchas aquí nomás en el turno vespertino.

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1: Eso estaba así cuando llegué. Seguimos repartiendo boletos, mi raza, ¿eh? Si usted quiere sus boletitos para la premiere de mañana de Verity, La Sombra del Engaño, mande su mensajito a través del 777-93-06-454, así como nuestra raza que va participando en el tema del día de hoy. Dice Rox: buenas tardes, profe. Me quedé con las ganas de estudiar puericultura. ¿Por qué no, mi querida Rox? Y para los que no sepan qué es la puericultura, pues básicamente es la ciencia, disciplina que se encarga de la crianza, el cuidado y el buen desarrollo saludable de los niños. ¿De acuerdo? Desde que está prácticamente en la etapa... ¿Cómo? Yo solito me estoy metiendo en los problemas, pero es que ¿cómo se lo voy a explicar? La puericultura son los que se encargan del buen desarrollo del niño prácticamente desde que nace hasta, ¿qué será? Unos, tal vez, 10, 11 años, no lo sé, ¿verdad? Si usted se dedica a la puericultura, ya me corregirá. Pero, ¿por qué no, mi querida Rox? En una de esas sí se arma. Y también mi querida Gaby. Hola, Chore, bonita tarde, que tengas un excelente inicio de semana. Aquí ya andamos comiendo, ¿gustas? Y me manda la fotografía de lo que están comiendo. No, no, no, no, no, no, no. Se los voy a describir nada más para antojarle. Desde aquí veo un elotito así completo como a la mantequilla. Veo una pastita con su quesito. Una ensaladita como de lechuguita, zanahoria, que trae ahí su aderezo, su blue cheese o a lo mejor ranch, ¿verdad? Y su buena dotación de carnita, papá. ¡Qué vale! Apenitas y para Mickey Mouse, mi querida Gaby. Provechito, provechito para ti, para tu marido y para todos los que ya están entrándole a los sagrados alimentos el día de hoy. Dice el compa Panda: muy buenas tardes y muy bendecido inicio de semana, carnal. Te mando un beso en la trompa, papirrero. Ay, compa Panda, espérate. Yo me estoy quedando con ganas de ser bartender, carnal. Siento que tengo más potencial de cliente. Es que tú sí estás ahí en una situación difícil, mi querido compa Panda, porque si vas a ser bartender, dicen por ahí que para que un negocio vaya bien, no debe ser consumidor del mismo negocio, ¿verdad? Es como si yo me quisiera poner a vender micheladas, carnal. La quiebra completa. Porque aparte sí sería como de, güey, ando aquí en el negocio, jálate con la bocina, güey. Les voy a vender una micheladita a todos. Tú jálate, güey, no me las pagues, luego veo. Entonces sí es ahí una labor difícil, ¿verdad, mi querido compa Panda? Pero usted cuéntenos, 777-93-06-454. Me quedé con las ganas. ¿De qué se ha quedado con ganas, mi raza? Platícalo y juntos vamos a ir echando la guasa, echando el chale y tirando la plática en esto que es el turno vespertino a través de La Mejor.

Y bueno, mi raza, oficialmente inició la nueva era de la selección mexicana. El señor Rafa Márquez disputó ya su primer partido amistoso como director técnico de la selección mexicana en un muy disputado encuentro en contra de Colombia. El resultado, 1-1 entre la selección mexicana y el combinado colombiano. Pero ese, pues, fue buen partido. ¿Lo viste, Tommy? O sea, fue un buen partido. México ahí en una desatención prácticamente al inicio del partido se vino abajo en el marcador, pero de ahí en adelante, a mi parecer, la selección mexicana tuvo un juego bastante bueno, bastante atractivo. La Hormiga González tuvo por ahí junto con el Piojo Alvarado algunas opciones para poder empatar el partido. 3 postes en el primer tiempo y ya para la segunda mitad llegó el diferente. El Niño Maravilla. El mismísimo Gilberto Morita, que ahora con la camiseta número 10 de la selección mexicana, se la va a echar al hombro. Un chavillo que todavía no puede ni votar. Es el futuro y la esperanza de México. Y esto ha generado mucha polémica a través de las redes sociales, no precisamente por el nivel de Mora, porque sabemos muy bien que sí es un jugador distinto. Es un jugador destacado, mi raza. Pero lo que llama la atención fue que Alexis Vega, el que en el último ciclo mundialista fue la camiseta número 10 de la selección, salió a dar sus declaraciones, papá. Y dijo, estoy pensando bien respecto a mi futuro en la selección mexicana. Quedé ahí un poco molesto conmigo mismo porque no tuve los minutos que me hubieran gustado en el mundial. Y estoy pensando seriamente si me retiro o no de la selección mexicana. Ya les estaré dando un comunicado. Andy, pues. A mí me surgen dos incógnitas. Punto número uno. ¿Qué fue lo que le ha aportado Alexis Vega a la selección mexicana para decir, no, güey, es que ese güey sí tiene que ser inamovible? Es que Alexis Vega sí tiene que estar ahí. Ok, yo considero también que era más merecido su llamado que el del señor Chucky Lozano, por poner un ejemplo. Ok, el Chucky Lozano llevaba años sin ser convocado, se pasó muy buenos meses sin jugar. Ok, ¿Alexis Vega merecía estar en la convocatoria? Sí. ¿Se me hace mejor 10 Gilbertito Morita que el Alexis Vega? Por lo visto en el último partido, diré que sí. Ahora, que Alexis Vega se pueda poner sus moños y decir, no, ya lo estoy analizando, si sigo o no sigo en la selección. Carnal, pues si no quieres estar, no vayas. Imagínate, si con Carlitos Vela tuvimos que sufrir, y mira que Carlitos Vela sí era un jugador diferencial. Contigo, mi querido Alexis Vega, y lo digo con todo el respeto del mundo, ¿verdad? Pero, pues, si no quieres ya ir, no vayas, carnal. Ya, ahí lo platicas con Rafita Márquez, con el cuerpo técnico. Creo yo que no hay necesidad de hacerlo público, menos el mismo día que está el partido, que tienes que apoyar a tu combinado, que fue de un grupo muy unido durante el último mundial, como para que salgas a dar estas declaraciones. Ese es mi punto de vista, ¿verdad? ¿Usted qué opina? ¿Cree que Alexis Vega lo hizo de mala leche? ¿Fue un comentario de mala leche? ¿Está en su derecho de expresarse así? Cada quien tiene opiniones distintas. Lo importante aquí es que México va a enfrentarse el día de mañana en contra de Perú en otro partido amistoso en punto de las 7 de la noche. Vamos a ver ahora con qué sale el señor Rafa Márquez, que ahora ya va a contar con todos los seleccionados. Algunos no estuvieron, por ejemplo, de las Chivas. Que también digas tú que Romo, puta, se lo hubieran llevado, la chambota que nos hizo ahí Luis Romo para perder en contra de Querétaro. Pero ahora sí va a contar con su plantel completo para enfrentar a su similar de Perú, mi raza. ¿Le ilusiona este nuevo comienzo de la era Márquez al frente del tricolor? Yo voy a decir que sí. Sí me ilusiona. Uno de los jugadores más importantes que hemos tenido en la historia del fútbol mexicano. Multicampeón con el Barcelona. Gran capitán de la selección mexicana en 5 mundiales. Entonces creo yo que sí va a ser un buen proceso mundialista. ¿Usted qué opina, Berraza? Cuéntelo y platíquelo con nosotros. 5 de la tarde, 16 minutos. Estás aquí nomás en La Mejor.

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la semana, mi raza. Y el día de hoy le corresponde la arrolladora Bada Limón, que justamente en estos días estrenó un nuevo sencillo titulado Cara Conocida. La banda de Don René Camacho sigue sumando rolitas para finalizar este 2026 como DVD Blu-ray. Hace un par de semanas estuvieron aquí en Cuernavaca. Ahora en octubre tienen una presentación muy importante allá en la Arena Ciudad de México el próximo 26 de octubre. Y pinta para ser un buen cierre de año para una de las agrupaciones de banda más reconocidas e icónicas que tenemos en nuestro regional mexicano. Así que sin más, yo te voy a dejar con el lanzamiento de esta semana. Corre a cargo de la arrolladora, se llama Cara Conocida y lo escuchas aquí nomás en el turno vespertino.

nos llegan a través del 777-93-06454. Dice Carlita, Carlita, llore, yo me quedé con las ganas de decirle que me gustaba y cuando me animé, ya tenía novia. Es que volvemos a lo mismo, mi querida Carlita. Se tuvo la oportunidad. A ti te gustaba. Decidiste no decirle nada, a lo mejor para no fracturar una amistad. Y cuando por fin te animaste y dijiste, ahora sí voy a hacer míos esos huesitos, ya tenía con quién. Híjole. Dicen, raza, que los casi algo son los que más duelen, ¿verdad? Pero mira, mi querida Carlita, a lo mejor no te desanimes, a lo mejor más adelante se podrá dar. ¿Quién sabe? En una de esas, ¿terminan juntos? Uno nunca sabe, ¿verdad, Carlita? Usted no se me achicopa, hombre, porque ya... Ya hasta yo me agüité, Carlita. ¿Qué pasó, hombre? Dice el compa Chuy. Chore, yo me quedé con las ganas de echarme unos tacos de la mañana porque ando a dieta, carnal. Ni modo, todo sea por cuidar la salud. Saludos y bendiciones. Excelente tarde. Gracias, mi compa Chuy. De igual manera, excelente tarde. También eso está bien gacho, carnal. Cuando ya te toca hacerlo a la fuerza más que por gusto... Sí se siente regacho. Pero mira, lo importante ahorita, mi compa Chuy, es que tú te recuperes, que tengas salud, que te la pases bien, tranquilo, mi carnal. Ya lo demás es lo de menos. Ya tendrás la oportunidad de volverte a echar tus tacuches. Vas a ver, mi hermano. 777-93-06454 y 777-1029-973. Hoy estamos platicando sobre aquellas cosas en las cuales te quedaste con ganas. Así que a participar, mi raza. Yo soy tu compa El Chore y te acompaño de aquí hasta las 7 de la noche. Estás en el turno vespertino. Aquí nomás en La Mejor.

0: Ahorita vengo, no me tardo.
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0: este programa, mi raza. Ya se la sabe, 777-93-06454. Usted puede mandar su mensaje y participar en el tema del día de hoy. Me quedé con las ganas. Dicen, hola, hola, mi amigo el Chore Panda. Con el tema de hoy, me quedé con ganas de que me contestaras el inbox que te mande. Ah, caray. No, y aparte no trae ni nombre el número de WhatsApp, mi querido Tommy Tommy. ¿Cómo voy a saber quién es? No, pues dime quién eres. Y ahorita mismo resolvemos ese business. Yo me quedé con ganas de darle en su mandarina a un ex jefe cuando trabajé para una agencia. ¡Ay, papel! No te quedes con ganas, papirrín. Nosotros ponemos el patio, carnal. Y que se arme. Que se arme, mi querido López. Hasta te voy a poner de fondo la canción que dice: ¡Ya me hartó! ¡Es hijo de la...! ¿Ya sabes? No, no es cierto, no, no es cierto. En este espacio ya me acordé que no fomentamos ningún tipo de violencia, mi carnal. Así que en él, mi querido Néstor, no se va a armar ese business. Pero qué bueno que en ese aspecto sí te quedaste con ganas. Hola, yo quiero participar para irme a ver a Ramona Ayala. Sí, mi querida Odi. Te tienes que poner bien al tiro porque nos vamos a lanzar. Nos vamos a lanzar a disfrutar de Ramona Ayala, el rey del acordeón. Bueno, que esta canción, Ah, no, sí, ¿verdad? Ramona Ayala sí se rifaba esta canción, si no me equivoco. A lo mejor me equivoqué. Hola, yo también me quedé con las ganas de que me respondieras un mensaje por Instagram que te mandé, dice Mar. No, no, no, ya. Ya se están poniendo de acuerdo. Entre mi muja y Mar. Ahora resulta que yo no veo entonces los mensajes que me mandan a través de las redes sociales. Y aquí estoy, ladre y ladre. Síganme en redes sociales, síganme. Yo soy bien chido, yo respondo mensajes. Aquí ya quedó comprobado, Tommy. Que soy una farsa, carnal. No es cierto lo que ando yo pregonando, pidiéndole a la raza que mande mensaje. Ahorita voy a responder su mensaje. Ahorita van a ver, ¿eh? Dice por acá Mayra: hola, Chore, yo me quedé con las ganas de comprarme unos tenis que quería. Me esperé a la quincena y cuando regresé, ya se habían agotado. ¡Qué coraje, Mayra! Son esas pérdidas que sí duelen, la neta, ¿eh? ¡Sí duelen! Vámonos con la llamada a través de la línea número 1. Muy buenas tardes, ¿quién anda por ahí?
1: Buenas tardes, Chore.
0: Buenas tardes, ¿quién habla, Elvia?
1: Sí, yo soy.
0: ¿Cómo está, mi querida señora Elvia?
1: Muy bien, Chore.
0: Eso es bueno. Cuénteme, ¿cómo le va pintando su tarde de lunes? ¿Todo bien o qué show?
1: Sí, todo bien.
0: Qué bueno, Elvia. ¿Está lista para participar en el tema del día? ¿Me quedé con las ganas?
1: Sí.
0: A ver, cuéntenos, ¿de qué se quedó con ganas, mi querida señora Elvia?
1: Me quedé con las ganas de llegar a ser enfermera.
0: ¡Ah, caray! O sea, usted... Mira, hasta le puse acá a fondo de que se va a reventar una historia perrona. ¿Usted quería ser enfermera, Elvia?
1: Sí.
0: ¿Usted al final a qué se dedicó?
1: Al hogar.
0: O sea, se volvió ama de casa.
1: Sí.
0: Muy bien, Elvia. ¿Y por qué ya no se dedicó a ser enfermera?
1: Porque resulta que cuando yo terminé la secundaria...
0: Ajá.
1: Mi mamá había tenido un bebé.
0: Ok.
1: Entonces llegué de la secundaria y le dije: mamá, ya terminé mi secundaria, y ahora voy a estudiar enfermería.
0: Ok.
1: Pero mi papá andaba de mujeriego.
0: Hijo de su... No, no, no puede ser, hombre.
1: Entonces yo se me ocurre y le digo: papá, no quiero ser enfermera. Y me dice él: pues mire, ¿cómo le vayas a hacer? Y dice: porque yo no te voy a hacer los estudios. Dice.
0: No puedes.
1: Mi hermana la dejó a mi papá con un bebé de 6 meses. Y se tuvo que poner a trabajar y no pude seguir estudiando.
0: No manches, señora Elvia.
1: Ahora mi hermano tiene
0: 42
1: años.
0: 42. Y usted es prácticamente también como la mamá de su hermano, ¿no?
1: Prácticamente.
0: No manches, señora Elvia, ¿ya ve? Pero digo, de cierta manera también ha vivido una buena vida, ¿no?
1: Pues sí.
0: ¿Le ha gustado la vida que tiene hasta el momento, señora Elvia?
1: Sí, porque tengo unos hijos muy buenos, muy responsables. Cuando ellos eran jóvenes y se iban
0: desparrando, ajá,
1: ellos tenían la costumbre de llamarme por teléfono a dónde estaban y con quién estaban.
0: ¡Ah, qué bueno!
1: Incluso sus amigos con los que estaban me marcaban y me decían: señores, los pendientes van a estar con nosotros. Y si no se iban a venir, me marcaban también y me decían: ¿sabes qué? No se van a ir porque...
0: Mejor así
1: que se queden.
0: Ay, mírenlos bien, muchachitos responsables. O sea, no le dieron tanta lata, señora Elvia.
1: No, son muy trabajadores, muy responsables.
0: Eso es bueno. ¿Ya ve? ¡Qué chulada! ¿Y por qué no se animaría ahorita a lo mejor estudiar un curso de enfermería o algo por el estilo, señora Elvia?
1: Ay, no, yo digo, ya estoy vieja.
0: ¡Ah! Nunca es tarde, hombre. Nunca es tarde para aprender, para experimentar y para cumplir sueños, señora Elvia.
1: ¿Verdad? ¿Estaría
0: sí.
1: bueno?
0: Sí, es lo que yo le digo, estaría bueno, estaría suave. Mire, si le falta con quién practicar, aquí está el Tommy Tommy. Él se deja canalizar, inyectar, de todo, hombre.
1: Bueno.
0: ¿No se animaría o qué? Órale, pues ya está, no se diga más, mi querida señora Elvia. Le agradezco mucho que participe en el tema del día con nosotros el día de hoy. Cuídense mucho y que tenga una excelente tarde.
1: Igualmente,
0: querido,
1: saludo a las
0: chulitas. Gracias, bye bye. Así bye, como bye. Mi querida Elvia, usted puede descolgarse con su mensaje y contarnos de qué se quedó con ganas. Vámonos con música, voy a responder mensajes y regresamos porque si no al rato me voy a ir como en feria. Usted quédese aquí nomás en el turno vespertino.